0: la mano en el fuego y no quemarme, de que hay más investigaciones sobre la vida, las circunstancias, la gestión de Negrín, que de la experiencia colectivizadora. Y eso por sí mismo, obviamente, justifica la necesidad de libros como este, de vuestro trabajo, además un trabajo de conjunto. Pero también te toca que te lance la pregunta difícil. ¿Por qué este escaso estudio general de las colectivizaciones?
1: Bueno, yo creo que es bastante evidente que se ha tratado de mantener un manto de silencio, porque al fin y al cabo es una colección de experiencias, es una dinámica revolucionaria que entra en conflicto con cómo se definen por parte de las fuerzas progresistas, que no son el anarcosindicalismo, lo sucedido durante la Guerra Civil. Es decir, tanto las fuerzas pequeño burguesas, como podía ser el Partido Socialista, como podía ser la Esquerra Republicana y los distintos partidos republicanos, como las fuerzas propiamente marxistas, como podía ser el Partido Socialista, que luego toma el control, o la gente que luego toma el control del Partido Socialista más allá del franquismo, como el propio Partido Comunista, pues tienen poco interés en sacar adelante estudios sobre este tipo de experiencias. Es decir, al fin y al cabo lo que se pretende es cubrirlas con un manto de invisibilidad que haga desaparecer del terreno de juego político de nuestro país, sobre todo después del franquismo, en los años 70, en la transición famosa. Pues se trata de hacer desaparecer el anarcosindicalismo como alternativa, no solo sindical, sino incluso, podríamos decir que cultural, política, económica, etcétera. Y en ese sentido, pues se trata también de mantener con ese manto de invisibilidad que decía antes, toda esa experiencia histórica del movimiento obrero, que es un movimiento obrero extremadamente rico, extremadamente creativo, y que se desarrolla desde finales del siglo XIX y que cuaja y que eclosiona en esta experiencia de las colectividades. Esa experiencia del movimiento obrero libertario en España es lo que se ha tratado de mantener siempre bajo un manto de silencio, y se ha hecho muy poco eco, tanto desde la academia, desde el punto de vista de los historiadores, como desde el punto de vista propiamente político. Es decir, gran parte de la academia progresista pues se ha dedicado a escribir sobre otras cosas, porque lo que quería contarnos básicamente, que luego vino después del franquismo, era una especie de continuación, dulcificada, pero continuación de la Segunda República. Y lo que no se nos contaba, obviamente, era lo que había pasado, lo que había muerto en ese proceso, o lo que se trató de arrancar de cuajo en ese proceso de la violencia franquista, que fue precisamente esa voluntad revolucionaria del pueblo español.
0: Generalizando, puede presentarse el procedimiento para la constitución de una colectividad agraria como sigue. Su formación solía consistir en la reunión de una asamblea general, que a partir de ahí sería el órgano soberano del municipio y que decidía acerca del destino del pueblo tras la muerte o huida de los grandes propietarios y la quema de los archivos de la propiedad. Si decidían colectivizar, se organizaban en grupos de entre 5 y 10 trabajadores con un delegado, cargo que había de ser rotativo, así como a las tareas asignadas a los trabajadores para impedir que surgieran privilegios. Así, se trabajaban las tierras colectivizadas. Se creaban unos estatutos que variaban de unas colectividades a otras, desde quienes rechazaban hacerlos porque podían restar libertad hasta quienes trataban de prefigurar los problemas más importantes que pudieran surgir. Las decisiones más importantes eran competencia de las asambleas, que se reunían con periodicidad regular y variable en función de los pueblos, y que además elegían un comité que se encargaba de la administración local durante un periodo concreto, pasado el cual debía volver a ser elegido. En las asambleas, cada persona tenía un voto, independientemente de su aportación a la colectividad. La experiencia autogestionaria durante la Guerra Civil Española. 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

0: Adentrémonos en esta experiencia autogestionaria durante la Guerra Civil Española. Empecemos por el campo. Y aquí, si la palabra clave es colectivización, pues la realidad, la verdad es que cuando la gente oye colectivización del campo, sobre todo en el ámbito ruso, es decir, bajo gobierno de Stalin, en realidad significa cosas muy diferentes a lo que nos referimos en el caso español. Así que empecemos por desbrozar los posibles prejuicios. ¿Qué es una colectividad y dónde hubo colectividades?
1: Pues las colectividades agrarias se desarrollaron prácticamente en toda la España que quedó bajo el control de la República durante la Guerra Civil. Lo más conocido es la experiencia en Aragón, porque llegó a ser absolutamente, digamos, mayoritaria. Pero hubo colectividades también en Cataluña, en Levante, en Castilla, hubo colectividades en Andalucía, en Murcia, etcétera, etcétera. Hubo colectividades un poco en todas partes. Las colectividades eran básicamente organismos constituidos por los propios campesinos que ponían en común las tierras y que se dedicaban a gestionarlas de manera comunitaria, es decir, partiendo de la base de la democracia directa. Era la asamblea de la colectividad la que decidía qué producir, cómo producir, qué producir y qué se hacía con lo producido, ¿no? Entonces, en ese sentido, hay que tener presente que además las colectividades no eran únicamente anarcosindicalistas, aunque la mayoría del movimiento a este respecto estuvo, digamos, organizado o vinculado ideológicamente con la CNT, hubo muchas colectividades de la UGT, de campesinos de la UGT, campesinos y campesinas, y hubo también incluso algunas de, pues, tanto de izquierda republicana como del propio Partido Comunista, que desobedecieron incluso las órdenes de su propia organización para poner en marcha las colectividades. Las colectividades funcionaban así, es decir, básicamente lo que se hacía era poner en común las tierras, los aperos, las herramientas de trabajo, etcétera, y organizar la producción de manera asamblearia, de manera basada en la democracia directa. Para ello se solían escribir unos estatutos que son muy ilustrativos respecto a cómo funcionaban estos organismos y sobre todo al tipo de sociedad que se pretendía crear al respecto. Hay que tener presente que el proceso de colectivización no fue completo, sino que convivió con otras formas de propiedad. De hecho, en muchos pueblos también se permitía la existencia de lo que se llamaron campesinos individualistas, que seguían manteniendo la propiedad de sus tierras separadas de la colectividad, siempre y cuando se comprometiesen a no trabajar, a no contratar trabajo asalariado. Es decir, era su familia, era una familia en concreto la que podía trabajar el campo, trabajar sus tierras, pero no podía recurrir a trabajo asalariado. Para garantizar la hegemonía del sector colectivizado sobre el conjunto de la vida económica del pueblo, aunque existiesen campesinos individualistas, lo que se hacía normalmente era establecer también una cooperativa. Es decir, junto a la colectividad que trabajaba conjuntamente la tierra, existía una cooperativa que estaba encargada de realizar la redistribución de los productos y también de realizar el comercio con el exterior normalmente. Porque, claro, si se conseguían economías de escala trabajando con unas cantidades mayores que las que podían trabajar, por ejemplo, los campesinos individualistas, pues obviamente esto beneficiaba a todo el mundo. Esto garantizaba que en esas cooperativas, que también funcionaban en base a la democracia directa, pues se primase en todo momento los intereses colectivos y los intereses comunitarios. Hay que decir muchas cosas respecto a las colectividades agrarias. En Aragón llegaron a ser cerca de 600, son las que se presentan en el Congreso Regional de la creación de la Federación Regional de Colectividades de Aragón, que se crea en 1936, y allí precisamente se presentan cerca de 600 aldeas o pueblos colectivizados. Pero este movimiento, pues, llegó a abarcar cerca de 3 millones de personas entre colectividades agrarias e industriales en el conjunto de la zona republicana. Aunque luego, si quieres, hablamos de los números, porque respecto a eso hay polémica, hay algunas discusiones, pero vamos, básicamente podemos decir que desde luego hubo millones de personas implicadas.

regiones libres, la solidaridad entre la ciudad y los pueblos se organiza rápidamente. Las colectividades se reúnen en federaciones cantonales que practican el apoyo mutuo y que hacen todo cuanto está en su mano para contrarrestar las injusticias de la naturaleza, obteniendo para los pueblos menos favorecidos maquinaria y suministros. Es interesante observar también la ayuda que proporciona una región a otra en la organización de la colectividad. Hasta julio de 1937, alrededor de 1000 miembros de los colectivos del Levante se fueron a vivir a Castilla para ayudar y aconsejar a los compañeros con la experiencia adquirida en la propia colectividad. Estos campesinos tuvieron la inteligencia de aplicar a todos los delegados la regla por la cual, en una colectividad bien organizada, nadie debe dejar de ser campesino. En otras palabras, los delegados deben continuar trabajando en los campos como los demás. Las colectividades agrícolas no eran estructuras rígidas. Fueron la manifestación espontánea de gentes castigadas por una indescriptible pobreza, pero que conservaban un espíritu de rebeldía y un sentido de justicia que dieron su fruto cuando llegó el momento, porque asumieron la iniciativa.

0: mencionáis en el libro también las diferencias entre unas colectividades y otras. Contáis cómo la institución de una colectividad en sí mismo implica la colectivización de unas tierras, como nos has dicho, para trabajarlas conjuntamente. Se establecía un comité para gestionar todo eso y una asamblea basada en la democracia directa, como nos contabas. Y eso podía suceder así, ¿no? O no, incluso también otro modelo en el que no solo se reducía a la puesta en común de tierras y herramientas y su gestión colectiva, sino también los casos en los que una colectividad no solo incluía la tierra, sino también la gestión de los distintos servicios del pueblo, educación, salud, etcétera. Es decir, podía afectar a todo el pueblo o incluso constituirse como un doble poder, ¿no? Por un lado la colectividad y por el otro el ayuntamiento. Porque esta quizás también sea otra de las cosas a destacar, o quizás más incluso más destacables, que este movimiento no responde a una orden, un plan unitario y preestablecido, sino que se hace un poco a iniciativa local, con cada uno con sus propias particularidades en cada pueblo, ¿no? Se realiza por los propios campesinos del lugar, que son quienes valoran y deciden colectivamente cómo van a proceder, ¿no? Atendiendo a sus experiencias previas y circunstancias, ¿no? Esto es un poco así.
1: Sí, desde luego. O sea, al fin y al cabo, esto es un movimiento, podríamos decir, que básicamente espontáneo, que responde a todo un proceso anterior de desarrollo teórico respecto a cómo tenía que ser definido el comunismo libertario, que se consideraba la finalidad última que perseguía la organización sindical, es decir, la Confederación Nacional del Trabajo. Respecto a eso, hay un famoso debate en el Congreso de Zaragoza de la CNT de 1936 respecto a cómo se tiene que definir el comunismo libertario. Pero lo cierto es que lo que se produce después del golpe de Estado, en las horas siguientes al golpe de Estado, es una situación de vacío de poder en la que ni siquiera la propia dirigencia sindical toma la decisión de decirle a los trabajadores y trabajadoras o a los campesinos y campesinas que tomen las empresas o que tomen las tierras, sino que lo hacen directamente ellos y ellas porque ven que es la única manera de seguir manteniendo la productividad en esa situación en la que muchos de los propietarios han huido a la zona llamada nacional, a la zona sublevada, y en la que además se ha producido una situación de abandono del poder también por parte de incluso de los propios dirigentes republicanos, que no tienen capacidad de respuesta ninguna ante la situación que se ha creado. Pues las diferencias a nivel local son claras, hay distintos tipos de modelos, hay gente que plantea, por ejemplo, la abolición del dinero, porque plantea que no se puede utilizar dinero en el interior de la colectividad, en otras colectividades sí se hace. La retribución por parte de las familias que forman parte de la colectividad también es distinta en función de la colectividad en sí. Hay algunas que establecen una retribución en base a las necesidades de la familia, de la existencia de personas discapacitadas o personas que deban ser cuidadas, etcétera. Hay otras que, sin embargo, lo hacen en torno a las horas de trabajo. Hay todo un marco de diferencias que establecen también o que se relacionan también con la relación de fuerzas previa en ese pueblo, con las formas de organización propia y de convivencia propia de la población en ese pueblo, etcétera. Es más, también existen diferencias en torno a lo que pueden ser no ya las propias colectividades como tales, sino incluso las federaciones comarcales de colectividades. Hay federaciones comarcales que toman como elemento básico pues cubrir todos esos servicios públicos que tú decías anteriormente o servicios comunes. Establecen centros educativos, establecen grupos o centros culturales, establecen centros sanitarios, etcétera, etcétera, para todos los pueblos de la zona o algunas colectividades más fuertes o que funcionan de otra manera, lo hacen para su propio territorio. Es decir, hay toda una plasticidad que tiene mucho que ver también con la situación previa que se diera en cada sitio y que también implica una dinámica de creatividad muy desde abajo. Es decir, lo que está haciendo la gente es adaptar toda una serie de ideas teóricas que están también imbricadas con, no lo olvidemos, con unas prácticas previas, es decir, tanto con las prácticas del propio movimiento obrero y sus dinámicas de organización interna basada en la democracia directa y en el federalismo, como con las prácticas de gestión de los bienes comunes tradicionales, pues en Aragón, esas prácticas ya habían sido estudiadas anteriormente por Joaquín Costa, por ejemplo. Todo lo que era la gestión de los bienes comunes en el ámbito rural en Aragón, más allá del propio derecho burgués tradicional, ¿no? O del propio derecho burgués liberal. Yo creo que lo que hay ahí es esa dinámica en la que se abre una gran compuerta para la creatividad popular y lo que hacen es adaptar esa necesidad de compaginar dos cosas. Por un lado, la democracia directa, por otro lado, la propiedad comunitaria de los bienes y de los recursos, y por otro lado también la necesidad de colaboración y de cooperación entre los distintos pueblos y entre las distintas personas.
0: ¿Qué se colectivizaba? Porque entiendo que un tractor se puede colectivizar, que estamos hablando también de herramientas, abonos, materiales, obviamente el trabajo, pero entiendo que en muchos pueblos la familia conservase, pues no sé, quizás unas gallinas, ¿no? Dentro de un poco de la casa familiar, por supuesto objetos personales y demás. ¿Qué es lo que se colectivizaba y qué no?
1: Sí, en principio básicamente lo que se colectiviza son los medios de producción, no tanto las propiedades personales que pueda tener cada uno. Esta es la famosa historia de vosotros lo que queréis es colectivizar los cepillos de dientes y yo quiero mi cepillo de dientes. Obviamente no estamos hablando de eso, estamos hablando de colectivizar los medios de producción que garantizaban la posibilidad de la supervivencia y de constituir un banco de recursos comunes que permitiera también construir esos servicios comunes que son necesarios para la convivencia y para la vida de las personas sin necesidad de pasar estrecheces. Aquí, por ejemplo, tienes las normas de la agrupación colectivizada de Espluga de Francolí. Yo estoy aquí trabajando con otro libro mío que se llama Anarcosindicalismo y Derecho, que estudia también en uno de sus apartados muy detalladamente todo este tema de los estatutos de las colectividades y demás. Y aquí hablaba, por ejemplo, de que todos los que ingresan a formar parte de la colectividad vienen obligados a entregar a la misma todos sus bienes, propiedades, animales de trabajo, utensilios del mismo y todos los frutos de la cosecha del presente año. Obviamente aquí no están hablando, cuando dicen todos sus bienes, pues eso, de cosas personales, de recuerdos de familia, de cosas semejantes. Están hablando de las herramientas, de los aperos para el trabajo, etcétera.
0: Y entregarlos a la colectividad implica ponerlos en común. Estamos hablando de instituciones, bueno, de un tipo de organización que implica la participación de todos los colectivistas.
1: Sí, obviamente, esto implica la participación directa de todos. O sea, y aquí se repite muchas veces también en los estatutos, digamos, la orden de que todas las personas que forman parte de la colectividad tienen que participar en el trabajo en común, salvo aquellas personas que tengan, normalmente hablan de más de 60 años, o los menores de 14 años, perdón, los menores de 14 años, los menores de 14 o 15, que no, normalmente donde se establece la escolaridad obligatoria, que antes el Estado no había garantizado, y bueno, pues hablan de la participación de todos y todas en ese trabajo en común y la necesidad luego posteriormente de una distribución que alcance también a todos y todas.

0: El mundo del dinero y de la propiedad, de pobres y ricos, había desaparecido.
1: El dinero quedó abolido. Como ya he dicho otras veces, pues se creó la tarjeta familiar, que estaban todos los miembros de la familia, y había una cantidad asignada de los artículos que no se tenían aquí, por ejemplo el azúcar, el arroz, mismo la carne, que había los 100 gramos por día por persona, pero era para todo el mundo igual, ¿eh? No había preferencias. El resto, como he dicho otras veces, lo de la huerta, esto todo el mundo comía a voluntad. O sea que el dinero quedó abolido completamente en el sentido interno.

0: primer problema que hubo es que al ser todo gratis, te acuerdas del tabaco, el café.
1: Ah, bueno, sí.
0: Ese es un problema
1: que se creó. Sí.
0: Todo el mundo quería tomar café porque era gratis. Todo el mundo a fumar o por lo menos recoger la... Y eso hubo que rectificar, entonces hicisteis los racionamientos del tabaco.
1: No, el tabaco estaba racionado, pero no podíamos negarlo a nadie. Eso fue una contradicción para nosotros, porque queríamos suprimir los vicios y nos dimos cuenta que al darlo gratis, pues había más que fumaban. Pero no podíamos

0: En ese caso, cuando se trata de la toma del montón, pues naturalmente se tiene que tener aquella capacidad y aquella manera de pensar de que por qué razón vas a coger tú hoy 2 kilos de carne si con uno tienes bastante y mañana puedes ir a buscar otro fresco. O traje, o un traje, un par de zapatos.
1: Allí se estaba exento de luz, de agua, de escuela, de todo. Allí no había que pagar nada.
2: Y no había egoísmo de nada. Nada, ni el egoísmo no existía. ¿Cómo va a existir si no hay dinero? Cuando no hay dinero no puede haber egoísmo.
1: Uno dice y no lo comprende la gente, pero que no, que se asumió bien.
2: El haber hecho la colectividad, cómo crear la colectividad, la inmensa mayoría del pueblo lo encontré muy bien, y esto que no eran sindicalistas ni eran anarquistas, todos.

0: El tema de la redistribución y demás también es muy variable y, bueno, me resulta interesante, pero bueno, te voy a empezar preguntando por mi palabra favorita, que es el montón de Kropotkin.
1: Sí, eso hay sitios donde se establecen básicamente ese tipo de modelos, hay otros donde se establecen otro tipo de modelos. Por ejemplo, estábamos aquí con la agrupación colectivizada Espluga de Francolí. Aquí habla en función de, también en función de la familia, ¿no? Dice, una persona solo sola cobrará 5 pesetas, una familia compuesta de 2 personas cobrará 7 pesetas, las familias compuestas de 3 personas cobrarán 8 pesetas, las familias compuestas de 4 personas cobrarán 10 pesetas, las familias que tengan de 5 individuos arriba cobrarán 12 pesetas. Las familias que tengan más de 2 miembros buenos para el trabajo cobrarán 1 peseta más por cada uno de ellos, a más del salario que la familia tenga asignado. Es decir, se establece también dinámicas de distribución que tienen en cuenta las necesidades de las familias, más allá del simple conteo de las horas de trabajo, y por lo tanto se trata de avanzar hacia el comunismo, más allá del colectivismo, que se planteaban como los dos modelos alternativos, aunque realmente hay los modelos dentro de las colectividades. Hay colectividades que apuestan por el colectivismo bakuniniano de retribución en función de las horas de trabajo, y hay otras colectividades que apuestan precisamente por esa retribución en función de las necesidades, que tiene mucho que ver también con las personas dependientes que pueda haber en el marco de la familia de las personas que participan en la colectividad.
0: Sí, todo esto incluye pues la gestión colectiva y de, bueno, de tanto los excedentes como bienes de primera necesidad, como otros que igual no eran considerados de bienes de primera necesidad, como podía ser el café, el tabaco y demás, donde, bueno, hay muchos testimonios de discusiones y debates alrededor de si eso se podía también socializar o no, o incluso prohibir. Pero sobre todo,
1: en esta colectividad, sí, yo creo que es interesante también tener en cuenta 2 apartados también en los estatutos. El artículo 9, que dice: a los miembros de la colectividad que sufran enfermedades, accidentes o cualquier contratiempo, les serán pagados todos los gastos y prestadas toda clase de atenciones. Y el artículo 12, que yo creo que es tremendamente revolucionario en el contexto en el que estamos en estos momentos de crisis absoluta de la vivienda, en el que se dice que los que formen la colectividad y vivan en casas de arriendo, se procurará pagar los arrendamientos.

0: Allí pues había una pizarra en el sindicato grandiosa, ¿entendés? Y cualquier trabajador, una queja que tuviera, la apuntaba en la pizarra y en la asamblea se discutía aquello.
1: El exponer uno una cosa era ponerlo, digamos, en armonía de los demás si aceptaban aquella proposición. Si se acordaba bien, si no se acordaba, pues otra cosa, ¿verdad?

0: Hemos hablado de ese modelo del montón de Kropotkin, que básicamente implicaba que parte de los productos se podían coger libremente a voluntad, también de colectividades donde el dinero desapareció, desaparece, y por tanto otras en las que es sustituido por una especie de moneda local de la colectividad que se entrega a cada familia, bueno, según decidían colectivamente, estipulando que podía acceder cada familia. Muchas colectividades donde se conservaba también la moneda para el uso externo, es decir, para comprar y acceder a otros bienes o materiales de los que no disponían. Incluso en muchos casos algunas colectividades se relacionaban entre sí con otras colectividades intercambiando excedentes. Es decir, en algunos casos se apuesta, por ejemplo, por una redistribución de lo producido, organizada por un comité de abastos, etcétera, y en otros casos está ese almacén colectivo de libre acceso, el famoso montón de Kropotkin, donde se coge a criterio, a voluntad, lugares donde se va produciendo una variación en los productos que forman parte del montón, ¿no? De ese montón, o que con el tiempo se restringe su acceso, es decir, van variando según van viendo qué funciona y qué no, en base a las decisiones en asamblea. Vamos, que sobre todo lo que estamos viendo es que tenían capacidad de adaptación, ¿no? Hablamos de experiencias en muchos casos desiguales, una gran diversidad, debido a que cada colectividad tomaba sus propias decisiones según sus circunstancias y según la experiencia, lo que decidían los miembros de cada colectividad, ¿no? Es decir, la colectividad no se construía desde lo teórico, aunque en muchos casos hubiera bases teóricas. Quiero recordar que la conquista del pan de Kropotkin durante todas las décadas previas probablemente era el libro, era un bestseller entre la clase obrera y uno de los libros más vendidos. Que no era tan importante construir desde lo teórico, sino que se construía desde la experiencia, ¿no? Desde el hacer. Tenían capacidad de adaptación e ir cambiando, variando según iban caminando.
1: Sí, desde luego. Además es básicamente esa la historia. Es decir, lo que hay es una variabilidad enorme, porque también lo que hay es una adaptación pura y dura a los deseos y a las necesidades de las poblaciones locales. Aquí son las comunidades locales las que tienen el poder fundamental y, por lo tanto, son las que deciden todo, prácticamente todo. De hecho, Félix Carrasquer cuenta en una anécdota muy curiosa en su libro Las colectividades, porque él fue testigo directo de todo este proceso. Y cuentan una anécdota muy curiosa en la que, pues, por parte de la Federación Comarcal de Colectividades de una determinada zona de Aragón, se decide prohibir el fumar, ¿no? Entonces, en un momento determinado, lo que ocurre ahí es que en uno de los pueblos, pues, la gente no quiere dejar de fumar. Entonces, finalmente, obviamente, la Federación Comarcal tiene que torcer el brazo y aceptar que en ese pueblo, pues, la gente hace lo que quiere, ¿no? Y otra anécdota que cuenta también muy relacionada con esto es la historia de otra ocasión en la que envían un representante de la Federación Comarcal a un chico joven, muy formado, etcétera, pero que va a uno de los pueblos a hacer un poco de técnico y, pues, adopta una postura como muy, muy autoritaria, muy de meterse con todo, muy de tratar con un cierto complejo de superioridad a la gente del pueblo, y es la gente del pueblo la que acaba torciéndole el brazo tanto al técnico que le ha mandado como a la Federación Regional, y la que acaba recuperando el control completo del proceso productivo y de la vida dentro del pueblo.
0: Se fomentó la alfabetización, la organización de teatro, cine y demás, aprovechando precisamente esa organización colectiva, o solo se redujo a la parte, digamos, material de la producción en el campo.
1: Esto es uno de los aspectos más absolutamente impresionantes de lo que sucedió en el marco de las colectivizaciones, es decir, de las colectividades. Al fin y al cabo, lo que hay es una gran explosión cultural, una gran explosión, una auténtica revolución cultural, como no lo había habido en estos espacios, en estas zonas de nuestro país, pues prácticamente nunca en la historia previamente. Es decir, zonas absolutamente abandonadas por parte del Estado, donde no había escuelas, donde el analfabetismo era endémico, donde se suponía que, además, por parte de los burgueses que trataban de estudiar o que trataban de intervenir frente a este tipo de cosas, pues se suponía que la población ni siquiera lo quería. Es decir, que había una situación tal de atraso cultural, de desprecio por la cultura, etcétera, que la población, bajo ningún concepto, querría algo así. Sin embargo, cuando a la población se le da el poder para decidir qué es lo que tiene que hacer, pues se multiplicaron este tipo de iniciativas. Tenemos un apartado específico en el libro donde hablamos, por ejemplo, de todo el tema del tema educativo, de cómo se multiplican radicalmente las instituciones educativas en las colectividades aragonesas. Por ejemplo, en el pueblo de Calanda, muy cercano a Alcoriza, la colectivización aumentó el número de maestros de la escuela de 8 a 18. Y mediante la rehabilitación de un antiguo convento, construyó nuevas aulas, constituyendo el grupo escolar Ferrer y Guardia con unos 1.200 alumnos. En localidades como Binéfar, Tamarite, Albalate de Cinca y Fraga se pusieron en marcha centros culturales. En otras muchas solo localidades se constituyeron cuadros escénicos dedicados al teatro popular. En la provincia, en Alcoriza, en la provincia de Teruel, el abogado cenetista Jaime de Segovia puso en marcha el Instituto de Educación Secundaria Francisco Ferrer. En Monzón, esto también es muy interesante porque además hay bibliografía sobre ello del propio Félix Carrasquet, se pone en marcha tanto una escuela de militantes, que va a ser una escuela donde se van a formar los jóvenes que van a ser los hijos de los colectivizadores, y donde pues bueno, se combina la educación libertaria con pues la realización de trabajos prácticos. Básicamente por la mañana trabajaban en el campo, por la tarde estudiaban y lo hacían sobre la base de las mejores técnicas pedagógicas del momento. Era la escuela de militantes de Monzón. Allí también la organización Mujeres Libres pone más a una escuela de madres. Y luego también en el contexto propiamente urbano y más relacionado con el trabajo industrial y demás, o con el trabajo administrativo, pues también fue toda una auténtica explosión de iniciativas culturales que se dieron, por ejemplo, en Madrid, la Escuela Politécnica Confederal de Madrid, que era una escuela que se dedicaba fundamentalmente a enseñar pues idiomas, aspectos administrativos, contabilidad, todo este tipo de cosas a los militantes de los sindicatos y a los trabajadores en general, y que precisamente se puso en marcha como una especie de formación profesional. Yo soy profesor de formación profesional reglada en la escuela pública, y muchas veces no somos conscientes de que gran parte de lo que se construye en torno a esto se construye en estos momentos y se construye con una perspectiva de formación integral de la clase trabajadora, desde la perspectiva de que los trabajadores y trabajadoras, para controlar el proceso de producción, también tenían que estar formados, tenían que tener conocimientos técnicos, pero también conocimientos, formación política, conciencia política, formación humanística, haberse acostumbrado también al trabajo productivo efectivo, etcétera, etcétera. Está la escuela de secretarios de colectividades de Alicante, hay muchísimas iniciativas a este respecto. Es auténticamente representativo del hambre, pero en este caso no solo del hambre que se vivía en el campo español e incluso en el conjunto de la clase trabajadora española, el hambre física, el hambre de la necesidad de acceder a los alimentos, la necesidad de acceder a los mínimos necesarios para una vida digna, sino también incluso el hambre cultural, el hambre de crecer culturalmente, de desarrollar una cultura rica, de desarrollar pues todas esas formas de disfrute de la vida que la burguesía les había negado durante siglos.
0: Para la administración de estas colectividades, entiendo que de forma asamblearia la colectividad elegía entre sus miembros a un comité, ¿no? Y que, bueno, pues para repartir entre diferentes trabajos o funciones administrativas, ya fuera encargado de abastos o demás, ¿no? Entiendo que funcionaba así, pero también mantenían la revocabilidad inmediata, tenían capacidad de gobierno, por decirlo de alguna forma, tenían que justificarse ante la propia asamblea esos comités.
1: Sí, es curioso porque aquí también hay una serie de referencias a lo que podríamos llamar normas anteriores. Por ejemplo, en algunos casos se hacen referencias a los usos de buen labrador y en otros casos directamente a los estatutos de las colectividades y en otros casos se habla directamente de las normas confederales. Es decir, lo que se está haciendo es retraducir, recuperar toda una especie de tradición de funcionamiento, de convivencia, de generación de normas comunes, ese común de los obreros de que hablan de Naval y Dardot en uno de sus libros, que es ese derecho obrero construido por el conjunto de la clase trabajadora y por los campesinos en el marco de su convivencia y sus procesos de autoorganización, todo eso se aprovecha y se pone encima de la mesa. Es decir, igual que en el sindicato había plena revocabilidad de los cargos, se establece en la mayoría de las colectividades una revocabilidad plena de los cargos. Igual que había un mandato imperativo, los delegados de los pueblos van a las federaciones comarcales o la federación regional sometidos a ese mandato imperativo. Es decir, cuando llegan allí tienen que hacer aquello que les ha indicado la asamblea, no pueden inventarse ellos la, no son ellos los que van a decidir, sino que van simplemente a representar la decisión de la Asamblea. Y elementos semejantes, la mayoría de los cargos no son retribuidos tampoco. Es decir, lo que hay básicamente es una dinámica en la que se está construyendo, y esto lo digo yo también como jurista o como licenciado en Derecho, pues un derecho completamente distinto de la tradición burguesa que proviene del Imperio Romano, sino una especie de derecho desde abajo que proviene básicamente de esos procesos de autoorganización popular que acaban construyendo un mundo enteramente distinto de una forma, lo que Proudhon llamaba la constitución social, por oposición a esa constitución desde arriba que escriben en un código los representantes burgueses. Lo que tenemos aquí es la constitución social, esa constitución desde abajo que se constituye cuando se federan y se organizan las iniciativas plurales del conjunto de la clase trabajadora en sus procesos de autoorganización.
0: Y cuando se constituyen desde abajo, también se hace desde otra mirada, ¿no? Porque también contáis en el libro, y a mí sí me parece muy representativo, que estos cargos, que como os dices, en muchas ocasiones no eran remunerados y demás, estos cargos administrativos, que no solo eran revocables, sino que se entendía y se que estos cargos participaban también del trabajo en el campo, de que esa parte de esas funciones administrativas las realizaban fuera de la jornada laboral, ¿no? Que es una mirada muy diferente a la mirada burguesa, que le daría prioridad precisamente a ese papel administrativo.
1: Efectivamente, esto es un proceso de autogestión, de dirección de las empresas por parte y de los campos y de las aldeas por parte de quienes trabajan, y por lo tanto tienen que trabajar esas personas. Esas personas no están liberadas para llevar a cabo una labor administrativa, una labor de dirección, sino que llevan esa labor de dirección o esa labor de coordinación más que de dirección, esa labor de ejecución de los acuerdos comunes mandatados por la propia Asamblea y no en el tiempo de trabajo. Ellos tienen que realizar también su trabajo como ellos y ellas tienen que realizar también su trabajo como cualquier otra persona.
0: Hubo intentos de federación de las colectividades agrarias, ¿no? Porque hubo algún que otro congreso, ¿no?, de colectividades y demás.
1: Sí, lo que se produce es en Aragón, básicamente, hay una serie de movimientos que son importantes a nivel de las colectividades agrarias. En Aragón se produce un proceso por el que se generan toda una serie de colectividades, varias confederaciones comarcales. A ver si encuentro aquí ahora mismo la referencia. Lo tenía marcado, pero se me ha ido un poco.
0: En Caspe creo que era una, ¿no? Si no recuerdo mal.
1: Y finalmente se produce una gran federación regional de colectividades. En el caso de Aragón, entra también en conjunción con la constitución del Consejo de Aragón como organismo político, que también es un elemento muy interesante. Es decir, que aquí el conjunto de la economía aragonesa, la práctica totalidad de la economía aragonesa bajo control de la República, está colectivizada y es esa Federación Regional de Colectividades la que lleva a cabo ese proceso de coordinación y de planificación de la economía. De hecho, las federaciones comarcales pues se dedicaban a cosas como, por ejemplo, pues tener talleres de vehículos. En una situación de guerra era importante tener acceso a vehículos pues para exportar la producción, para llevar a los médicos de un lado para otro, etcétera, etcétera. Y muchas veces esos talleres pues no los podía sostener un solo pueblo, o no era económico ni productivo que los tuviera un solo pueblo, sino que se establecían talleres comarcales. También se establecían bancos de semillas que podían utilizar los cultivadores de los distintos pueblos. Se establecía incluso, en algunas colectividades se han establecido mecanismos de intercambio de trabajo, es decir, cuando a lo mejor necesitaban más gente para la cosecha en un determinado pueblo, podían ser trabajadores de otro pueblo los que fueran allí a ayudar en ese momento. Se establecían pues también servicios, ya fueran educativos o sanitarios comarcales, como podía ser, por ejemplo, el Instituto de Segunda Enseñanza de Alcoriza, que hemos dicho antes, etcétera, etcétera. Había toda una serie de servicios que se podían planificar mejor en un ámbito comarcal o incluso en un ámbito regional. Luego hay otro gran experimento que también es muy interesante en este proceso, que es el proceso que lleva básicamente de la colectivización a la socialización del conjunto de la economía o de las o del sector hegemónico de la economía, o de una hegemonía del sector colectivizado sobre el conjunto de la economía de un territorio. Y otro ejemplo representativo de esto es el CLUEA, el Consejo Levantino Unificado de Exportación de Agrios, que es un organismo creado por las colectividades campesinas de Levante que se dedicaban precisamente a exportar pues la producción de naranjas, de mandarinas, de pomelos, etcétera, que lo hacían, las exportaban al resto de Europa, y entonces lo que intentaron y consiguieron en cierta medida fue también controlar el proceso de exportación de tal manera que acumulando y trabajando en común y cooperando podían conseguir mejores precios porque trabajaban con economías de escala muy superiores. Es decir, cuando tú a un cliente le puedes ofrecer muchas más toneladas, pues al fin y al cabo tienes más poder también y solucionarle un problema mayor, pues también tienes más poder de negociación para determinar los precios, por ejemplo. Y eso al mismo tiempo que se podía planificar la producción, se podía planificar pues el acceso a recursos comunes, como decía antes, bancos de semillas, institutos agrarios dedicados a la experimentación con nuevos cultivos, todo este tipo de cosas.

El procedimiento que se solía seguir a la hora de proceder a la cultivización de una empresa consistía en lo siguiente. Ante el vacío de poder que se dio en aquellas ciudades donde la insurrección militar fracasó, los propios trabajadores se hicieron cargo de las industrias y de los servicios de varios centros urbanos, antes incluso de que los sindicatos establecieran alguna consigna o línea que seguir. La resistencia de directores o de patrones era más bien escasa, puesto que muchos de ellos habían huido y otros prefirieron ceder al ver que cualquier otra decisión hubiera podido poner en riesgo sus vidas. Esta situación hizo que los propios empleados se viesen en la necesidad de hacerse cargo de los centros de trabajo para poner en marcha lo antes posible la producción. Se hacían asambleas que decidían acerca de la forma de gestión que se prefería implementar y se nombraba al comité que administraría la empresa, el cual habría de ser revocable y estar controlado por la propia asamblea de trabajadores. La experiencia autogestionaria durante la Guerra Civil Española.

0: Bueno, vayamos al ámbito urbano. ¿Qué diferentes tipos de intervención obrera se dieron en las empresas en el ámbito urbano?
1: En el ámbito urbano tenemos básicamente la colectivización de empresas que se produce masivamente. Tú ten en cuenta que cerca del 75% de la vida económica de Barcelona, por ejemplo, queda colectivizada o prácticamente colectivizado bajo control obrero. Y se produce también en colectividades, pues también en muchos otros sitios, en Valencia, en Madrid, etcétera, etcétera. Aquí lo que se produce básicamente es la colectivización de las empresas que pasan a ser dirigidas por consejos de trabajadores. Son los consejos de trabajadores o los consejos de empresa los que pasan a tomar la dirección del centro de trabajo o de la empresa en su conjunto. Un ejemplo es la empresa de transportes de Barcelona. Todo lo que es

0: una serie de excepciones que son básicamente la cuestión de las empresas que están dominadas por el capital extranjero. Esto se da, por ejemplo, en la Telefónica, que está bajo control de la norteamericana ITT, de la ITT. En este caso, se valora desde el punto de vista político que tocar y expropiar directamente al capital extranjero puede producir problemas en relación con el tema del reconocimiento de la República por las potencias extranjeras y con respecto al hecho de que puede empujar a estas potencias extranjeras a apoyar al bando sublevado. Por lo tanto, lo que se establecen ahí ya no son mecanismos de colectivización directa, sino de lo que se denomina control obrero. Es decir, en este caso, el Consejo de Trabajadores, que sigue existiendo, en el caso de la Telefónica está conformado básicamente por representantes de los dos sindicatos, de la CNT y de la UGT, no tiene la gestión directa de la empresa, pero sí puede limitar mucho el ámbito de maniobra de la propia empresa. Por ejemplo, la ITT queda limitada, no puede expatriar los beneficios, llevárselos a Estados Unidos. Para hacer cualquier tipo de inversión fuerte tiene que contar también con el beneplácito del Consejo de Trabajadores, etcétera, etcétera. Es decir, hay toda una serie de limitaciones que vienen establecidas por esa dinámica de control obrero.
1: Que sería en parte el modelo de los consejos obreros de fábrica de la Alemania inmediatamente después de la Primera Guerra Mundial, ¿no? Ese modelo de menor autogestión, ¿no? En el caso alemán, que planteaban una especie de cogestión entre el comité obrero elegido entre los trabajadores y la propia gerencia o los propietarios, sin llegar a la expropiación o incluso la experiencia que también tímidamente se intentó poner en marcha desde algunas ciudades rusas, donde durante los primeros meses tras la revolución del 17, que era ese modelo de control obrero, ¿no? que también fue rechazado y arrinconado progresivamente por la cúpula del partido. Pero vayamos a este modelo más radical, más profundo, este modelo directamente colectivizado, en el que el planteamiento, como nos estabas contando, es el de la toma de la fábrica por los obreros, que se reúnen a asamblea y conforman un consejo de entre los trabajadores, eligen pues este consejo, un consejo directivo. No hace falta que insistan en la condición de la revocabilidad por la propia asamblea, pero eligen este consejo directivo que administrará la empresa en las funciones de coordinación, dirección. Esto es así, ¿no?
0: Sí, es sobre la base de la dinámica de la asamblea de trabajadores, es la que decide quiénes forman parte del consejo obrero. Y además es la que toma las decisiones fundamentales. Es decir, el Consejo Obrero lo que tiene son poderes ejecutivos, no ejecutivos, sino poderes básicamente de coordinación y de poner en marcha las decisiones que ha tomado la Asamblea. Lo que se hace también, esto también nos lleva un poco a lo que va a pasar posteriormente, ¿no? En un momento determinado, la Generalitat, que se ha ido reconstruyendo con el tiempo, pues lo que hace, y que está en ese momento dirigida además por un militante anarcosindicalista en lo que es el Consejo de Economía de la Generalitat, de la Consellería de Economía, pues aprueba un decreto de colectivizaciones y control obrero el 28 de octubre de 1936 que legaliza la totalidad de las colectivizaciones que se han hecho hasta ese momento y establece también una vía para colectivizar más empresas, ¿no? Establece qué empresas pueden ser colectivizadas, básicamente las que han sido abandonadas por los empresarios, las que tienen más de un determinado número de trabajadores y aquellas en las que el propio empresario esté de acuerdo, ¿no? Entonces, en ese momento se establece también en ese decreto una cosa que hubiera sido muy interesante, que es la constitución de federaciones de industria. Son federaciones conformadas por todas las empresas de un determinado sector, siguiendo el modelo de las federaciones de industria dentro de los sindicatos que se había planteado ya en el Congreso de la Comedia de 1931 de la CNT. El tema de las federaciones de industria es que van a estar dirigidas, según el decreto de la Generalitat, por un Consejo General de Industria que tiene tres partes, tiene tres ámbitos de representación. Primero, hay unos representantes de la Generalitat, luego hay unos representantes de los sindicatos y, finalmente, hay unos representantes de los consejos de trabajadores. El caso es que las federaciones, algunas llegan a constituirse efectivamente, pero que los representantes de los consejos, no llegan a nunca a formar parte o no llegan a ser elegidos para formar parte de esos consejos generales de industria, con lo cual se reproduce una dinámica finalmente cuando se producen los hechos de mayo del 37 y la situación de vacío de poder deja paso a una reconstrucción de la institucionalidad burguesa republicana, pues lo que se produce es básicamente una dinámica de avance de esa institucionalidad republicana y un proceso que avanza más hacia la estatización que hacia el proceso.

0: proceso de socialización.
1: ¿Se apostó durante estos tiempos de colectivización por mejoras en la salubridad, espacios mejor ventilados, iluminados, etcétera?
0: Sí, hay un ejemplo, yo creo que es muy palmario, por ejemplo, que es el tema de las panaderías. Las panaderías son básicamente colectivizadas en su totalidad en Barcelona, y entonces lo que se hace, tanto para garantizar, por ejemplo, la limitación de la jornada laboral, porque era un sector extremadamente precario donde se trabajaba fundamentalmente por la noche en jornadas extenuantes y además con muy poca seguridad laboral, pues lo que se hace para garantizar las condiciones de trabajo de los trabajadores de la panadería. Y al mismo tiempo también el hecho de la distribución del pan, que es un bien de primera necesidad en los barrios obreros y durante la guerra, pues es precisamente concentrar, dejar, digamos, abandonar las pequeñas panaderías y concentrarlas en grandes panaderías, en grandes unidades en relación con los distritos de la ciudad. Es decir, lo que se hace ahí es un proceso de racionalización y de planificación que lleva a un aumento de la producción porque se están utilizando mejor los equipos, y que lleva también incluso paralelamente a una mejora de las condiciones de trabajo de los trabajadores.
1: Te iba a preguntar justo por eso, pero me daba miedo a mí pronunciar la palabra racionalización del trabajo por si al decirlo invocaba a Taylor o a Ford, pero bueno, es
0: Sí,
1: una.
0: claro, esto es una cosa que además conecta también con algo que se está viendo hoy en día, por ejemplo, desde el mundo de las empresas recuperadas argentinas, que son empresas que colectivizan o cooperativizan los trabajadores porque son abandonadas por los empresarios, ¿no? Y ahí tienen todo un discurso hecho. Estos son empresas que siguen existiendo hoy en día en Argentina, hay cerca de 500 que abarcan a cerca de 15.000 trabajadores y trabajadoras, y lo que han estudiado allí, por ejemplo, también es el tema de cómo impacta el diseño de la tecnología y cómo el diseño de la tecnología y, por lo tanto, lo que podemos entender como la racionalización de la producción está muy vinculado precisamente con el tipo de sociedad que se quiere construir y el tipo de economía donde se inserta esa empresa. Es decir, no es lo mismo el diseño del espacio en una empresa capitalista al uso, donde, por ejemplo, se tiene que primar el hecho de que los trabajadores no se comuniquen entre sí para que supuestamente no pierdan el tiempo, con cómo se tiene que construir el espacio en una empresa autogestionada. Y esto se lo están planteando incluso en las empresas recuperadas de nuestros días, es decir, porque en una empresa autogestionada precisamente lo que garantiza el aumento de productividad, lo que garantiza que se pueda aprovechar bien todas las sinergias y todas las dinámicas creativas que genera el trabajo en común, el trabajo autogestionario, es precisamente que esos trabajadores se comuniquen, con lo cual la distribución espacial tiene que ser radicalmente distinta, la maquinaria tiene que ser diseñada de manera distinta. Es decir, toda la tecnología productiva, todo el proceso de racionalización de la producción que supuestamente hace el capitalismo, hay que tener presente que lo hace para maximizar la acumulación de valor, no para maximizar el valor de uso. Es decir, es para maximizar el valor de cambio, no para maximizar el valor de uso de las personas que luego van a utilizar esos bienes o de los trabajadores o del conjunto de la sociedad.
1: O para el libre desarrollo de los propios trabajadores en el propio horario de trabajo, ¿no? Es decir, que entiendo que si se organiza por los propios trabajadores, valorarán mucho más el invertir esfuerzos en organizar que, yo que sé, haya grandes ventanales, ¿no? Y entre buena luz, o tengan los descansos adecuados, o el trabajo sea menos tedioso, que si quien lo organiza es un empresario capitalista que lo que busca es maximizar beneficios y, como nos dices, igual que el disminuir el número de interacciones entre los trabajadores, ¿no? Es decir, que las prioridades y los fines, muchas veces algunos se solaparán, pero muchos otros, serán diametralmente opuestos.
0: Sí, pero es que además es que nos cuentan, o sea, socialmente está muy muy difundida esa idea de que al fin y al cabo, tal como lo hacen los capitalistas, es lo más productivo. Y eso es lo que no está nada claro. Es decir, los propios capitalistas, las dinámicas de estudio del management
1: Parten de
0: y
1: sus
0: todo.
1: prejuicios propios, oh, sí, y sus propios mitos y fantasías.
0: Exactamente. O sea, al fin y al cabo, ellos lo que, cuando se ponen en serio a estudiar estas cosas, la conclusión a la que llegan es que tienen que maximizar la autogestión de los trabajadores, siempre manteniendo el control, pero que tienen que maximizarla todo lo posible porque es lo que aumenta realmente la productividad.
2: Tienes que ser consciente de que trabajas para ti, entonces, que ya no mantienes a ningún patrón, aún trabajas con más anhelo.

0: Bueno, otro punto interesante es el de la relación entre gestión de fábrica y las reivindicaciones laborales, porque bueno, ya sabemos cómo va, ¿no? ¿Cómo vas a montar un comité de huelga si la dirección es amiga, ¿no? Es revolucionaria. Pero esas cosas pasan, ¿no? Y a veces no coincide la mirada de unos y de otros. Entiendo que el consejo directivo no es lo mismo que los canales por los que se transmitían las, digamos, las quejas laborales y demás, ¿no? Es decir, que podía haber paralelo, un trabajo sindical, paralelo, ¿no? ¿O no?
1: Sí, porque al fin y al cabo los sindicatos no habían sido abolidos, no habían desaparecido ni nada semejante. Las organizaciones sindicales seguían existiendo y las federaciones locales de los sindicatos seguían reuniéndose y los sindicatos únicos, ya fueran del ramo que fueran, seguían reuniéndose, etcétera, etcétera. Es decir, ahí se trasladaban también muchas veces las contradicciones que pudieran darse en el marco de las empresas. Esto es un problema también, es una cuestión a plantearse en el marco de una sociedad autogestionaria de cara al futuro, es decir, qué relación tiene el sindicato con el consejo de empresa, hasta qué nivel se sustituyen el uno al otro. Pero lo cierto es que aquí las contradicciones que operan o que van apareciendo tienen más que ver con el hecho de que la organización del sindicato decide participar en las instituciones burguesas y decide participar intentando proteger al mismo tiempo el proceso colectivizador, pero también subordinándolo al hecho de mantener la alianza con el resto de fuerzas políticas que con problemas específicos dentro de las fábricas. O sea, no sé, no hay referencias tampoco a que, aunque pudiera haber contradicciones, aunque pudiera haber situaciones de conflicto, etcétera, hay referencias a oleadas huelguísticas dentro de las fábricas recuperadas, o sea, de las colectividades, ni nada semejante. Es decir, al fin y al cabo, en gran medida, el Consejo de Trabajadores lo que expresaba. También hay que tener presente que es un mundo sindical en el que no existe la atomización que se da hoy en día. Es decir, que en gran medida, gran parte de la plantilla está asociada o afiliada a un único sindicato y que se confunde en gran medida la asamblea de la sección sindical con la asamblea de la fábrica o del taller.
0: En buena medida, la concepción del anarcosindicalismo de la época, ¿no? De la concepción de la organización futura, ¿no? Y la orientación de su lucha, pues tenía como finalidad, pues bueno, la conquista de los medios de producción, las fábricas, los transportes, las tierras, campos, talleres, para que pasasen a estar gestionados por los sindicatos, ¿no? O que, dicho de otra forma, sería la clase trabajadora gestionaría los medios de producción y, por ende, la sociedad a través de los mecanismos de decisión de los propios sindicatos, ¿no? Que estaban ya bastante desarrollados, ¿no? La propia estructura federal de la CNT, por ejemplo, con las agrupaciones de ramo de industria, podía entenderse como una especie de anticipo de la estructuración y organización de la economía, ¿no? Y los mecanismos democráticos del propio sindicato, pues, garantizarían la participación en la gestión de la clase trabajadora. Pero no es realmente lo que pasó del todo. Es decir, esa era la concepción anarcosindicalista. Pero, sin embargo, la ocupación espontánea de tierras y fábricas por los propios campesinos y trabajadores, aunque en buena medida pertenecían muchos de estos a la CNT, optaron directamente por la autogestión, ¿no? Es decir, entiendo que son modelos diferentes, aunque en parte se solapen, pero que producirían ciertas tensiones, quizás entre sindicato y colectividad, o nunca las hubo.
1: La subo, pero no a gran escala. Lo que pasa es que yo creo que el problema fundamental es que se partía de la base desde el sindicalismo revolucionario que el proceso llegaba directamente de la colectivización a la socialización. Esto es algo que plantean muchas veces desde el punto de vista de la propia CNT en el marco del proceso revolucionario. Al fin y al cabo, lo que se quiere es la socialización de la producción, no simplemente la colectivización. Y voy a remarcar la diferencia porque tiene mucho que ver y donde está muy bien explicada es en esa ponencia que luego se publica como libro y que se publicó en el periódico Solidaridad Obrera durante por varias entregas de Diego Abad de Santillán, que luego se publicó como libro como El organismo económico de la revolución. Ahí Abad de Santillán lo que hace es una especie de planificación general, muy basada además con un estudio previo de coyuntura de la economía española respecto a cómo tendría que producirse ese proceso de salto desde la colectivización a la socialización. Colectivización es tener empresas autogestionadas, que es lo que básicamente se produce en el proceso revolucionario. Se colectivizan empresas, se autogestionan empresas. La socialización es que articular esas empresas entre sí de tal manera que, mediante procesos federativos, se constituya o se construya una hegemonía de ese sector autogestionado sobre el conjunto de la economía del territorio. Esto es lo que no se llega a producir, es decir, al fin y al cabo, estas empresas autogestionadas coexisten con un mercado capitalista, coexisten con empresas estatales, no llegan a tener un control conjunto de las dinámicas de la política económica general, no pueden planificar de manera participativa el conjunto de la economía y, por lo tanto, no llegan a generar esa dinámica de socialización. Y yo creo que la cuestión fundamental está ahí también. En ese proceso de construcción, pues obviamente se han creado las unidades de base, se han creado esas unidades que son las empresas autogestionadas, pero el proceso de federación entre ellas, según el mismo modelo del sindicalismo revolucionario, no se ha llevado a sus últimas consecuencias. Es decir, no han aparecido esas federaciones de colectividades, salvo en el campo aragonés, que realmente puedan sustituir al sindicato como tal. Es decir, más allá de la empresa, siguen existiendo a nivel de ramo, siguen siendo decisivos los organismos del sindicato, porque las federaciones de industria no se han llegado a desarrollar o no tienen esa representatividad de los consejos de empresa que se presuponía. Entonces ahí, en ese proceso, pues obviamente se producen disfunciones y se producen contradicciones.
0: Me gustaría volver ahora a esto que decíamos de la mirada, de que depende quién gestione, la mirada es diferente. Y bueno, antes hablábamos de cómo en las colectividades agrarias, pues quien hubiera sido elegido para funciones de administración, pues se daba por hecho que eso no le eximía del trabajo manual en el campo, ¿no? Y al leer esto en el libro, que los ponéis en el libro, yo me acordé de lo que me contaba Toni Castells, ¿no? Que bueno, que también lo citáis, ¿no? Sobre las fábricas, lo que me contaba sobre las fábricas autogestionadas de Barcelona. Y me decía que, bueno, que aun cuando se elegía un consejo directivo para coordinar la fábrica desde una asamblea de trabajadores y entre los propios trabajadores de la fábrica, ¿no? Y esos trabajadores elegidos en consejo directivo para coordinar, se solía considerar que estaban exentos del trabajo manual, ¿no? Pues ya tenían que hacer ese trabajo de dirección, gestión, coordinación. Pero bueno, Tony me contaba que lo habitual era que esos miembros del consejo directivo, insisto, elegidos, ¿no? Dentro de la plantilla de trabajadores, tras sus reuniones, etcétera, volvían al taller o a la planta y demás, al trabajo manual, porque probablemente considerasen desde su mirada de clase que lo otro no era auténtico trabajo, ¿no? Y les daba vergüenza, pues quizás no mancharse y sudar con sus compañeros, ¿no? Y lo digo porque si lo comparamos, ¿no? Yo al pensar estos días sobre esto, me venía la imagen, bueno, la Rusia de la época de Lenin. Donde el partido bolchevique estableció unos diferentes baremos, cuadros y escalas de salarios, ¿no? De los trabajadores, donde, por supuesto, los trabajadores intelectuales tenían mayores privilegios y beneficios que los trabajadores manuales, ¿no? Y supongo que ahí se nota la diferente mirada de los actores, ¿no? Entre sí, ¿no? En un proceso revolucionario, si está dirigido, pues, por pequeños burgueses o intelectuales y demás, ¿no? O trabajadores manuales, ¿no? Como en el caso español, que son miradas diferentes, entiendo.
1: Sí, son miradas enteramente distintas, porque al fin y al cabo lo que se plantea desde Rusia es hacer la revolución para el proletariado, no es hacer la revolución desde el proletariado. Yo creo que esto es lo esencial. Al fin y al cabo se plantea desde una mirada de, evidentemente, un cuerpo de revolucionarios profesionales que en su gran mayoría son pequeños burgueses y que lo que plantean es que, bueno, tienen que sacrificar la democracia interna a la efectividad o a la supuesta efectividad. Y esto parte de la base de desconocer que la efectividad real para el proceso de cambio solo puede desarrollarse, o sea, que es lo único realmente efectivo para el proceso de cambio es hacer participar a la gente, hacer participar a la clase trabajadora, porque la autogestión y el socialismo son lo mismo. Y la autogestión solo es posible desde el punto de vista real cuando efectivamente la gente ha aprendido, ha desarrollado las habilidades, el interés, las dinámicas propias que le permiten autogestionar la producción y no estamos preparados para eso. Es decir, no nos han educado para eso realmente. Entonces, el proceso revolucionario tiene que ser también un proceso pedagógico. No pedagógico en el sentido de que venga los dirigentes del partido a enseñarnos lo que hay que hacer, sino pedagógico en el sentido de que la gente aprenda haciendo, aprenda participando, aprenda teniendo los problemas, teniendo que resolverlos, teniendo que dialogar sobre ellos, teniendo que convivir. Eso es lo que realmente puede plantear la base pedagógica necesaria para construir un sistema socialista autogestionario. Todo lo demás es hurtar y es hurtar la posibilidad de que esto llegue a suceder, es decir, intentando solucionar problemas inmediatos de la manera más rápida y supuestamente más efectiva, lo que se está haciendo es bloqueando toda posible evolución futura en dirección al socialismo real. Socialismo real en el sentido de auténtico.
0: Sí, es mala palabra. Es otra palabra robada. Sí, bueno, estaba recordando concretamente una conversación entre Trotsky y Lenin, en la que Trotsky le demandaba a Lenin la necesidad de estatalizar los sindicatos, de tenerlos bajo el control del Estado, pero Trotsky insistía, pero no para mejorar las condiciones laborales de los trabajadores, sino para controlarles y que desde los sindicatos se pueda disciplinar a los trabajadores y aumentar la producción, la productividad. O sea, entiendo las miradas diferentes, ¿no? De cuánto esas decisiones las toman trabajadores manuales o no, ¿no? O dirigentes del partido. Te quería preguntar por otra cosa que me resulta muy fascinante todo este proceso y, bueno, aunque hay ejemplos y demás, pero la libertad de decisión y acción junto con el trabajo colectivo permitió quizás la puesta en práctica de soluciones creativas e ingeniosas a los problemas que iban surgiendo, porque además se combinaban, ¿no? Trabajadores manuales con técnicos y demás, ¿no? Decisiones colectivas y demás. ¿Esto, o sea, fomentó cierta creatividad o innovaciones?
1: Sí, lo hemos visto bastante a menudo en el marco de las empresas colectivizadas, es decir, tanto esa icónica aparición de todos esos especies de carros de combate autoconstruidos por parte de la clase trabajadora, que se hizo cargo también de toda la industria de guerra, como pues en toda una serie de innovaciones agrarias, de establecer mecanismos de innovación, etcétera, etcétera, utilización de nuevos materiales, puesta en marcha de nuevos cultivos. Hay experiencias que incluso, por ejemplo, hay un pueblo de aquí cerca de Madrid, de Guadalajara, donde cuando entraron los fascistas, pues cuando volvió, pues, obviamente metieron a todos los colectivizadores en la cárcel, procedieron a fusilar a muchos de ellos, pero cuando volvió el dueño de las tierras, el dueño que figuraba en el registro civil, al ver cómo había quedado aquello y las innovaciones que se habían introducido y las mejoras que se habían producido en el marco de la propia colectividad, lo que hizo fue pedir que liberasen inmediatamente al que había sido el secretario de la colectividad e intentar liarle para que fuera el administrador de sus tierras. Porque había visto que obviamente aquello había mejorado sustancialmente. Es decir, la creatividad popular yo creo que se disparó enormemente, y esto también es representativo de hasta qué punto las fuerzas del Estado autoritario y de la oligarquía caciquil española habían mantenido constreñida la creatividad y la vida espiritual del pueblo español. Es decir, hasta qué punto la gente estaba deseando participar, estaba deseando construir un mundo nuevo, estaba deseando hacer de su vida lo que podríamos llamar una obra de arte. Esa idea de que dice Alejandro Díez Torre en uno de sus libros, de que bueno, citando al periodista Lardo Prats y Beltrán, de que
0: trabajaban para la eternidad. Sí. Trabajaban para la eternidad, sí, además hay como múltiples testimonios, ¿no? Y memorias y demás en los que los recuerdos son de tiempos tremendamente esperanzados. Hablamos de un contexto muy duro, del final de la guerra es atroz y no vamos a entrar ahí, pero de esa experiencia de autodeterminación y de estar en posesión de las decisiones de sus propias vidas y de forma colectiva, entiendo que construye una subjetividad diferente, ¿no? Alrededor, ¿no? En unos horizontes emancipatorios que se van construyendo en el propio hacer, entiendo.
1: Sí, desde luego. Esto es básicamente el elemento central que demarcan muchas de la gente que estuvieron por allí, periodistas, militantes de otros partidos, otras fuerzas políticas, gente del propio movimiento, etcétera. Demarcan una y otra vez que la gente estaba absolutamente concentrada y decidida a hacer lo que estaba haciendo. Se había producido una dinámica de lo que podríamos llamar sus fuerzas de liberación, de sus fuerzas libidinales. Es decir, había ahí una dinámica en la que la vieja represión, en la que no se podían desear determinadas cosas, había deseos que estaban prohibidos, como el hecho de construir una vida en común, había desaparecido, en la que también se había generado tal riqueza de alternativas, tal de posibilidades para una población que había sido mantenida prácticamente en la caricatura de la Edad Media que todos tenemos en la cabeza. Luego la Edad Media a lo mejor sería una cosa más discutible cómo era o dejó de ser realmente, ¿no? Pero que habían sido mantenidos en una dinámica de degradación cultural, de degradación vital, sometidos a los deseos inmediatos de todos los pequeños caciques, etcétera, etcétera, todo eso representó, pues fijémonos, o sea, básicamente, y esto también lo digo como jurista, ¿no? Es decir, lo absolutamente alucinante que representa que el hecho de con los frentes cerca, con las salvajadas que estaban haciendo los franquistas en el otro lado del frente, esa gente, en vez de, digamos, operar con las tesis de Carl Smith famosas de determinar quién es el amigo y el enemigo y tratar de aniquilar al enemigo, lo que hacía era sentarse y tratar colectivamente de llegar a unos acuerdos, escribir unos estatutos, decir cómo querían que fuera la sociedad a partir de entonces. Es decir, había una dinámica de transformación imparable de la subjetividad de toda esa gente.
0: Pues nos vamos a quedar con eso, José Luis. Muchísimas gracias por traernos y acercarnos a la experiencia autogestionaria durante la Guerra Civil Española.
1: Pues muchas gracias a ti, Arcaich, por llamarme para esto y espero que a la gente que escuche esto le interese por este tema y que sepa que hay muchos libros. El nuestro es básicamente un libro divulgativo que le puede servir muy bien como introducción a todo el tema, pero luego hay muchísima literatura muy bien hecha, tanto de gente que participó en las colectividades como de historiadores posteriores.
2: A veces yo me pregunto si valió la pena tanto dolor, tanto sacrificio, tanto sufrimiento, pero luego pienso, en realidad nosotros le dimos una lección al mundo. Por más que sea, pudimos dar un ejemplo de que es posible, de que es posible vivir sin gobierno, porque no había gobierno, y marchaban las colectividades, y marchaba todo funcionaba de mutuo acuerdo.
3: Para mí fue el tiempo que estuve yo en su extremeño en la colectividad, los más felices de la vida, porque no tenía que preocuparme de nada. ¿Dinero para qué?
4: Porque fueron los años más intensos de mi vida. Conocí la fraternidad, el desinterés, el espíritu de sacrificio y la solidaridad. Es decir, el sentirme hermanado con los que estaban luchando conmigo, que sentían las mismas ideas.
5: Creo que es lo mejor, ¿eh? Y que por ello hay que luchar, porque aunque no se llegue, ha de ser, si no una meta, una ilusión, una utopía.

inmediato. Es fácil percibirlo, está ahí. El futuro.

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3: No, es que llega un momento en lo que está respirando su monóxido de carbono y entonces se está ahogando, se ahoga, los esfínteres se le abren, el tío se ahoga. Y encima no me está mirando, porque realmente el quid del tema ese no es que él no vea nada, porque al fin y al cabo es como si estuviera sumergido en un punto, sino no, el arcoche debe de ser transparente para que él vea la vida y la sensación esa de muerte que está.

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1: En el tiempo que hemos pasado juntos has demostrado poseer todas las características más odiosas de la personalidad masculina, incluso algunas que desconocía. Físicamente eres repulsivo e intelectualmente pobre. Moralmente despreciable, vulgar, insensible, egoísta. Careces de gusto y tienes un detestable sentido del humor y hueles mal. No eres ni interesante como para darme asco.

Muy buenos días y bienvenidos una vez más a Música en los Márgenes, el programa de rock progresivo, jazz rock y otros sonidos inclasificables. Yo soy Celia Martín Navas y os hablo desde los estudios de Radio Enlace. Ahora Música en los Márgenes también se emite en Barajas de Melo. Superado la tarea de las últimas semanas de hacer una retrospectiva sobre Frank Zappa, que espero que hayáis escuchado, cualquier programa parece sencillo ahora. Esta semana vamos a escuchar música también de la costa oeste de Estados Unidos, de California, de San Francisco, de Los Ángeles, el foco máximo de la escena psicodélica, empezando con la banda Little Feat. Fundada por el guitarrista Lowell George, que había comenzado su carrera musical como miembro de los Mothers of Invention. Cuenta la leyenda que Zappa fue quien fichó a Lowell George, impresionado por sus habilidades técnicas, pero le expulsó del grupo poco después por haber escrito la canción Willing sobre las bondades de las anfetaminas. Así pues, se dice que Little Feat nació a partir de esta canción que publicaron en su disco debut de 1971.

Pues esto era Winning, la canción que le valió la expulsión a Lowell George del grupo de Zappa y de la que nació Little Feat. Como decía, la banda se formó por Lowell George en 1970 en Los Ángeles y en general cultivan este rock sureño que a mí, con perdón, me aburre un poco. Solo resultan más interesantes los últimos discos, donde el resto del personal de la banda empezó a imponerse a George para crear un sonido más cercano al jazz rock y la fusión que al rock sureño anterior. En este contexto, el disco Time Loves a Hero, de 1977, fue muy polémico para los fans de la etapa clásica, pero está bastante guapo. Vamos a escuchar la canción Red Streamliner.

Escuchábamos Red Streamliner del disco Time Loves a Hero de Little Feat. Lowell George realmente disfrutaba mucho de las drogas, demasiado. No se limitaba a dedicarles canciones, también las consumía en cantidad y acabó muriendo de un infarto a los 34 años. El último disco de Little Feat fue Down on the Farm de 1979, que se publicó póstumamente y del que siempre me ha gustado la canción Perfect Imperfection.

Perfect Imperfection de los Little Feat y nos vamos ahora con un grupo mucho más ácido, un claro ejemplo del sonido psicodélico del barrio de Hightsbury en San Francisco, Quicksilver Messenger Service. Formados en 1965, grabaron muchos discos con jams interminables, casi tan largas como su nombre. El miembro más destacado se podría decir que fue su guitarrista, John Cipollina, que usaba unos amplificadores customizados muy raros para conseguir su sonido metálico particular. Pero el tío no debía de ser muy buena gente. Pasados los psicodélicos años 60, empezaron a componer más que a improvisar y vivieron su periodo más exitoso. Escuchamos What About Me del disco del mismo nombre de 1970.

Esto era What About Me, de Quicksilver Messenger Service, uno de sus temas más conocidos de temática de crítica política. Después de este disco, el guitarrista, John Cipollina, abandonó el grupo porque no estaba muy contento con el enfoque más estructurado y melódico que estaba tomando la banda, liderada ahora por las composiciones de Dino Valenti, el cantante. Valenti no había participado en los primeros discos porque estaba encarcelado por posesión de marihuana. Eran tiempos difíciles en California. El caso es que los discos posteriores sin Cipollina no tuvieron mucha repercusión, pero en 1975 decidieron reunirse de nuevo y publicaron un disco nostálgico llamado Solid Silver. Vamos a escuchar la canción Gypsy Lights.

Pues con Gypsy Lights, del último disco de Quicksilver Messenger Service, nos despedimos de la banda. Y vamos ahora con la música de un tejano, Johnny Guitar Watson. ¿Cómo tienes que ser para que te pongan de apodo Guitar? Bueno, este hombre, a pesar de nacer en Houston, Texas, enseguida se estableció en Los Ángeles y comenzó su carrera musical en los años 50 como guitarrista de blues. Durante los 60 fue experimentando con distintos estilos, pero realmente su verdadero éxito le llegó en los 70 con sus discos de fusión de blues, funk y una buena dosis de humor. El primero de ellos, Ain't That a Bitch, 1976.

0: Pues esto era Ain't That a Peach, del disco del mismo nombre de Johnny Guitar Watson. Al año siguiente, el 77, siguió cosechando éxitos con el álbum A Real Mother for Ya. Por cierto, que entre los fans de Johnny Guitar Watson también estaba Frank Zappa, y llegaron a colaborar en los 90. Watson murió en el año 96 encima del escenario durante una actuación en Japón. El hombre literalmente se desplomó en pleno concierto por un infarto cardíaco. Vamos a recordarle con dos canciones de A Real Mother for Ya: Nothing Left to Be Desired y The Real Deal.
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0: Acabamos de escuchar Nothing Left to Be Desired y The Real Deal, dos temas del disco A Real Mother for Ya de Johnny Guitar Watson. Ahora sí, vamos a dar un gran salto en el tiempo hasta los años 2000. ¿Os lo podéis creer? Yo casi que no. Pero el otro día descubrí a la banda Fat Function, con PH, las dos palabras, una banda que recupera este sonido funk setentero que cultivaba gente como Johnny Guitar Watson y lo lleva a la actualidad. Fat Function nació en Wisconsin a mediados de los 90 de la mano del teclista Tim Wallen y el saxofonista y cantante Al Falaschi. Su primer disco se llama Here We Go y data de 1999. Vamos a escuchar el tema The Modern World.
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Esto era The Modern World, disco debut de Fat Function, la esperanza del funk en el presente. Y como curiosidad, en su página web, además de discos, merchandising y entradas a conciertos, venden partituras de sus canciones. Me parece una iniciativa brillante que bien podrían tener todas las bandas del mundo, porque luego te apetece tocar una canción y te tienes que romper la cabeza para sacarla de oído, sobre todo cuando se trata de una banda marginal y nadie ha ofrecido su transcripción en internet. Bueno, tardaron 5 años en sacar otro disco, You and Me, en 2004. Este me gusta menos, pero luego se tomaron otro descanso de 6 años y publicaron Real Life High Fidelity en 2011. Madre mía, qué discazo. Let's do something funky, let's take them back to town.

Así se abría el Real Life High Fidelity, último disco de estudio publicado por Fat Function. A mí me ha gustado casi entero, se podría decir que es su trabajo más ambicioso, así que es bastante difícil escoger con qué canciones me despido de ellos. Creo que mi favorita es Well Run Dry. Ahí va. Hasta la semana que viene.

Muy buenas tardes, muy buenos días, muy buenas noches, dependiendo de dónde me esté escuchando y en qué momento esté escuchando a Dale Punky Dale. Mi nombre es Ángel Gallego, el que dirige este espacio. Con esta tos que ha vuelto esta tos. Bueno, antes de empezar con el programa, recordaros dónde suena semanalmente Dale Punky Dale. Los lunes estamos en Onda Latina, a las 3 de la tarde, en la 87.6 FM de Madrid. A las 7 de la tarde en México, en Radio Demente. A las 10 de la noche nos vamos hasta Cantabria, hasta Radio Argallo. Los martes aterrizamos en Ovejas Negras, a partir de las 4 de la tarde. A las 5 nos vamos hasta Cuenca, en la 106.2 FM de Radio Color. El miércoles en Piratita Radio a las 12 de la mañana en Sonora, Guaymas, México. El viernes en Radio Cruda a las 9 de la noche en Colombia. El sábado a la 1 de la madrugada en Lisboa, Portugal, en Radio Utopía. El domingo, antes de entrar en Sol y Rabia Radio, estamos en Radio Televisión Buñol, en la 107.9 FM de Buñol, Valencia. El domingo en Radio Miraflores, también a las 11 de la noche en Miraflores de la Sierra, en la 107.1 FM de Madrid. Espero que estéis bien y esas cosas, ¿eh? Me cachis en la mar. Vaya semanita que no he parado, joder. Que no he parado esto y llevo sin parar. Puf, no sabéis vosotros bien. Estoy aquí reventadísimo. Ay, ya buscando cosas que hacer. Intentando terminar cosas de las que voy haciendo y demás, tío, pero joder. Una puta locura. Encima el programa de este fin de semana lo tengo que grabar antes de lo que me gustara, porque me toca trabajar todo el fin de semana y joder, estoy ya asqueado. A ver si nos toca la lotería, ¿no? Y nos saca de ricos y esas cosas, ¿eh? Nos robamos un banco y nos vamos por ahí de tour todo el año. Bueno, todo el año no, de toda la vida. ¿Qué cojones? Para robar un banco hay que robarlo bien. ¡Qué leches! Bueno, abrimos con esta banda que se llaman Slash Mother, que la conocí el otro día en esto del carrusel este que tienen las redes sociales, ¿no? Me saltó y dije, hostia, y os suena bien. Así que os dejo este tema que yo creo que representa mucho lo que acabo de hablar hace un momento. Os dejo con Slash Mother y con su tema I Don't Want a Job. Aquí, dale, punk, dale. No se muevan, por favor.

sigamos con el programa de hoy aquí en Dale Punk y Dale, que se emite, bueno, que se graba desde en África y se emite en diferentes puntos del mundo. Qué bueno eso de la radio. Esta semana además celebramos el Día de la Radio, el viernes 13, Día Mundial de las Radios. Yo darle gracias a todas las radios donde sale Dale Punk y Dale por darle voz a todas estas bandas y a toda la música que sale a través de este programa. Más radios, por favor, más programas, más música y menos tonterías, menos tonterías. Bueno, sigamos. Esta banda que os traigo después de Slash Mother son Orsini. Miren, desde Bilbao. Los conocí gracias a Timeo. A Timeo iba a decir Timo. Digo, no coño, a Timeo, que también era locutor de un programa de radio. Yo no sé si seguirá con él. Y coño, por lo visto era su primera banda y bueno, han sacado discos, se llaman Zingatera y suena muy bien. Así que os dejo con este tema de Orsini, que no sé si lo he mencionado, que se llama Somos, aquí, en Dale Punk y Dale. ¡Vamos! ¡A menear la cabeza!

Y desde Bilbao volvemos a Cuenca con una banda de la ciudad que no conocía. El otro día veía una publicación de un 7 pulgadas que han sacado Old School, banda coquense. Y, leche, había que escucharla y había que pincharla aquí. Claro, Dale Punky Dale sale todos los martes aquí en Radio Color Cuenca. Así que, ¿cómo no íbamos a traer a una banda de aquí, por favor? Y suenan de puta madre también, además. Ya aquí, para gustos colores, gente, ya lo sabemos, ¿eh? Que, como decía, para gustos colores. A mí es que me mola mucho la música y escucho de todo. Y no tengo reparo en ponerme cualquier banda. También hay un pase, hay grupos que son infumables. Vamos a hablar claro y conciso. Hay una banda que me pasaron hace unos días, que se lo tuve que decir a mi querido Pablo, que fue quien me lo mandó. De decir, mira, digo, me encanta lo que hacen otras cosas este hombre, pero esto es infumable, macho. Yo no sé por dónde cogerlo. Y nos reímos, ¿no? Nos reímos como estoy haciendo yo ahora con vosotros y vosotras. Y bueno, que no me queréis escuchar, lo tenéis fácil. Hay una lista de Spotify que estamos viendo a ver si la pasamos a tirar para librarnos de Spotify. Pero aquí cada uno con sus trabajos y con sus mierdas, pues no tenemos tiempo que quisiéramos. Pero bueno, de momento está en Spotify, podéis escucharla, buscáis Dale Punky Dale y la lleva a cargo mi querido Pipe altruistamente desde Pliego. Así que de aquí le mando un abrazote. Y os dejo con este tema, como decía, de Old School, que se llama Estrella de Cuatro Puntas, de su nuevo disco, On Fire. Lo dicho, nos mováis y a disfrutar.

de las bandas que hoy van a ser protagonistas en Dale Punk y Dale es Aterciopelado, que vienen con tema nuevo, además con colaboración de Cata, de Kamikazes. Así que os dejo con este tema de los valencianos, que se llama Trenca el Miral. ¿Cómo vais? Soy una persona de poco hablar y de poco presentar a bandas. Yo creo que lo que vale más es descubrirlas con el oído y sin que te digan mucho más. Y que te quieran vender algo, que te tenga que gustar, que cuando llegue a tu oído haga que la piel se te ponga como escarpia. Así que lo dicho, Aterciopelado, Trenca el Miral, aquí en Dale Punk y Dale.

sigamos con el programa de hoy. Hace un momento sonaban a Terciopelado, que vienen desde Valencia, y ahora nos vamos hasta Cataluña con lo nuevo de Subterranean. Madre mía, menudo programa, menudo programa. Segundo adelanto de lo que será el nuevo disco de Subterranean. Su tema, bueno, el tema que han elegido de single ha sido Generación Basura. Y suena brutalísimo. Así que no me enrollo más. Y vamos a darle a la zapatilla. Así que recordad que el 6 de marzo sale el disco de Subterranean. Y harán una gira por todo el territorio español. Alguna de las fechas que os puedo adelantar. Empieza la gira el 13 de marzo en Bilbao, la 9-9. Al día siguiente estarán en Andoain, en el Gasteche. El 27 y 28 de marzo estarán entre Barcelona y Zaragoza. El 24 y 25 de abril entre Lleida y Madrid. Y el 8 de mayo en Tarragona. E imagino que en algunos sitios más se les podrá ver. Pero oye, ¿cómo vais? Esto es Subterranean y lo que va a sonar aquí es su nuevo single, Generación Basura.

grupo que va a estar de gira por el norte. Y sí, seguimos aquí, dale punky, dale. No se preocupen, por favor. Y a mi querida Lola, Sergio, cuídamela, que me han dicho que te la querías llevar el otro día a León. Y no puede ser, tío, que estáis en Burgos, joder, que estáis en Burgos. Lola, esta canción te la voy a dedicar a ti. Ay, Dios mío. Me hago y todo. Las siguiente banda de esta gira por España son The Domestics. Vienen desde Gran Bretaña y van a estar acompañándoles Will Me a Bomb. Van a estar por Orbeco Echea el jueves 19 de marzo, el 20 en la bola 8 de Sichón, el sábado 21 en León, en la Babylon, y el domingo 22 en la Cobra Locala, que yo creo que esto está en Deusto, si no me equivoco. No los conocía y oye, pedazo de grupo también, Os dejo con ellos, con The Domestics, y esta canción para mi querida Lola, You All Romantic. Vamos, Lola, a bailarla.

una banda que no había pinchado antes, yo creo, aquí en el programa, son Agnostic Front. Los vi el otro día en una noticia que colgaban ahí en Insonoro y estaba así la presentación de este tema que quería pincharos, You Say, que pertenece a su nuevo disco de Shows in Eternity. You Say es un grito de guerra contra la normalización de la corrupción y las promesas vacías. Y oye, que qué bueno que hayan grupos que canten estas cosas y que las dejen reflejar en sus letras. Así que os dejo con Agnostic Front y con su tema You Say, aquí en Dale Punky Dale. No se muevan, no se muevan, por favor, ni cambien de dial. Sobre todo, recomienden este programa por las bandas que suenan. Sí, sí, por las bandas que suenan. Agnostic Front, You Say.

banda que no conocía y que ha tenido el placer de fabricarle sus cintas. Es mi querido Javi de Cintas Nómadas, el que la fábrica de cintas a Trofeo. Una banda de su ciudad natal, además, de Castellón de la Plana, si no me equivoco, Javi, ¿no? Creo que sí. Ya verás tú, cuando, si escuchas esto, dirás, puto ángel de los cojones, siempre liándola, siempre diciendo cualquier movida. Si es que, de verdad, dale punky dale y sus gazapos habituales, por favor. Total, que no conocía Trofeo y me dio por escucharlo y, oye, que pedazo de banda, pedazo de banda. Dejo con este tema suyo que se llama Humo, y si queréis escuchar más bandas como la de Trofeo y demás, oye, meteros en sus perfiles, apoyar, escuchar su música, compartirla, ¿qué coño? Hacerlo, joder, que hay que hacerlo, leche, que es que si no, después nos pasa lo que nos pasa. Después me veo yo, como algunos conciertos que han ido pasando, que la venta anticipada va fatal, pero después en la taquilla se vende lo que no está escrito. Y se agobian las bandas porque tienen que palmar pasta, etcétera. Que es un riesgo, sí, es un riesgo que se tiene que vivir. Pero coño, vamos a ponérselo también fácil, ¿no? Lo dicho, os dejo con esta banda valenciana que se llama Trofeo y con este tema suyo que se llama Humo. No mováis, esto dale, punky, dale.

otra banda que va a sonar aquí en Dale Punky. Dale, una banda que ya sonó. Que ya sonó en su día. Pero la misma banda me decía que no se acordaban. Pero sí, sí, sí que sonaron aquí. Son Garena, que es una banda de Santurce, que hacen hardcore en euskera. Y me han pasado el single de su nuevo disco, ¿no? Yo creo que es. Sí, es un nuevo disco que se llama Nonantza Berean. Y joder, suena de puta madre. Y yo voy a poneros el tema que da nombre a este nuevo disco de la de la magia de izquierda, la de Bilbao. Os dejo con Garena y con su tema Nonantza Berean. Aquí. Dale, Punky, dale. Sí. Hay muchas bandas que no conocéis. Hay muchas bandas que apoyar. Y una de ellas también es Garena, joder. Me hartaré de decirlo hoy. Pero yo creo que es importante que nos concienciemos y que seamos capaces de darle caña a todo esto, ¿no? De compartir todas estas bandas con la gente con la que hablemos de música, con la gente que quiera escuchar cosas nuevas. Yo creo que es importante darle un golpe en la mesa y que salga todo esto así. Garena, Nonantza Berean, aquí en Dale Punky Dale.

vamos con más caña. Vamos con una banda que también ha sonado aquí en el programa. Han sacado un nuevo disco. Ha sido un disco coeditado por varios sellos. Uno de ellos, Cremon Records, que siempre intento mirarle el cara libre porque le llegan cosas interesantes y saca cosas interesantes, como en este caso el nuevo disco de Byte. Ay, que se llama Diáspora. Así que bueno, aparte de Cremon Records, ha sido coeditado por Purgar Records, Cementerio y no sé qué más sellos hay por ahí que hayan editado el disco. No los veo yo por aquí. Bueno, total, os dejo con este tema real suyo que se llama Renegado, de los catalanes Byte. Aquí, dale punky, dale. Que sí, que está quedando un programa fenomenal, ¿o no? Venga, no me hagáis que os lo pida que me lo digáis, ¿eh?

vamos desde Granada hasta Gran Bretaña. Nos vamos con una banda que el otro día, con esto del carrusel del Instagram o del Facebook, no me acuerdo cuál fue, me encontré con Great One, una banda que vienen desde Midlands, desde United Kingdom, desde Gran Bretaña, desde Reino Unido. Y joder, no los conocía y suenan también muy cañones. Yo creo que hoy la variedad está bien dada, ¿eh? Ya para gustos colores, como he dicho hace un ratito, que no todo nos puede gustar, ¿no? Pero yo creo que esta banda puede volar bastante. Os dejo con este tema suyo que se llama Anxieties. Aquí, dale punk y dale, no se muevan, por favor. Pero oye, si me queréis decir algo, mandarme un tema, mandarme al carajo. Dale punk y dale @gmail.com o por las redes sociales. Instagram, Facebook, Skype, Evox, donde queráis. Great World Anxieties.

bueno, desde Madrid nos mandan un tema la banda Psicóticos Anónimos, que han estrenado este nuevo single de lo que será su nuevo, aparte de su nuevo trabajo. Espera un momento que lo busque. Pues yo sé que me mandó alguien más algún tema, pero se me va a escapar. Pero bueno, el nuevo trabajo se llama Cloacas y esta canción inicia el disco de este nuevo álbum de Psicóticos Anónimos, que se llama Abre Tus Ojos. Ya, cuando me acuerde qué banda fue la otra que me escribió, la pincharé, que no se preocupen, pero vamos, se me va la pinza totalmente. Oh, colega. Bueno, os dejo con ellos, con los madrileños Psicóticos Anónimos y su tema Abre Tus Ojos, aquí en Dale Punky Dale.

Bueno, sigamos con el programa de hoy. Estoy yo, que estoy reventado, Madre mía. No hay mucho caso hoy, Las siguientes bandas que no sabemos, yo creo que son de Barcelona. Creo que son de Barcelona, Así que se llaman Contra Todo, me los pasó el otro día Iván, Cebolla Records. Y voy a pincharos un tema de la maqueta que han sacado, de la maqueta que tienen por YouTube. Que se llama, bueno, este tema se llama Pulse. Así que os dejo con ellos, aquí, en Dale Punk y Dale. No se muevan. Y no muevan tampoco el dial. Ni cambien de emisora. Ni cambien de cascos. Denle volumen. Y disfruten. Disfruten mucho. De Dale Punk y Dale.

Y bueno, vamos a cambiar otra vez de estilo. Ojalá yo tuviera melena y estuviera ahí agitando mi melena a cual heavy lorro de estos, de los que conocía antaño, estuviera, ¿no? Bueno, heavy lorros y melenudos los conozco unos pocos, ¿eh? Me viene a la cabeza ahora mismo el primero, el Manu, de Voltaje Cadáver, ahí con su melena al viento, dándole ahí a tope. Pero yo creo que con Latsen no creo que él le diera mucho el tema, ¿eh? No le diera. Pero bueno, yo también fui mucho de Sutagar, ¿eh? Que Latsen lo descubrí más, siendo más mayor. Y bueno, han estrenado este videoclip de uno de los temas de su nuevo disco. Este tema en concreto se llama Chori Charrak. Bueno, Chori Charrak. Así que os dejo con ellos, ¿eh? Yo me sé de uno, mi querido Sergio, hoy te ha tocado, que seguro que estás ahí dándole a la melena. ¡Ay! En el autobús a tope. Mira, hijo de la gran puta eres, Ángel. Pero tú sabes que yo te llevo en la patata, amigo mío. Así que venga, os dejo con Lancet y con su tema, Chori Charrak. Aquí, dale, Punky, dale. Oh. Por lo menos decirme que no me echéis una risa y os podéis reír de mí un poco también, ¿eh? ¡Ay!

fue estos gemilorros, porque eran Lache. Hace un momento nos vamos a ir hasta Torre la Vega con un grupo de allí que se llama Hot Breno, que acaban de estrenar un nuevo tema que se llama Todo es Nuestro. Yo creo recordar que este verano en Torre la Vega, además, estuve con su guitarra, que también está en 131. No me acuerdo ahora mismo el nombre porque tengo yo la cabeza en mil lados a la vez. Pero oye, han sacado un nuevo tema, Jotreno, así que os dejo con este grupo cántabro, que suenan de puta madre también. Os dejo con Todo Nuestro, como os decía, de los chicos de Torre la Vega.

banda que descubrí el otro día, estaban en esto del carrusel, ¿no? Como he dicho ya varias veces a lo largo del programa. Una banda que hacían una versión del Slipknot de su tema Duality. Y digo, los personajes estos, tío, digo, a mí el Slipknot los descubrí yo con cuántos años, Ángel, con 15, 16 años, ¿no? Con el Wait and Bleed, pedazo de disco. Bueno, hubo pedazo de tema de ese pedazo de disco. Yo creo que se llamaba así el disco de los Slipknot. Vamos, yo flipé, a mí me encandilaron en aquella época. Entonces, bueno, pues voy a poner este tema, esta cover de Slipknot, de este grupo de Chicago que se llama Char Attack y que desprenden una energía brutal. Así que, ¿cómo vais? Esto sigue siendo Dale Punk y Dale.

empecemos. Sí, sí, empecemos con Ruido a Cargo de esta semana para ir finalizando el programa. Recordar, esta semana Ruido a Cargo de el sello protagonista es el sello alemán Not Sorry Records. Vienen con cuatro bandas y yo creo que son cuatro bandazas. La primera de ellas viene desde Alemania, desde Múnich. Se llama Captain Action. Capitán Gilipollas. Vamos a hablar aquí en español de una puta vez. Con el adelanto de lo que será, su nuevo trabajo, que se llama From Hamburg to Montreal. Así que os dejo con este tema. Bueno, con este tema, sí. Con este single. De lo que será su nuevo trabajo. Como decía, protagonista esta semana en Ruido a Cargo de sello alemán Not Sorry Records. Y estos que suenan, Captain Ashall, con su tema From Hamburg to Montreal. Aquí, en Dale Punky Dale.

bandas que más me ha sorprendido, más me ha gustado de este sello, como decía, protagonista esta semana aquí en Dale Punky Dale, en ruido a cargo de Not Sorry Records, un sello alemán que, como mencionaba hace también dos segundos, que la banda que más me ha sorprendido esta que voy a pinchar, o se llama True Bloom, son de Hamburgo, de Alemania, y menudo pepinaco. Además, la curiosidad de este sello es que hay varias bandas con mujeres al frente, ¿no? Con mujeres ahí en sus líneas, y me ha molado mucho también eso. Bueno, hablo de True Bloom, que tras su lanzamiento de la demo en 2024 tardó un año en perfeccionar su LP debut, que es el tema que os voy a pinchar de este primer trabajo de la banda alemana. ¿Y qué gran paso ha supuesto este disco? Tras el hardcore puro de la demo, reelaboraron por completo su sonido. Una compleja red de detalles se despliega sobre una estructura simple que abarca el triángulo entre el rock and roll demoledor con influencia australiana, el hardcore sueco de los 90 y el slash de Nueva Orleans. Es la decimoprimera edición de Not Sorry Records. Os dejo con el tema que da nombre a la banda, True Bloom. Vais a flipar. Como decía, sello protagonista en esta semana en ruido a cargo de Not Sorry Records desde Alemania. Y esto que va a sonar aquí es True Bloom con su tema True Bloom. ¿Cómo vais? Sigue siendo Dale Punky Dale.

Bueno, sigamos con este ruido a cargo de, como decía, sello protagonista esta semana, el sello alemán Not Sorry Records. Otra de las bandas que a mí me ha sorprendido también, de las que me ha mandado Stefan, es Wasted Years. Otra banda con mujer al frente y con un sonidaco que me ha molado mucho, mucho, mucho. Así que, oye, voy a leer lo que pone aquí en el Bandcamp. Tras el lanzamiento de Restless en 2023, la banda hizo honor al título del disco y se lanzó a la carretera sin descanso. Conciertos con Los Loves, As Friend Rush, Sgt. Non, Cat Balladier y Imbalance. Por doquier lo llevaron al área de Bahía para grabar a estos cuatro fantásticos temas, como sugiere el título. Les tomó un par de desvíos a alcanzar su objetivo. Una vez más, las canciones son una mezcla de demo de los 90 y rock indie crudo, con un toque un poco áspero. Me atrevo a decir que son sus canciones más pegadizas hasta la fecha. El disco se llama The Tours, y este tema que va a sonar de Wasted Years, que es de la banda de la que estaba hablando, se llama Complicated. Así que no mováis, ruido a cargo de... como protagonista el sello alemán Not Sorry Records, aquí en Vale Punk y Dale.

Bueno, para terminar este rollo a cargo de como protagonista esta semana el sello alemán Not Sorry Records, nos vamos con otra banda de allí, con Worst Advice, que vienen desde Nuremberg. Y con este tema suyo que se llama Worst Dancers. Ahí van a flipar también, no hay mucha información de ellos, pero oye, pedazos de Marvel también y pedazos de sello, gran descubrimiento esta semana, la verdad. Así que no me enrollo más y os dejo con Worst Advice y con su tema de Worst Dancers aquí en Dale Punky Dale. Gracias, Stefan. Como decía, protagonistas esta semana en ruido a cargo de sello alemán Not Sorry Records.

final del programa. Ha sido un alivio para muchos y para muchas. Y otro descansito para otras cuantas. Bueno, total, que os tengo que dar las gracias por estar una semana más aquí en Dale Punky. Dale, ha sido un placer. Y joder, que sigamos la semana que viene más y mejor. No sé si la semana que viene tendré una entrevista, yo creo que sí. Y así no machaco tanto el oído con tanta música, ¿o no? ¿O preferís más música que escuchar a la banda que viene invitada? Así que bueno, mi nombre es Ángel Gallego y esto es Dale Punky. Dale, me voy a despedir con un tema de un grupo calafrío, no sé si hace bien poco, por Zaragoza. Un grupo que han hecho una versión de Extremo Duro y otra hicieron también de ellos, dicen mierda, a un estilo bastante peculiar, ¿no? La banda se llama Los Cracks del 29. Ya pueden ir por ahí los tiros de lo que voy a pinchar. A mí me ha encantado tanto la versión de Extremo Duro, que es la que voy a pinchar ahora, como la de la Polla Record de ellos, dicen mierda. Son gente muy curtida en esto de la música. Yo he visto a peña de... Bueno, he visto a un par de ellos, no sé si son todos. Gente de artistas del gremio, que para mí es una bandaza que tienen también por allí, por Zaragoza. Y coño, estas cosas son... A mí me molan un montón y me apetecía mucho, mucho, mucho cerrar este programa con este tema de Los Cracks del 29. Os dejo con esta versión que han hecho de puta, de Extremo Duro. Lo dicho, la semana que viene más y mejor. Un abrazote.

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1: Las guerras y los conflictos armados son una catástrofe. Provocan sufrimiento y violan los derechos humanos. Entonces, ¿por qué siguen ocurriendo? Porque son rentables. Son un negocio. La razón de que existan es que hay gente que gana dinero con ellas. Mucho dinero. Además, contribuyen a sostener el actual sistema capitalista y patriarcal. Nos aprovechamos de los países empobrecidos para otras muchas cosas. Con la guerra hacemos lo mismo. La guerra y los conflictos armados no se dan en el territorio de los países poderosos. Siempre se producen en lugares determinados del planeta. El negocio de la guerra tiene dos propósitos. Por un lado, que los países ricos sigan dominando a otros países, apropiándose de sus recursos, su petróleo, su territorio, imponiendo un sistema económico, el capitalismo, y otro político, el imperialismo, que ponen en peligro la subsistencia del planeta y las generaciones futuras. Por otro lado, seguir alimentando la industria de las armas. No importa que el planeta esté en crisis y se recorte en gasto público. El gasto militar no solo no se toca, sino que aumenta. Cada año nos gastamos más dinero en armas. Y curiosamente, se gasta más dinero en los países que menos tienen. En África, los gastos militares han aumentado un 62% en los últimos 10 años, frente al 49% de incremento del promedio mundial. La guerra es el mayor desastre. Sus consecuencias son devastadoras para la población. Muertes, desplazamientos, hambre, violaciones. Puedes perder tu casa, pasar hambre, perder a tus seres queridos. Puedes perder tu vida. Puedes tener que huir o esconderte, vivir con terror y desolación. La guerra es todavía más cruel para las mujeres, ya que se incrementa la violencia contra ellas en la etapa prebélica, durante la guerra, y sufren también la impunidad de la etapa posterior. Todo este sufrimiento no importa cuando se quiere seguir alimentando el negocio de la guerra, porque la guerra es eso, dominación y negocio. El gasto militar y los conflictos armados benefician a unos pocos a costa del sufrimiento de muchos seres humanos. La guerra y los conflictos armados se plantean como hechos inevitables y lejanos. La televisión y los medios de comunicación así lo hacen ver. Sin embargo, pronto dejan de ser noticias según intereses políticos o económicos. La guerra es inaceptable.

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2: Este vídeo va a durar aproximadamente 3 minutos y medio. Lo mismo que duran las imágenes de la brutalidad y la violencia policial injustificada a la llegada de mis compañeros de la flotilla a Bilbao. Imaginadlo por un segundo, que la policía te estuviese moliendo a palos delante de tus seres queridos sin motivo alguno. Que te den un porrazo, que te tiren al suelo y en el suelo te sigan pateando. Que escuches los gritos de tu madre, que escuches cómo tu padre grita: "Mi hijo, me lo van a matar", mientras te arrastran por el suelo sin que tú muestres resistencia. ¿Y por qué tanta violencia? ¿Por qué este trato brutal a víctimas de torturas cuyo único crimen es la solidaridad con un pueblo que está siendo exterminado? Pues quizá tengan algo que ver los casi 2 millones de euros procedentes de las instituciones vascas que han ido a parar a la empresa de Ilan Arzulan, un exagente del Mossad israelí y sus distribuidoras. Porque el gobierno vasco, las diputaciones forales, la Ertzaina, el Ayuntamiento de Bilbao y otros consistorios municipales como el de Santurtzi, el de Leioa o el de Bermeo han contratado a esta empresa que se llama Guardian Defense and Homeland Security para formar a sus agentes. Los agentes de la Ertzaina, igual que las de los Mossos, están formados por la policía del Estado genocida de Israel. No solo eso, les compran también material, porque Israel se ha convertido en un laboratorio de violencia, represión y securitización global que estamos exportando en los países del norte global, porque el genocidio en Palestina se extenderá a todo el mundo si no lo paramos ya. Porque estas son las consecuencias de un modelo policial que no es que esté fallando, no es que esto sea un error. Este es el modelo policial que imponen desde hace muchísimos años los órdenes estatales del norte occidental. Y ahora, además, de un norte occidental que está siendo importador de la violencia genocida israelí. Algunos dirán, como hizo ayer el consejero de seguridad vasco, que la policía no supo gestionar la situación, que iniciarán una investigación. Pero no hay nada que investigar. No es un fallo del sistema. Es el sistema funcionando a pleno rendimiento. Es la maquinaria represiva del eje genocida perfectamente engrasada. La policía no está fallando cuando reprime manifestaciones por Palestina. Está haciendo exactamente aquello para lo que existe. Su función principal ha sido siempre garantizar el orden social existente. ¿Qué significa eso? Proteger la propiedad privada, asegurar la estabilidad política y mantener funcionando la economía sin demasiadas interrupciones. Por eso la policía no actúa igual ante todas las violencias ni todos los conflictos. Por eso no responde de la misma manera a una manifestación de nazis que a una manifestación de solidaridad con Palestina. Por eso la policía es violenta, es racista. Por eso criminaliza la pobreza. Por eso la policía no ayuda y no funciona para frenar los crímenes machistas ni la violencia de género. Porque la policía tiene, por encima de todo y como prioridad, mantener el orden social. Y eso, ahora mismo, en el Estado español, significa mantener el orden de complicidad con los genocidas. Por eso apalean de esta manera a gente solidaria cuyo único crimen ha sido montarse en una flotilla e intentar abrir un corredor humanitario para que no exterminen a la población palestina.
3: Para Iberdrola es una gran satisfacción hacer esta presentación de esta publicación, fundamentalmente por dos razones. Primero, por el compromiso que tenemos en esta casa por la sostenibilidad y la protección del medio ambiente, históricamente. Y en segundo lugar, porque este catálogo es un ejemplo de colaboración público-privada en el que han participado la Fundación Biodiversidad, el Club de Excelencia de Sostenibilidad e Iberdrola.
4: Que quieren seguir manteniendo estas instalaciones que ya tienen absolutamente amortizadas, que para ellas son muy beneficiosas económicamente, pero que generan un riesgo inaceptable para la salud pública y el medio ambiente. No hay más que el intento del gobierno de favorecer los intereses de las grandes corporaciones eléctricas en contra del interés general y en contra de las energías limpias.
5: Ignacio Galán destacó que la compañía que preside es independiente, española.
6: El dinero que falta para las ayudas sociales, pues con el gasto que se dan en industria militar, en sueldos de militares, de guardias civiles, etcétera, que con Barracaldo, cuando tenemos chico, pues de camino, bueno, está de camino a Barracaldo, tenemos la empresa ICT que se dedica también al sector armamentístico, justo al lado, no es por casualidad, que también es el marco de la Guardia Civil, pues bueno, pues un poco hacer ver eso, que mientras los políticos nos dicen que no hay dinero para las ayudas sociales, resulta que para algo como tan que no es para nada como la guerra, pues se están gastando un montón de dinero.
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1: Campaña iniciativa contra la desatención sanitaria en las cárceles.
2: Esta iniciativa surgió en los últimos meses del año 2025 de la confluencia entre diversas personas, grupos y asociaciones implicadas en luchas relacionadas con la situación de las personas enfermas encarceladas.
1: En las cárceles hay ausencia y escasez de profesionales cualificados. Hay una asistencia parcial, deficiente, tardía o inexistente, trabas para la realización de consultas externas, infraestructuras inadecuadas y deficientes, altísimos porcentajes de presos con enfermedades graves y crónicas. Ante esta realidad, que se puede calificar de auténtica crisis sanitaria y humanitaria, la urgencia de una respuesta organizada y continuada a esta situación se hace más que necesaria. Se hace un llamamiento a grupos, asociaciones, sindicatos, colectivos e individualidades a contribuir y participar en la medida de sus posibilidades y de acuerdo a sus principios y criterios mediante
2: huelgas de hambre y ayunos, tanto en la calle como por parte de algunos presos. Búsqueda de adhesiones a esta iniciativa. Movilizaciones y acciones para la difusión y visibilización de esta problemática. Presentación de quejas individuales y colectivas ante los organismos oficiales competentes. Realización de encuentros con representantes sindicales del área sanitaria, así como de los partidos políticos y sus respectivos grupos parlamentarios para exigirle un posicionamiento claro y público respecto a esta problemática. Se convoca una nueva movilización colectiva entre los días 20 y 30 de mayo del 2026. La página web de esta iniciativa es desatencionenprision.noblog.org. Puedes entrar, leer las publicaciones, consultar las convocatorias y escribir al mail de la web para compartir las tuyas. Preses a la calle.
3: Te explicaré por qué estás aquí. Estás porque sabes algo, aunque lo que sabes no lo puedes explicar, pero lo percibes. Ha sido así durante toda tu vida. Algo no funciona en el mundo. No sabes lo que es, pero ahí está como una astilla clavada en tu mente. Y te está enloqueciendo. Esa sensación te ha traído hasta mí. ¿Sabes de lo que te estoy hablando? Es el mundo que ha sido puesto ante tus ojos para ocultarte la verdad.
4: ¿Qué verdad?
3: Que eres un esclavo. Igual que los demás, naciste en cautiverio. Naciste en una prisión que no puedes ni saborear, ni oler, ni tocar. Esta es tu última oportunidad. Después ya no podrás echarte atrás. Si tomas la pastilla azul, fin de la historia. Despertarás en tu cama y creerás lo que quieras creerte. Si tomas la roja, te quedarás en el país de las maravillas. Y yo te enseñaré hasta dónde llega la madriguera de conejos.
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0: ¿Sos clase trabajadora o clase media? Te pregunto, si mañana dejás de trabajar, ¿podés seguir viviendo de la misma manera? Si la respuesta es no, sos clase trabajadora. No importa si ganás bien, si tenés un título universitario o si trabajás en una multinacional. Si dependés de un sueldo, vendés tu tiempo y eso te ubica en la estructura. Entonces, ¿por qué tanta gente trabajadora prefiere decir soy clase media? Porque clase media es una identidad aspiracional. Casa propia, auto, vacaciones. Después de la Segunda Guerra Mundial, el sistema necesitaba estabilidad. No quería obreros organizados, no quería conflicto social, quería consumo. Entonces, el mensaje fue, no sos un trabajador, un obrero, sos clase media. Y esto cambió todo, porque clase media no define tu posición económica real, define cómo te percibís. Te hace pensar en movilidad individual y no en la estructura real. Pero la pregunta sigue siendo la misma. ¿Dependés de tu salario o de tu patrimonio? Un gerente sin acciones es un trabajador. La diferencia está en quién posee el capital. Cuando hay crisis, inflación o despidos, la identidad aspiracional cae y la estructura aparece. Es tu vulnerabilidad frente al capital. No importa cómo te autopercibas. Esta no es una discusión semántica. Es entender qué lugar ocupas en la estructura. La falta de conciencia de clase es una herramienta política. Porque cuando no sabes qué lugar ocupas, tampoco sabes qué intereses defendés.
1: Hoy, en Cosas Importantes que se le ha olvidado contarte a los más media, la huelga del metal en Vigo y manifestación antifascista en Madrid. Vigo y Pontevedra paralizaron su industria en la primera jornada de huelga de los trabajadores del metal, que han protagonizado una de las mayores movilizaciones de la historia en Galicia en su lucha por un convenio digno. A pesar de la evidente importancia informativa, a la televisión de Galicia y las grandes cadenas nacionales se les ha pasado comentarlo o han despachado brevemente el tema. Desde la patronal han asegurado que se sienten perplejos, asombrados y decepcionados. Así que parece que la clase trabajadora de Vigo está haciendo las cosas bien y asegura que seguirá luchando en la defensa de unas condiciones de trabajo dignas. En Lavapiés, Madrid, la juventud antifascista se volcó en respuesta a una concentración neonazi para expulsar a los migrantes. Así estaba la manifestación fascista y esta era la respuesta antifascista. A pesar de que los grandes medios se vuelcan en la cobertura de las concentraciones neonazis, como las que organizan Vito Quiles o Núcleo Nacional, luego siempre se les olvida cubrir las manifestaciones antifascistas, a pesar de que son mucho más numerosas. ¿Tienes alguna idea de por qué puede ser?

Bueno, vamos a tratar de desentrañar algunas cuestiones en torno a las publicaciones libertarias que han habido en el Estado español en la etapa contemporánea. Y es que el otro día en el Malatesta, bar anarquista de Bilbao, le comentaba a un compañero cómo echaba de menos aquello de leer el periódico y su revista suplementaria el domingo, mientras me tomaba algo en ese día tan señalado de esos que algunos van a misa y otros leemos libros, y comentaba los artículos al calor de un buen debate, y esa es la cuestión que echaba de menos. Y es que los tiempos han cambiado y todo va tan rápido que solo tenemos tiempo para torcer la cara con un meme. Que nos están idiotizando no es ningún secreto. Y bueno, es por eso que quisiera compartiros brevemente una pequeña historia de lo que fueron las publicaciones libertarias en el Estado.

Desde un primer momento, allá en el siglo XIX, las publicaciones libertarias tuvieron una importancia fundamental en la difusión de las nuevas ideas, ideas emancipatorias. Se decía que allí donde se juntaban dos o tres anarquistas, veía la luz una publicación libertaria.

periódicos tuvieron gran importancia y fueron los primeros en publicarse, y en sus columnas se debatía fervientemente en contra o a favor de los diferentes posicionamientos de una idea u otra. Pero sin duda, la revista, como siempre, ha sido un órgano de mayor envergadura en sus reportajes, dando más extensión y profundidad a sus artículos, fue mucho más paradigmática. Esta presencia extendida de nuevos periódicos y revistas de naturaleza política e intelectual en las ciudades, sobre todo la revista madrileña llamada La Revista Blanca, la cual publicaba muchos ensayos críticos sobre temas políticos, sociales y literarios, será uno de los paradigmas de las revistas políticas. La Revista Blanca fue una publicación anarquista individualista quincenal de sociología, ciencias y artes que publicaron en Madrid Joan Montseny, Federico Urales y Teresa Mañé, Soledad Gustavo, de julio del 1898 al año 1905, y en Barcelona del 1 de junio del 23 al 15 de agosto de 1936. Por cierto, estos dos eran los padres de la histórica dirigente anarquista Federica Montseny, la cual fue ministra, la primera mujer ministra de Europa, durante la guerra.

En la primera etapa, a pesar de la significación anarquista de sus fundadores, contó con la colaboración de gran número de intelectuales de ideología diversa, como Leopoldo Alas Clarín, Miguel de Unamuno, Manuel Cossío, José Nakens, Francisco Giner de los Ríos, Jaume Brossa o Per Coromines.

Escribieron también regularmente anarquistas como Anselmo Lorenzo, Ricardo Mella, Fernando Tarrida, Leopoldo Bonafuya o Teresa Claramunt. Facilitaba la aproximación de los intelectuales y las intelectuales al anarquismo, pero poco al mundo obrero.

Llegó a tener una tirada de 8.000 ejemplares y este éxito le permitió editar conjuntamente el suplemento de la revista Blanca de 1899 a 1902, posteriormente renombrado Tierra y Libertad, con un carácter más combativo y menos doctrinal, y especialmente dedicado a campañas por la reorganización de la Federación de Trabajadores de la Región Española, que era de 1900 a 1901, la revisión de las actuaciones judiciales por los hechos de Jerez de la Frontera de 1892 o de la Mano Negra de 1882 a 1883. La revista desapareció tras fuertes críticas contra su protagonismo por parte de líderes importantes anarquistas como Ricardo Mella, Josep Prat y Leopoldo Bonafulla. Estos dos fundadores volvieron a editar la revista en Barcelona en junio de 1923, donde definían un anarquismo puro y filosófico, crítico hacia el sindicalismo de la CNT, y a partir de 1930 defendió a la FAI, pero sin identificarse del todo con ella. Entre los colaboradores más regulares de esta segunda etapa figuraron Federica Montseny, Max Netlau con reseñas históricas en el tiempo de la Primera Internacional, Adrià del Valle, Charles Malato desde París, Diego Abate Santillán desde Berlín, Shane Greve, Rudo Rocker, Sebastián Faure, Luigi Fabri o Camilo Barnieri. Hacia el final de la dictadura de Miguel Primo de Rivera se incorporó a la redacción Germinal Esgleas, que se encargó sobre todo de los temas sindicales. A partir de 1924 se publicaron suplementos críticos con los sindicalistas de la CNT, en el cual escribieron, además de Urales, Casimir Pla, Juan Gallego Crespo, Jaume Aragón, Joan Ferrer, Valentío Bach o Felipe Alaiz. Este suplemento fue sustituido en 1931 por El Luchador, y sin embargo la revista Blanca dejó de publicarse en 1936, quizás debido a los acontecimientos que estaban teniendo lugar en orden revolucionario. Por otro lado, alrededor de la revista surgió una valiosa tarea editorial, con colecciones literarias de gran éxito popular, como La Novela Ideal o La Novela Libre, algo que estaba fuera del doctrinarismo, pero sin embargo tenía ideas obreras. A principios de siglo, las imprentas libertarias siguen con su labor, pero será un poco más tarde cuando surgirá otra cabecera de enorme importancia. La revista más importante, esta vez en Valencia, donde el movimiento anarquista siempre había tenido un cariz más artístico, será Estudios. Estudios era una revista de talla intelectual y cultural destinada a la regeneración física y humana, subtitulada Revista Eclíptica. El germen de esta revista lo encontramos en Redención, que tiene una cabecera desde 1921 a 1923 en Alcoy, siendo su director J.J. Pastor, y que viendo el éxito de la revista se embarcaría en Generación Consciente, una publicación higienista, científica y neomaltusiana, iniciada también en Alcoy en 1923 y trasladada a Valencia en 1925, donde en 1928 cambia su cabecera.

Pero no solo eso, en conexión con la revista tenía una distribuidora de libros con más de 1000 títulos, de las más diversas tendencias políticas, literarias o científicas, significando verdadera vanguardia difusora y traductora de las corrientes del pensamiento y literarias más avanzadas de toda Europa. Pero además de la distribuidora de libros, tienen una editorial con varias colecciones propias, Ayer, Hoy y Mañana, Conocimientos Útiles de Medicina Integral, o algo como Antología de la Felicidad Conyugal, que hoy quizás podría parecer un poco raro, pero tenemos que tener en cuenta que estamos en los tiempos en que el matrimonio es una cuestión sagrada para las religiosas y los religiosos. Lo dicho, estamos en un momento histórico donde el velo negro de la Iglesia Católica más recalcitrante intentaba cortar todo lo que supusiese avance y progreso, contrario a sus dogmas. Iniciales. Fue una revista anarcoindividualista, eclíptica y naturista. El primer número aparece en Barcelona en febrero de 1929 y es sucesora de la revista barcelonesa Ética, que tiene un recorrido de 1927 a 1929 y tuvo una periodicidad mensual y quincenal. Otra revista de importancia fue la cabecera Iniciales, que fue dirigida por el anarcoindividualista José Elizalde, traductor de Hans Reiner y de Emily Armand, y miembro del grupo Sol y Vida, que se reunía en el Ateneo Naturista Ecléctico de Barcelona. Colaboraron Isaac Puente, Federica Munsein, David Díez, Hans Reiner, María Huot, André Lourillot, Juan del Pi, Ledo Dobar, y la lista podría ser interminable. Después, con el título de Ética, salió en Valencia entre 1935 y 1936, con una redacción formada por Felipe Aday, José Alberola, Progreso Hernández o Gonzalo Vidal. Entre abril de 1936 y abril de 1937 se suspendió la publicación y volvió a editarse con el nombre de Iniciales en Barcelona a partir del 37. El último número es de mayo del 37, quizás debido a los sucesos tan graves que se desarrollaron en la capital barcelonesa. Como revista ecléctica que era, trataba diferentes temas: anarquismo doctrinal, pedagogía, individualismo, educación sexual, procreación consciente, naturismo, nudismo, amor libre, excursionismo, danza, lucha contra los vicios, etc. Con la Segunda República y sobre todo con el estallido de la Revolución Social del 36, estas revistas se multiplicaron tal y como lo hicieron todos los medios obreros de izquierdas, como pudieron ser Orto, Libre Estudio o Umbral. Tras la larga noche del franquismo, el cual dejó al movimiento libertario hecho ascuas, pocas revistas pudieron salir en el Estado. Pero en cambio sí hicieron aparición en los lugares donde se fueron aposentando los exiliados y las exiliadas. Y sin embargo, con el fin del franquismo comenzaron a surgir nuevas propuestas que revolucionarían la calle. Es el caso de Ajo Blanco, Bicicleta, Orto que volvió a la carga y o El Viejo Topo, aunque este último derivó enseguida hacia posiciones más marxistas.

Ajo Blanco se publicó entre 1974 y 1980 en su primera etapa y entre 1987 y 1999 la segunda. Junto a otras cabeceras como Star, Nueva Lente y Ozono, Ajo Blanco fue uno de los primeros puntos de encuentro y difusión de la contracultura en el Estado español. La revista Ajo Blanco apareció por el impulso de un colectivo libertario y de Pepe Rivas, un estudiante barcelonés de Derecho, de ideología también libertaria y procedente de una familia burguesa, y que aglutinó a su alrededor a filósofos, poetas, arquitectos, artistas y dibujantes de cómics de la escena contracultural de Barcelona de los años 60. Todos ellos participaron en un proyecto que aunaba la oposición al régimen franquista con la independencia de los partidos de izquierdas de la oposición. Junto a la política, los intereses de la primera etapa de Ajo Blanco incluyen contenidos sociales inéditos hasta entonces en España, como la antipsiquiatría, el ecologismo, las comunas, el movimiento gay y el urbanismo sostenible, además de textos narrativos periodísticos que destacan por su originalidad y su renovación.

alrededor de Rivas se establece un equipo de reacción no jerarquizado que incluía a Toni Puig, Fernando Mir. Rivas, Puig y Mir son en realidad el núcleo duro de Ajo Blanco, pero también Luis Racionero, Kim Monzó, María José Raguén, Santi Soler, Juanjo Fernández, Nuria Amat o Carmele Manchante. A ellos se sumaron las contribuciones de los lectores de la revista hasta 2000 a lo largo del periodo 1934-1980. En su momento de mayor éxito, hacia el 77, Ajo Blanco contó con 1 millón de lectores. Según estimaciones alternativas, Ajo Blanco llegó a un tiraje máximo de 65.000 ejemplares y no existen datos fiables del número

Sin embargo, a pesar de sus estructuras, nunca llegaron a profesionalizarse del todo. Su idea, sin embargo, era promover una cultura libertaria que condicionará un cambio social.

sesiones dentro de la redacción de la revista, donde convivían el impulso ácrata de Rivas, que llegó a afiliarse a la CNT, y Racionero, con otros miembros del equipo más cercanos al comunismo o incluso al catalanismo. A partir de 1978, la revista entró en una crisis que se acentúa cuando, en 1979, Rivas, que pretendía trasladar una parte de la redacción a Madrid, abandona Ajo Blanco. Un año después, la revista dejó de publicarse por culpa de sus problemas financieros y de la realidad de su consejo de administración lejos de la línea editorial de la revista, que provocó el abandono de la mayor parte de sus colaboradores y del equipo de administración causados por las imposiciones de una nueva gerencia a cargo de Antonio Maponte. Y sin embargo, aquí estamos hablando a partir de las memorias precisamente de Rivas, que es los 70 de Estajo. Ajo Blanco volvió en 1987 hasta el 99, decidiendo dar su paso a Internet, aunque en 2012 hubo un amago de volver a la calle y siguieron intentándolo de nuevo hacia los

Pero había más ojos blancos. Bicicleta fue una revista de información y comunicaciones libertarias. Bicicleta comenzó su carrera en Madrid. El número 1 de noviembre de 1937 es lo que nos dice, anunciando con un boletín en el número 0 sus orientaciones ecologistas y anarcosindicalistas. Bicicleta es la sigla de Boletín Informativo del Colectivo Internacionalista de Comunicaciones Libertarias y Ecológicas de Trabajadores Anarcosindicalistas. Bicicleta se trasladó luego a Valencia, en su etapa más fértil, y finalmente a Barcelona, donde dejó de editarse a mediados de los años 80. Fue una referencia por encima de las profundas diferencias existentes entre las diversas facciones del movimiento libertario de la península. Con la llegada de los 80 y hasta los 90, la incorporación de nuevas generaciones un tanto más alejadas del anarcosindicalismo e influenciadas por el movimiento autónomo, surgen nuevas revistas o planteamientos más actuales y que siguen hoy en día o que nos han dejado hace poco. Este será el caso de La Lletra A en Cataluña, Quince Azucena en Euskadi o Amor y Rabia a los 90 en Valladolid.

En cuanto al caso de Quinta Azucena, que significa acción directa en euskera, es una publicación anarquista surgida en Bilbao en 1988. El grupo editor asume la referencia libertaria en su dimensión social como algo no cerrado y en permanente cuestionamiento y crítica, y considera que dicha referencia es más que una forma de entender el mundo y es un método de actuación colectiva que una ideología que se conserva a buen recaudo. En todo caso, en este sentido, la revista no se concibe como un fin en sí misma y no pretende crear o ser portavoz de ninguna organización ni agrupar a nadie alrededor de su ideología. Ekintza Zuzena trata, por el contrario, de ser un espacio de reflexión, debate y crítica que permita conocer e interrogar las luchas sociales y comprender los acontecimientos que nos rodean sin un afán de perdurar más allá de una ponderada valoración de su utilidad. Muchas de estas publicaciones siguen en la actualidad, todo esto a pesar de la explosión digital, en cuyos medios también están representadas las ideas ácratas. Pero sin duda, el concepto de revista en sí, el de artículos extensos de reflexión y no solo de noticias, parece que resulta difícil de digerir hoy en día en un mundo de estómagos ególatras donde el dedo no se mete en la llaga, sino en la pantalla táctil. Y hasta aquí este pequeño espacio donde tratábamos de desentrañar la pequeña historia de las revistas libertarias en el Estado español en época contemporánea, y esperamos que sigáis escuchando Radios Libres, que casi quizás es lo único que nos queda.

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Hot take. La cárcel es una mierda. Y nadie sabe mejor esto que Pastora González, que en muy muy poquitas páginas nos mete directamente en algo terriblemente incómodo. La rabia, la ira, la desesperación de una madre que está viendo a su hijo desvanecerse tras los fríos barrotes de una celda. A José, y murió de abandono institucional, de abandono estatal, en la cárcel. Esto es, la cárcel no castiga el delito, castiga la pobreza y la rebeldía de Pastora González. El FIES, Fichero de Internos de Especial Seguimiento, no es una simple base de datos. Es un sistema de vida de control extremo, de aislamiento. Es un régimen que se le aplica a los presos que se consideran conflictivos. Presos como José. Torturas, vejaciones constantes, aislamiento, soledad, deshumanización. Todo esto es lo que tuvo que vivir José durante la gran mayoría de su vida. Cualquier persona con un poquito de empatía leerá las palabras de Pastora, la madre de José, y sentirá un profundo desprecio hacia el sistema carcelario bajo el que vivimos. 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Muchas gracias.

página en blanco cuando se ponen a pensar o a escribir. Con terror la página en blanco. Yo la única felicidad que siento es cuando veo la página en blanco y dejo dos palabras, tres, empiezo a combinar.

0: Hassan Erzallah es un traductor y escritor palestino que vive y trabaja en Gaza. Colabora con varios periódicos internacionales contando la vida cotidiana en la franja y se puso en contacto con Radio Almaina ofreciéndose de compartir con nosotras algunos de sus reportajes. El artículo que emitimos hoy se titula Una tienda, una mascarilla y el Ramadán de 2026 en Gaza.
1: Queríamos compartir el iftar junto al primer día de Ramadán, pero ella se negó, y todo por esa mascarilla negra que tenía en su rostro. No fue una enfermedad lo que la hizo negarse, sino algo más profundo que el cansancio, más duro que el hambre. Esta historia comienza con la familia de Hamdi, compuesta por 9 personas, incluyéndolo a él. Antes de la guerra era un comerciante exitoso en los mercados. El dinero nunca le preocupó. Tenía propiedades y varios negocios que le permitían vivir cómodamente a él y a su familia. Pero con el comienzo del genocidio, la vida empezó a cambiar para Hamdi y su familia. Cosas que antes eran fáciles de conseguir se volvieron casi imposibles de encontrar. El 1 de mayo de 2024, Hamdi recibió la noticia de que su propiedad y todo lo que poseía habían sido destruidos por misiles disparados por el ejército israelí. No pudo soportarlo y fue en ese momento que su corazón se detuvo. Dejó atrás a una familia que cada día lucha para conseguir lo básico para sobrevivir en el sur de Gaza, en Rafah. Una semana después de su muerte, llegó la noticia de la invasión de Rafah. Más de 1 millón de personas se vieron obligadas a huir hacia lo desconocido. Yo era vecino de Hamdi. Ese día, durante el desplazamiento, Yusef, su esposa, no sabía cómo salir de la casa ni qué hacer. Logré que un vehículo de transporte llevara sus pocas pertenencias. Yusef planeaba irse temporalmente a la casa de su hermana en el centro de Gaza. No volví a ver a Yusef y a su familia hasta noviembre de 2025, cuando, casi 2 años después del inicio del genocidio, empezó el frágil alto el fuego. Mi madre recibió una llamada diciendo que Yusef buscaba un lugar donde montar su tienda porque no podía encontrar ninguno. Intentamos encontrarle un pequeño espacio en nuestra tierra, suficiente para ella, su hija y sus 2 hijos pequeños. Unas horas después llegaron Yusef y su familia. Solo la reconocí porque una de sus hijas tenía mi edad y la conocía bien. Sus caras y sus cuerpos habían cambiado demasiado. Llegaron con un pequeño carro cargando sus pertenencias, incluido un niño pequeño que parecía mayor de lo que era, como si de la vida ya hubiera visto demasiado. Yusef, de 9 años, intentaba cargar y descargar las cosas él solo. Yusef llevaba una mascarilla y pensé que tenía gripe o algo parecido. La ayudé a organizar sus cosas, a construir un baño improvisado y a montar la única tienda que tenían. Estábamos en pleno invierno y cada día llegaba una nueva tormenta. No era solo una cuestión de clima, sino de si la frágil tienda podría resistir a un mundo que se le derrumbaba encima. Yo observaba al pequeño Nour, su hijo más tímido, que siempre evitaba mirarme. Cuando se rió por primera vez, con su sonrisa inocente, mientras jugaba con él, le dije: «Dame un beso y te compro una galleta». Y así terminó ese primer día. Una semana después, estaba sentado con mi madre y le pregunté por Yusef. ¿Por qué en el frío invierno vive en una tienda? Me dijo con los ojos llenos de lágrimas que llevaba más de 1 año viviendo así, después de que la zona donde vivía su hermana, en el centro de Gaza, fuera bombardeada. Al comienzo encontró un lugar en un centro para refugiados. Luego se trasladó al sur de Gaza, a un lugar llamado Asda, con una tienda que había conseguido. Vivía allí sola con su familia en un campamento de desplazados. La casa de su hermana había sido parcialmente destruida, lo que hacía imposible regresar allí. Mi madre me contó que a mediados de 2025 la ocupación israelí entró repentinamente en la zona donde vivían en Asda, obligando a la mayoría de la familia a irse sin tener siquiera el tiempo de llevarse sus pertenencias. Cuando Yusef regresó a su tienda, casi todo lo poco que tenía había sido destruido. Fue el periodo en que sufrió más hambre. Conseguían hacer una comida cada 2 días. Durante ese periodo, la ayuda entraba de forma muy esporádica y no llegaba a todo. Los precios en los pequeños mercados se duplicaban cada semana. Un saco de harina se convirtió en un sueño, y una lata de sardinas tenía que dividirse entre varios niños. La pregunta ya no era ¿qué comeremos?, sino ¿comeremos hoy? Yo no podía dejar de pensar en ello. Incluso en mi propia familia, con mi padre y mi hermano Mohamed, apenas lográbamos salir adelante. ¿Cómo se la arreglaban los demás? ¿Cómo conseguían sobrevivir cuando incluso los alimentos más simples, lo básico de la vida, eran casi imposibles de conseguir? Recordé la cara del pequeño Youssef el primer día que llegó. Su expresión seria tenía sentido. Cargaba preocupaciones más allá de su edad, después de haber visto tanto con apenas 9 años. ¿Y la mascarilla que un Youssef siempre llevaba, cuál era su historia? ¿Por qué la usaba todo el tiempo? Entre el diciembre y el enero de 2026 hubo días de fuertes vientos y lluvias muy intensas. Fui a verlos para intentar ayudarlos a asegurar lo que el aire arrancaba y a cavar canales en la arena para que el agua no inundara la tienda. Incluso en esas condiciones, ella mantenía la mascarilla puesta. Le pregunté a mi madre y ella me dijo que antes de la guerra, cuando la vida era buena, un Youssef, riendo, le dijo que le había gustado ponerse un diente de oro. «Es por eso que lleva la mascarilla», me dijo. «Es que le han arrebatado hasta la posibilidad de sonreír». Tardé en pillar qué quería decir con eso. Tuvo que explicarme que con el estrés, el hambre, el sufrimiento, su cuerpo había perdido fuerza y se le habían caído los dientes superiores. Fui a hablar con varios dentistas, pero el costo, unos $4,000, era imposible para ella. Tuvo que aceptar la realidad y empezar a usar una mascarilla. Así que comprendí que la mascarilla no servía solo para ocultar su boca, sino para preservar su dignidad en un mundo que ni siquiera le dejó el derecho de mostrarse feliz. Fue un momento muy duro para mí darme cuenta de eso. Recordé a Hamdi Abu Youssef, un hombre generoso y bueno. Cuando era niño, una vez le pedí un anillo a él y al día siguiente me regaló uno. Ahora escribo para más de 10 plataformas internacionales. Mis textos se traducen a 7 idiomas, pero aún así no puedo ayudar a su mujer. Me siento impotente, frustrado y mi corazón está roto en 1000 pedazos. Ese día fui al mar para tomar aire fresco, pero la brisa, que normalmente me calma, no tuvo efecto. El 18 de febrero ha empezado el Ramadán. El día anterior quise hacer algo para un Youssef y su familia, para que pasaran un momento de alegría, y lo invité a compartir el iftar con nosotros. Se negaron, disculpándose, diciendo que ella estaba enferma. Pero comprendí que la verdadera razón era que, para comer con nosotros, un Youssef habría tenido que quitarse la mascarilla. En Ramadán, las familias se reúnen alrededor de la comida y ella temía nuestras miradas. Así que ahorré algo de dinero de mi escrito y le compré algunas necesidades de Ramadán, para que pudiese compartir pequeños momentos de felicidad con su hijo e hija y supiera que pensábamos en ello. Este Ramadán, tan diferente de los que celebrábamos antes del comienzo del genocidio, intentamos atravesarlo cuidando cada día los pequeños recuerdos y afectos que tenemos. Cuando miro a un Youssef, no la veo solo a ella, veo a toda Gaza, intentando ocultar sus grietas bajo una fina capa de paciencia. Su historia no es única, hay 57.000 historias como la suya, que reflejan la dura realidad de la vida en Gaza hoy, bajo un frágil alto el fuego y eslóganes de paz vacíos que en realidad no significan nada.
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El artículo que acabas de escuchar se titula Una tienda, una mascarilla y el Ramadán de 2026 en Gaza. La traducción del inglés es de Dario y la locución de Gloria. La música se titula Tarwida y es de Mosekar, featuring el Funun Dance Troupe.

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0: Bueno. Lo hace antes, claro. Bueno, bueno.
1: Campaña iniciativa contra la desatención sanitaria en las cárceles.
2: Esta iniciativa surgió en los últimos meses del año 2025 de la confluencia entre diversas personas, grupos y asociaciones implicadas en luchas relacionadas con la situación de las personas enfermas encarceladas.
1: En las cárceles hay ausencia y escasez de profesionales cualificados. Hay una asistencia parcial, deficiente, tardía o inexistente, trabas para la realización de consultas externas, infraestructuras inadecuadas y deficientes, altísimos porcentajes de presos con enfermedades graves y crónicas. Ante esta realidad, que se puede calificar de auténtica crisis sanitaria y humanitaria, la urgencia de una respuesta organizada y continuada a esta situación se hace más que necesaria. Se hace un llamamiento a grupos, asociaciones, sindicatos, colectivos e individualidades a contribuir y participar en la medida de sus posibilidades y de acuerdo a sus principios y criterios mediante
2: huelgas de hambre y ayunos, tanto en la calle como por parte de algunos presos. Búsqueda de adhesiones a esta iniciativa. Movilizaciones y acciones para la difusión y visibilización de

Muy buenas tardes, bienvenido, bienvenida a Tendencia Utópica, ya sabes, tu espacio contrainformativo en Radio Topo, 101.8 de la FM en Zaragoza, ya sabes, Tendencia Utópica, mentes atípicas para vidas distópicas. Mira, pues estás en la revuelta pedagógica contra el adoctrinamiento del capital y el mundo adulto. Estás en el sitio adecuado, sigue sintonizando Radio Topo, ya sabes, en el 101.8 de la FM y también en nuestro directo en la web de Radio Topo. Ya sabéis, sé consciente, sé libre y no te dejes manipular, vales mucho más que eso. Esto también va por la memoria de las que y los que nos precedieron, por su testigo y su homenaje. Venga, pues como siempre venimos con el tratamiento radiofónico bisemanal los miércoles de 6 a 8 de la tarde. Acordaos que también nos podéis escuchar los martes de 6 a 7 de la mañana y los viernes de 12 a 1 de la tarde. Como siempre, al control de la técnica, los maestros Pepe y Fiera Brás, aquí los tenemos, muchas gracias compañeros. Abrió la narrativa y la narración Doctor Chavo. Nos seguimos escuchando el Rayo de los Super Saps.

español. Un saludito muy fuerte a Asturias con Radio Nave y Radio Prada, que nos emiten los domingos a las 2 de la tarde y los martes a las 6 de la tarde. Onda Latina, los lunes a mediodía. Radio Resaca desde Barcelona, los martes de 11 y media a 12 y media y los jueves de 12 a 1. Desde Bilbo, Irola y Erratia, tenemos, nos remiten el martes a las 9 y el jueves a las 5 de la madrugada y los viernes a la 1 de la tarde. Compartimos además con Twisted y con los compañeros, que les mandamos un saludito. Y por último también, Radio Malva desde el Cabañal en Valencia, que nos ponen los lunes a las 12. Así que nada, sin más dilación, vamos con el 11 programa de Tendencia Utópica.

Venga, pues como siempre, recordar un poquito esas cuestiones de contacto. Si queréis escribirnos, nos queréis lanzar alguna crítica, algún tipo de amenaza, todo a tendenciautopicaradio@gmail.com. Os traemos el sumario como siempre y además tenemos bastantes cuestiones. Intentamos, ya sabéis, en la medida de lo posible, tener en cada programa alguna entrevista, algún audio interesante que nos saluda, pues bueno, a movimientos sociales, luchas sindicales y también a cuestiones culturales. Pues hoy nada más y nada menos que tenemos tres cositas de esa y alguna sorpresa más que iremos desgranando poquito a poco. Empezaremos haciendo una alusión a cuestiones sobre universidad y estudiantes palestinos. Además, haremos una mención a ese ataque desmesurado y desproporcionado de la Ertzaintza a los que venían, los cooperantes de la flotilla. Tendremos a una entrevista con Salvador Berlanga Quintero, autor del libro Me gustaría prometerte el mar, muy interesante, y además con una causa solidaria de fondo. Como ya hicimos en anteriores programa, ya sabéis que una de las líneas prioritarias de Tendencia Utópica es la educación. Volveremos a hacer también alusión a la huelga educativa que tuvimos el 19-20 de mayo. Además, contamos con una entrevista de un viejo conocido, un buen compañero, Fran Garayoa, miembro de CGT, que nos contará un poquito. Haremos una valoración sobre la huelga. Además, si tenemos tiempo, ya veremos cómo vamos de tiempo, ¿vale? Firabras, tú contrólame un poquito, ya me conoces. Leeremos un texto que ha surgido del Grupo de Educación de Acción Libertaria, de Educación y Pensamiento Crítico. Como siempre, pondremos un audio de Pepe, que esta semana se nos va a ir a tierras gallegas, pero bueno, de momento lo vamos a tener aquí explotadito un poco, ¿vale? Y seguramente nos ayudará con su magia en el Audacity. En última instancia, el final, el último tramo del programa, tendremos a Pablo Monca, compañero del colectivo Yell House Reggae, que además tenemos, pues bueno, un festival bastante cargadito los días 29-30 de mayo. Y como siempre, cerraremos con un poquito de agenda. Pues bueno, seguimos escuchando a los Clash y empezamos el programa.

Muy bien, pues vamos a empezar un poquito con nuestra primera parte, sobre todo un poquito más de noticias y de cuestiones locales, globales, y que nos parecen importante comentar. En primer lugar, pues, y además traemos dos cositas del Salto, en alguna podemos pormenorizar un poquito más. En caso de que no, ya sabéis que os dejamos todo en nuestro prospecto, ¿vale? Al final de nuestra descripción del programa, en nuestro archivo, en la web de Radio Topo. Tenemos un texto muy interesante que nos habla de lo siguiente. El Salto, así trata el Estado español a decenas de estudiantes palestinos matriculados en nuestras universidades. Nos dice que muchos de estos aspirantes, estudiantes seleccionados por el plan de acción Universidad de Refugio siguen esperando. Nos lo trae la Red Universitaria por Palestina, que además, pues bueno, nos han ido informando y trayendo también, nutriéndonos de contenido y actualización al respecto de cómo está todo el tema de Palestina. Recuerdo que comentamos en algún momento todo el tema del comunicado del cierre a la fuerza de las principales universidades palestinas que por aquella época todavía estaban en activo. Venga, pues escuchando este Rise, que si alguien ha visto la serie del Padrino del Harlem con Forrest Whitaker, espero que le guste. Bueno, comentaros esta pregunta, esta noticia del Salto, comentamos rápidamente un par de cuestiones. Nos dicen que varias decenas de estudiantes palestinos con matrícula en cursos oficiales españolas siguen esperando ser recibidos en nuestras universidades públicas como estudiantes, esto es importante, de pleno derecho para, una vez acabada su etapa formativa, volver a Palestina. Esto es un añadido de doctor Chávez. Bueno, si es que queda una Palestina por volver, que eso es un poquito también lo que nos tememos. Que nos hablan y adentran los compañeros de la Red Universitaria en este texto publicado en El Salto, fundamentalmente un poquito cuál es el compromiso de la universidad, por qué permite determinadas cuestiones y por qué no permite otras, aludiendo un poquito a las actuaciones tanto del Ministerio de Interiores y los distintos consulados que en principio tenían que haber tomado cartas en el asunto. Y nos dicen, pues bueno, que seguirán haciendo públicos mensajes que siguen recibiendo desde Gaza para que las mismas instituciones del Estado español, esas que dedican discursos a la justicia, comiencen a emprender acciones reales, concretas y efectivas. Venga, pues siguiendo también con noticias del Salto, esta no podemos detenernos mucho, pero insisto, lo tendréis todo minuciosamente explicado y expuesto en el prospecto de nuestro tratamiento radiofónico, acordaros, ¿de acuerdo? Cada dos semanas nos tenemos que untar el tratamiento radiofónico, epidérmico y cerebral. Pues bueno, en este caso es otra noticia del Salto que os colgaremos, que se llama Palestina, España, los valores reversibles y la rentabilidad política. Nos hablan un poquito, pues bueno, esa idea de cómo se están ocultando bajo determinados tintes de justicia social, pues bueno, una complicidad y una connivencia con lo que es el sionismo y el exterminio de los palestinos. Venga, pues cerrando esta primera parte del sumario, más dedicado un poquito a noticias y con ese especial hincapié y zoom que queremos hacer en la causa Palestina, pues algo relativamente más cerca. Imagino que muchos y muchas de vosotras verían, pues bueno, esas cargas indiscriminadas de cuatro miembros de la flotilla Sumud que habían llegado al aeropuerto Loyu ahí en Bilbao, pues bueno, la Archancha, repartiendo a diestro y siniestro a personas que ya de por sí habían sido torturadas por el Estado israelí. No falta con eso, con que venga aquí la policía autónoma vasca para que te inflen a palos, cuando tu única idea era esperar a tu familia, darte un abrazo y oye, volver a casita, que ya han tenido suficientes trajines. Una noticia de Naiz que también os lo colgaremos. Y ahora vamos a escuchar muy brevemente un poquito y hablaremos un poquito de fondo lo que fue el audio de ese momento en el que empiezan las cargas policiales en las llegadas del aeropuerto de Loyu.

Bueno, pues ahí vemos la algarabía con esos palestinas catú, pero muy pronto empezaron a sacar los palos, pues bueno, la chacurrada, y la verdad es que es una idea también de cómo además acaban siendo acusados de desobediencia grave, atentado a la autoridad y cualquier cuestión que en buena medida se puedan inventar o legitimar para, sobre todo, evitar que se haga algún tipo de manifestación contra el sionismo y a Israel cuando el País Vasco tiene un montón de, pues bueno, de tratos y de acuerdos con el gobierno sionista de Israel. Pues bueno, os lo pondremos también por si queréis ampliar la noticia. Ahora lo que vamos a hacer va a ser un poquillo un primer parón musical, que van a ser los famosos Third World.

0: Venga, muy bien, pues escuchando los Cirugón, lo que os traemos ahora es, bueno, en verdad es alguna de las primeras ya presentaciones que tenemos aquí en Tendencia Utópica. Tuvimos ese Vacuno y Frente a Marx con el gran Carlos Taibo. Pues bueno, hoy os traemos la presentación del libro Me gustaría darte el mar, de Salvador Berlanga Quintero. Muy buen amigo, maestro, licenciado en Historia y doctor en Ciencias de la Educación, que ha entrado un poquito en este plano y que queremos que no salga de ahí tampoco, y que amplíe, lógicamente, y que complemente con el tema más narrativo de la novela. Así que, bueno, desde aquí muchas gracias. Escuchamos a Salvador Berlanga. Bueno, pues estamos aquí con Salvador Berlanga Quintero, buen amigo, además licenciado en Historia, doctor en Ciencias de la Educación, que en este caso nos va a presentar el libro Me gustaría darte el mar, de la de Ediciones Zafiro. Bueno, Salva, bienvenido a Tendencia Utópica, aquí en Radio Topo, en el 101.8 de la FM. Un placer estar contigo, sé bienvenido.
1: Muchísimas gracias.
0: Bueno, pues cuéntanos un poquito de qué va el libro. Hemos visto que lo sacaste recientemente, en marzo del 26, si no recuerdo mal, al menos la primera edición, ahora nos contarás, ¿vale? Y te queríamos preguntar un poquito, pues bueno, ¿cuál fue el proceso de creación? ¿Qué es lo que te movió? Y luego, si quieres, nos cuentas un poquito, sin desmenuzar y hacer nada de spoiler, para que la gente se lo compre, un poquito de qué va el libro.
1: Bueno, me gustaría darte el mar, que además es una canción, el título de una canción de gran Joaquín Carbonell.
0: Ajá.
1: Yo quería hacerte un homenaje. De hecho, dedico la obra a él y a Pilar Delgado, una mujer de teatro de los años
0: Ajá.
1: 70, maravillosa, que era una luz en la Zaragoza oscura y casposa culturalmente hablando. Bueno, pues Santiago y Anabel es la historia de Santiago y Anabel, que empieza en el Hotel Canfranc de Estación.
0: Ajá.
1: Nosotros tenemos allá en la cabeza, y Santiago y Anabel retoman su relación de amistad. Son dos viudos recién jubilados que se deciden a dar una oportunidad a su amor. Bueno, y por otra parte, ya aparecerá muy pronto el joven Omar, de
0: Ajá.
1: larga vida, que llega obligado por trágicas circunstancias a España. Y bueno, y por una extraña gran bola recala en Zaragoza, donde ingresa en un centro de menores del gobierno de Aragón.
0: Ajá.
1: Y ahí se lo escolarizan, y ahí él sufre amnesia por el viaje. En fin, son dos, yo quiero que haya un juego de espejos entre las vidas de estos mayores y de cuatro jóvenes también, como Omar.
0: Son un poco como vías cruzadas, ¿no, Salvador? Una
1: Sí,
0: historias cruzadas, vaya.
1: las historias se entrelazan. Entonces, a través de estos personajes, quiero dar visibilidad a temas críticos, críticos que habitualmente incluso cuesta hablarlos actualmente en un bar o en una mesa familiar. Soy valiente en ese sentido, ¿eh? Y yo voy a reflejar ahí lo que a mí me preocupa como
0: Ajá.
1: ciudadano. Voy a hacer que se refleje el sufrimiento de una mujer, de unas mujeres que sufren el cáncer de pecho o que sufrirán, a la entereza de un joven con una amnesia, a un lesionado medular y las dificultades que tiene desde su silla de ruedas, a quienes deciden el derecho a morir dignamente, también eso también se va a reflejar. El derecho a la sexualidad de todos, sin importar la edad ni condición, el de los mayores a vivir su última estación de la forma más activa posible, los efectos de la ciberdelincuencia, que también invade las empresas, y la tragedia de los niños inmigrantes.
0: Son temas un poco también, bueno, lo que comentabas, un poco tabús, ¿no? Que generalmente o no se tratan mucho, o se intentan no enmascarar, o bueno, no hacerle mucho caso porque no interesa hablar de determinadas cosas, ¿no?
1: Efectivamente, lo que no tiene visibilidad no se soluciona nunca, no se resuelve nunca, no se aborda nunca. Yo hablo de temas potentes, que ahí insisto, que a mí me preocupan. Por eso es una novela muy realista. En la que, pero bueno, eso no quiere decir que esta novela se abrazan la muerte, la vida, el amor y también el humor. Y también algunas licencias que el autor se permite, como decir que en Zaragoza está en primera división en mi novela.
0: Ah, bueno, ojalá, ¿no? Pero no será el caso, ¿no?
1: Acabo de ganar un título. Bueno, pues a lo mejor es.
0: Bueno, el autor se puede tomar la licencia que pagó suya la novela.
1: Bueno, y todo esto con una exhaustiva labor de investigación y de documentación. Bueno, como has dicho, yo soy doctor también, con lo cual, sí, durante año y medio yo me he documentado de cada personaje y me he entrevistado con personas muy, muy, muy relevantes, con una juez, con abogados, con médicos, con hasta con el inspector jefe de delitos tecnológicos de Policía Nacional, ¿no? Y Guardia Civil. ¿Por qué? Porque yo necesito saber de mis personajes. Quiero que sea una novela potente, bien escrita, y luego, si engancha o no, pues bueno, ya lo veremos. Pero bueno, de momento puedo decir que la presenté el 3 de marzo. Ajá. Y ahora, en la feria, en esta próxima feria de Zaragoza, aparece la quinta edición.
0: Bueno, pues eso es una buena, muy buena noticia.
1: Sí, estoy muy contento.
0: Porque además yo cuando te compré el libro era la segunda edición, ya va por la quinta, oye, pues por lo tanto, muy bien y enhorabuena, Salvador. Te quería preguntar un poquito, me hablas un poquito de esa labor de documentación muy sesuda, también la hemos visto, por ejemplo, en la ambientación, ¿no? Porque vemos que hablas tanto de Canfrán, pero también te vas a muchos espacios reales de Zaragoza, de pueblos del Bajo Aragón. Cuéntanos un poco cuál es ese trayecto, dónde se sitúan las escenas o esas historias cruzadas que nos cuentas.
1: Bueno, Santiago y Anabel se encuentran en Canfrán Estación, donde se ha ido ella primero a ver qué hace con su vida y pasar un par de días allí a ver qué. Y desde allí le va a llamar y le va a decir, oye, guapo, ¿te vienes? Y pues se va a dar una oportunidad, como decía antes. Ajá. Y para conocerse un poquito más, pues bueno, los voy a llevar por el Bajo Aragón, por mi territorio de amor.
0: Que es una zona bien chula para conocerse y para que fructifique el amor también.
1: Van a estar en Nariño, en el Balneario. Ajá. En Albalate, en Alcañiz, tal, y desde ahí él va a decir, oye, parece que nos llevamos bien, te vienes... Bueno, dejamos todo y te vienes a mi piso en Zaragoza, en La Bozada, sí, en la zona esta, pues bueno, y entonces van a vivir juntos ya en Zaragoza, y la mayor parte de las escenas serán en Zaragoza. Ajá. Pero es una novela con Aragón en mayúsculas en todos los sentidos.
0: Uh-huh. Perfecto.
1: ¿No? Uh-huh. A mí hay una frase que me gusta mucho repetir, es que, mira, puede que los libros no cambien el mundo, pero cambian a las personas que sí van a cambiar el mundo.
0: Ajá.
1: Por eso yo quiero que sea testigo de todo lo que escribe el autor. No es una novela de amor, pero también es de amor. No es una novela de reivindicación, pero también lo es. Es un conjunto que yo me hace sentir bien, y desde un enfoque realista, una sintaxis fluida y un estilo ágil.
0: Uh-huh. Perfecto. Bueno, pues te deseamos mucha suerte, Salvador. Además, en la propia contraportada del libro nos dice lo siguiente: el autor donará sus posibles beneficios de la venta de esta edición a la Asociación Española contra el Cáncer, con lo cual tenemos también ahí una causa solidaria. Cuéntanos un poquito cómo surgió y con lo que se pretende también, pues bueno, ayudar o tu colaboración.
1: Bueno, es mi estilo, ¿sabes? Es mi estilo de funcionar. Es el cuarto libro que... Yo tengo 9 libros publicados. Uh-huh. Los cuatro últimos he donado todo lo que yo gano. No la editorial, sino mis beneficios de autor, claro.
0: Ajá. Entonces, por ejemplo... Lo que serían los royalties, ¿no? Que se dice en el mundillo, Salva, ¿no? Los royalties, claro, ¿no? La venta de...
1: Claro, entonces, en la otra novela de Cómo son viejos árboles, uh-huh, yo ahí doné 10.000 euros, que se dice pronto, el día de Nochebuena de 2019, a Cruz Roja en Aragón, para un programa de refuerzo escolar. Ajá. Porque es lo que yo creo, la formación es lo que nos hace libres.
0: Uh-huh.
1: Yo soy el octavo de una familia de 12 hermanos. Mi padre minero en las minas de Andorra, pero tenían un sueño, y es que estudiáramos. Y estudiamos, y hubo un momento que estudiábamos 9, y yo estoy sobre una silla de ruedas desde los 2 años por la polio, por esa vacuna que el gobierno de aquella época, el gobierno franquista, se negó a comprar durante 9 años. Estaban vacunando a todos los niños de los países europeos, menos aquí. Y nos afectó a 500.000 niños, a 500.000 y 5.000 murieron.
0: Qué fuerte eso, ¿eh? Salvador, poco se habla también de ese drama y de esa negligencia del gobierno de la época que podíamos esperar, no obstante, también.
1: Y ese es el mundo, que algunos añoran. Y incluso hay antivacunas, al que me lo digan a mí, si me hubieran puesto una vacuna. Bueno, pues gracias a la formación y a una familia humilde, pero maravillosa, he salido adelante. Uh-huh. Claro. Y aquí estoy incluso, y canto como Violeta Parra, gracias a la vida que me ha dado tanto.
0: Ajá.
1: Y por eso yo también quiero contribuir a la sociedad. Por eso yo pido a la gente que lo compre muchos, porque además es por la causa. Yo se lo voy a donar todos mis beneficios a la Asociación Española contra el Cáncer.
0: No, y nos parece...
1: De hecho, he firmado un contrato, ¿eh? Esto yo no lo puedo decir así a las buenas, sería un delito. No, he firmado un contrato, pero la cantidad que yo recaudé, pues la ganaré. Y pues estoy haciendo presentaciones, claro, es un, un sin parar, para que la novela esté viva, que atrape y que además, no sé, es que esta novela, este libro, se lee, se entretiene, pero también cura. Y que además sirve para una causa humanitaria, para curar el cáncer. ¡Buah! Y entonces te sientes mejor. Yo me siento mucho mejor donando esto que recibiéndolo yo. Porque yo no, por egoísmo puro, ¿eh? Porque es más feliz el que da que el que recibe.
0: Mira, cuéntanos un poquito, ¿qué tienes así en el horizonte?
1: Bueno, martes 27, miércoles 27, uh-huh, a las 7 de la tarde estaré en el Centro Cívico Casablanca y ahí acompañado por Gabriel Sopeña, a la guitarra.
0: Ok, perfecto. Bueno, decir, Salva, lo que te comentaba, que justo ese día es cuando lo pondremos, pero bueno, que la gente lo oiga, aunque sea posteriori, pero el 27 tendremos en el centro, ¿dónde? ¿Puedes repetirlo, porfa, Salva?
1: En el Centro Cívico Casablanca.
0: Perfecto, con Sopeña y a la guitarra, perfecto.
1: El 5 de junio, ajá, a las 6 de la tarde estaré en el Joaquín Roncal, el Centro Joaquín Roncal de la calle San Marulio. Okay. Y allí me acompañará también la música de Yolanda Cardiel, la voz del Plata.
0: Ahora, nada más y nada menos.
1: Y ahí va a cantar, nos va a sorprender con un espectáculo que ella ha hecho muchas veces, cantando un par de cantes más de Edith Piaf.
0: Ajá,
1: que pone
0: qué bonito.
1: La gallina y el corazón sobresaltado. Pero antes del 5, yo estaré el 30 en la Feria del Libro.
0: Eso, cuéntanos ahí, sí.
1: En la Feria del Libro voy a estar el principio y el final de la feria. En la mañana del 30, del sábado, el 30, que ya me empieza la feria, y en la última tarde, el 7 de junio.
0: Perfecto.
1: En esos dos momentos.
0: Ok, pues bueno, animamos a la gente a que vaya, te conozca y conozca sobre todo pues un poquito tanto tu historia como la historia que tú narras a través de esta novela. Queríamos cerrar con lo siguiente, si te parece, Salvador. Me has comentado que no te han puesto muchas facilidades a la hora de ponerte un stand o un sitio un poquito más habilitado, ya que vas en silla de ruedas, en esa Feria del Libro. Cuéntanos un poquito también, por denunciar desde aquí, pues bueno, esa falta un poquito de accesibilidad a la que te están forzando.
1: Mira, hace tres años que cambiaron las casetas. Yo imagino que por el tema de las flores, antes las casetas estaban bien, había una rampita, que tal, consumías, ya está, unas casetas blancas.
0: Ajá.
1: Ahora pusieron unas casetas marrones y que son un problema para las personas con silla de ruedas. Las soluciones que me proponen son quitar un frontal, el enfoque, no sé qué, es un lío, porque además también interrumpo a otros
0: actores
1: que pueden estar dentro de la caseta, con lo cual yo voy a firmar fuera de la caseta, entre caseta y caseta, con lo cual sería difícil de ver, estaré con una sombrilla porque estaremos a 30
0: y eso te iba a decir, que ojo cuidado con el calor que va a caer el sábado.
1: En fin, me llevaré agua abundante si resisto, y a la vez que firmo novelas recogeré firmas.
0: Ajá, okay.
1: Estaré encantado de recoger firmas de los ciudadanos que pasen por allí, ciudadanas, para pedir que esto se resuelva, que pongan, uh-huh, que pongan otra caseta más para que se desmonte con el editor que iba allá yo, o que pongan una adaptada, o que pongan una de las blancas, o que hagan lo que sea, pero que sean, ojalá sean todas adaptadas.
0: Ya que para un autor tampoco es lo más recomendable, ¿no? Pero hay más visibilidad y más.
1: Es que no estoy en igualdad de condiciones que los demás.
0: Ya.
1: Claro, todos los demás están de pie y se me ve, o sea, es patético, ¿no?
0: Ya.
1: La cabeza, vamos, ya me oí la boina que me ponga, por favor. Eso es de risa casi.
0: Bueno, pues.
1: Vamos a hacerlo bien, de ahí estaré fuera, en el exterior, ahí con. Detrás, con. En la caseta número 77.
0: Vale, perfecto. Nos lo anotamos y desde Tendencia Topic y Radio Topo nos sumamos a la denuncia, Salvador, y animamos a la gente, por un lado, que te vayan a ver y si te llevan una botellica de agua para pasar estos calores y que compren el libro, ¿vale? Botella y para copiar el libro.
1: Yo prometo no perder nunca la sonrisa.
0: Nos sumamos a ello, Salvador Berlanga, un placer esta charla contigo. Recordamos el libro, Me gustaría darte el mar, y las fechas, sobre todo ese 30 de mayo, que estarás en la caseta 77 en la Feria del Libro.
1: Muy bien, estaré encantado de recoger las firmas, por lo menos de charlar un rato y agradecerte a ti y a las personas que nos escuchan su atención.
2: Y aquí tenemos un verdadero fenómeno infantil, un sorprendente niño de 10 años.
3: Ajá.
2: Es historiador y redactor jefe de nuestra revista.
3: Ah, muy interesante.
2: Le presento a su majestad a Rupert, nuestro editorialista.
3: Encantado, Rupert.
4: Lo mismo digo.
3: Siéntate. Dime, ¿qué estás leyendo?
4: A Carlos Marx.
3: No serás comunista, ¿verdad?
4: Hay que ser comunista para leer a Carlos Marx.
2: Rupert.
3: Una respuesta razonable. Si no eres comunista, ¿qué eres entonces?
4: Nada.
3: ¿Nada?
4: Cualquier forma de gobierno me fastidia.
3: Pero alguien debe de gobernar.
4: No me gusta la palabra gobernar.
3: Bueno, si no te gusta la palabra gobernar, digamos mandar.
4: El mando en el gobierno significa poder político, y el poder político es la forma más directa de oprimir al pueblo.
0: Muy bien, pues ahí escuchamos a Rupert en un cortecito de la película Un rey en Nueva York, de Charles Chaplin, de 1957. Así que nada, de entrevista venimos, entrevista vamos. Ahora os traemos una valoración de la huelga educativa de la mano de nuestro compañero Fran Garayoa, de CGT Educación. Vamos con ello.
5: Muy bien, pues seguimos en Tendencia Utópica, en Radio Topo 101.8 de la FM, y tenemos el gusto de volver a encontrarnos con un viejo compañero, a Fran Garayoa, compañero de CGT Educación, que, pues bueno, como ya le tuvimos en su día con la huelga que hubo anteriormente, solo en este caso mantenida por CGT, y la reciente que hemos tenido, pues bueno, sobre todo para hacer un poquito una valoración y seguimiento de las exigencias y demás. Bueno, Fran, bienvenido otra vez.
6: Muchas gracias, bien hallado. Gracias por darnos este breve espacio en Radio Topo. Bueno, entiendo que me preguntas por la valoración de la huelga. La valoración es positiva. Además, a diferencia de lo que ocurrió en enero, pues hemos conseguido aunar al resto de, no solo de sindicatos, sino de organizaciones que formamos el grupo por la escuela pública, en la cual están también la FAPAR, uh-huh, algunos partidos políticos, asociaciones de directoras, asociaciones de alumnas. Por tanto, ha sido una unidad potente. El seguimiento de la huelga ha sido similar al de enero.
5: Muy potentes los dos, ¿no? Porque hemos podido ver, bueno, ya vimos en su día que la de enero, la verdad es que fue un seguimiento bastante interesante, y en esta yo creo que también.
6: Sí, queda claro que la concertación del bachillerato, sobre todo, también la privatización encubierta de las aulas de 0 a 3 años, ¿no?, a través de estas subvenciones, pero sobre todo la concertación del bachillerato ha hecho muy palpable, de manera muy perceptible para la comunidad educativa, el que es una cuestión de la inversión, es una cuestión de voluntad política, ¿no? O sea, no hay dinero. Es verdad que no es solo la falta de inversión, no es solo de esta administración, es histórica, pero es esta administración la que ha hecho palpable que cuando quieren sacan 20 millones de euros de la manga para una medida totalmente innecesaria, como ya explicamos, porque además es que hay vacantes libres en los centros públicos.
5: Palpable, tal como dices, yo creo, Fran, sangrante sobre todo, porque dices, joder, ese trato de favor que dices, podría ser un poquito más disimulado, pero la verdad es que es bastante, en cierto modo, bastante, bueno, quitarse un poquito la careta, ¿no? También tienen que gobernar con quien tiene que gobernar, y entre primos y hermanos, pues bueno, tampoco.
6: Sí, se han quitado la careta, porque además no tienen ningún argumento que no sea el ideológico. El que quieren hacerlo para contentar a una parte de su electorado, bueno, más que ideológico, partidista, sí, bueno, sí, ideológico, ¿no? Dentro de esta de este intento de derechización a través de despojar de debate a cuestiones de este tipo, ¿no? Porque sabemos que la concertación, tal como funciona en España, lo que hace es despojar de debate. Y bueno, si me permites un segundo, justamente en esta línea, cabe señalar, creo yo, en este contexto, la demanda que Vox ha interpuesto a dos profesores de Zaragoza, Jorge Calderón y Jorge Remacha, por incitar al odio, paradójicamente, ¿no? Justamente por hacer una sátira con justamente las políticas racistas, machistas, homófobas, etcétera, etcétera, de los que, como Abascal y Vox, sí realmente instan al odio y de manera preocupante, además, en nuestra sociedad.
5: Y en ese sentido, aparte del ideológico, claro, es una cuestión irracional. Es decir, si sobran plazas públicas, como encima sobresubvencionas a lo que es la concepta, es una cosa que yo entiendo que de cara tanto a las familias, el alumnado profesorado, lógicamente, y la sociedad en general, pues bueno, le puede resultar un poquito chocante, ¿no?
6: Sí, así es. Hay una pequeña parte de la sociedad que se ve beneficiada y que además sabe que esto le ayuda a mantener el status quo, que le permite mantener sus privilegios. Pero lo cierto es que son minoría. La cuestión es que Vox, con sus discursos populistas, ha sabido recoger el malestar de una parte grande de la población y ahora lo que tenemos que conseguir es desmontar esos bulos y esos argumentos falsos y falaces y bueno, pues incidir en que los servicios públicos de calidad son los únicos que garantizan la igualdad de oportunidades y en este caso la escuela pública además es la única que garantiza la libertad de enseñanza, por ejemplo, porque los que pueden elegir a qué cole concertado llevan a sus hijos son los que tienen capacidad de llevarles por la mañana en coche o de pagar a alguien para que les lleve.
5: Los que tienen libertad, porque se la pueden pagar, porque hay libertades que no se pueden pagar y otras, entendámonos.
6: Exacto, exacto. Está claro que estas personas entienden que libertad es lo que ellos pueden hacer porque tienen ese privilegio.
5: Bueno, pues por comentar un poquito principales motivaciones, se comenta un poquito de la concertada, pero había algunas cuestiones más, ¿no? Vemos que son como un poquito una tela de araña en la que siempre hay alguna brecha o algo que falla, que no se mantiene a nivel de plantilla o recursos. Cuéntanos un poquito en ese sentido.
6: Sí, la falta de inversión se traduce en menos horas lectivas, que son las horas de atención directa al alumnado, que esto, como siempre, incide más negativamente en el alumnado más vulnerable y en los focos de comunidad educativa más vulnerables. Infraestructuras con carencias de mantenimiento, centros no climatizados, ¿no?
5: Claro, que estos calores en Zaragoza van a estar pues como para estudiar, ¿no?
6: Calor y frío, porque también a los centros se les debe mucho dinero y una de las cosas que tienen que hacer es, pues este invierno pues solo encendemos la calefacción hasta las 11 menos cuarto de la mañana o cosas de ese tipo. Pero bueno, gracias a unas denuncias del curso pasado hemos conseguido que este año las oposiciones de profesorado de infantil y primaria sean en recintos públicos climatizados en la universidad.
5: Sí, pero decían que lo pasaban súper mal, claro, en esas épocas, con esos calores, tanta gente, claro, sin...
6: Hubo varios casos. Hubo varios casos de golpes de calor. Y bueno, pues todo ese dinero que por voluntad no se dedica, queremos que se dedique y que se dedique para mejorar las infraestructuras, para hacer nuevas si hace falta, para climatizar y, por supuesto, para atender adecuadamente a todo el alumnado, lo que supone contratar más horas de atención directa al alumnado, más horas lectivas, más profesorado y dejar de cerrar vías públicas. Ya lo comentamos en enero también. En 10 años se han cerrado casi 200 vías públicas, casi 200 aulas.
5: Que es de pronto, Fran, pero es un volumen, la verdad es que...
6: Se dice muy rápido, pero se tarda tiempo en hacer y además de mala manera. Y sobre todo el contraste es que en la concertada prácticamente no se ha cerrado ninguna.
5: De acuerdo, Fran, pues oye, muchísimas gracias. Si nos quieres comentar si tenéis alguna movilización presente, algún tema de algo que conseguir las manifestaciones que habéis comentado.
6: Sí, vamos a seguir peleando porque en el comité de huelga con el director general de personal y el director general de planificación se lanzó la pregunta de si había algún motivo por el cual se retiraría la huelga o se echaría atrás. Por supuesto, se dijo que sí, de momento, si se paralizaba la concertación del bachillerato, ya nos parecía motivo suficiente. Dijeron que eso no iba a suceder.
5: Eso era inaceptable, no innegociable.
6: Eso no, ni se lo planteaban. Hemos presentado una demanda conjunta a los sindicatos porque creemos que esta concertación vulnera varias normativas. Y ahora estamos a la espera de ver si nos conceden las cautelares, porque esa va a ser la clave, ¿no? Para pararlo ya. Si conseguimos pararlo ya, creemos que ganaremos por la vía jurídica el que no se concierte el bachillerato, pero hay que pararlo ya, porque si no, ya a posteriori será difícil. Y mientras tanto, pues vamos a seguir reivindicando esa inversión suficiente para que la escuela pública siga siendo la opción de calidad en nuestra comunidad, como lo sigue siendo. Lo que pasa es que ahora es gracias a la confianza de las familias y al esfuerzo de miles de trabajadoras, docentes y no docentes, pero queremos que sea también porque se le dedica el dinero suficiente. Recordemos que en Aragón estamos un punto por debajo de la media de inversión nacional.
5: Seguimos, ¿no?, en esa media, porque ese dato nos lo lanzaste tú también, no sé si se ha actualizado o no, pero bueno, son presupuestos, con lo cual eso es lo que hay, ¿no? Sigue igual.
6: Sí, sí, claro, hasta que no haya nuevos presupuestos, pues no podrá haber opción de cambio.
5: Efectivamente. Bueno, Fran, oye, pues muchísimas gracias desde, ya sabes, Tenizo Topic y Radio Topo, todo nuestro apoyo a la escuela pública y sobre todo, pues bueno, a sus comunidades educativas, que son realmente el eje vertebrador del sistema educativo. Ya no tanto, pues bueno, esas las instancias y consejerías, ministerios y demás, sino también sus trabajadores y los ciudadanos que hacen uso de ello también.
6: Muy bien, pues muchísimas gracias, Radio Topo, y un saludo a tus oyentes.
7: Yo me llamo Ana Hernández y vengo del IES Río Gallego, un centro que tiene tanto ESO y bachillerato como CP. Pues si pudiera dar solo un motivo sería maravilloso, pero hay muchísimos motivos. El que más reciente es la concertación de bachillerato, obviamente, pero nosotros que trabajamos en FP ya llevamos tiempo sufriendo la privatización del sector, eso menos encubierta, y obviamente pues la falta de recursos en la educación pública es brutal y se nota tanto a nivel de profesorado como de instalaciones, etcétera. Y realmente la educación pública tiene una labor social que no se puede trasladar a otros estamentos que no sean estamentos públicos.
8: Bueno, mi nombre es Ana Carmen Royo Grasa y bueno, venimos aquí el grupo de la Red Integrada de Orientación Educativa. Somos un grupo de orientadores y orientadoras que reivindicamos el dinero público para la pública, no a los conciertos. Necesitamos, la red no aguanta más, necesitamos más orientadores en los centros. La OMS recomienda uno por 250 alumnos y alumnas, más PSCs, y en la actualidad hay centros con 1.000 alumnos que solo tienen un orientador o una orientadora.
0: Muy bien, pues hemos escuchado un collage sonoro que nos trae nuestro particular Villarejo, el compa de los Modoros, al que agradecemos mucho. 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

0: Muy bien, pues escuchamos ahora la sección de Pepe que nos habla del Mayember y de la salud mental.
1: A veces se nombran susurros, como si fuera un secreto prohibido. Algo que duele, pero que duele aún más cuando lo silenciamos. Hablamos de la salud mental y hablamos de un movimiento que en Zaragoza ha decidido plantarle cara al estigma de las enfermedades mentales. En Zaragoza, desde hace 4 años, mayo se tiñe de otro color, color naranja. Es el mes del orgullo loco, un movimiento que surge para dar visibilidad, y aquí quiero destacar el gran trabajo que hacen María José Ochoa, Pilar y María José Las Heras. Este movimiento lo llama Mayember, sí, como May de mayo y Ember, de recuerdo, de brasa, porque de lo que se trata es de mantener viva una conversación incómoda pero necesaria, la salud mental y la prevención del suicidio. Porque, pongamos los datos sobre la mesa, el suicidio es la primera causa de muerte no natural en España, y aún así seguimos hablando de él como si fuera un tabú de otra época. Mayember nace para romper ese miedo, y lo hace desde la comunidad, desde la calle, y sobre todo desde el arte y la palabra. A lo largo de todo el mes de mayo, en distintos espacios en Zaragoza, se organizan charlas, tienen entrevistas, grupos, mesas redondas, conciertos. El 9 de mayo están en la calle, en Plaza España, Zaragoza, donde atienden profesionales a pie de calle. En definitiva, a lo largo del mes tiene mucha actividad y actos. Comienzan el día 5 en el FNAF, en la calle del Coso, donde 2 personas cuentan sus experiencias vitales. Porque a veces lo más revolucionario que podemos hacer es sentarnos al lado de alguien y decirle, cuéntame, que no me voy a asustar. Pero ojo, que el nombre no engaña. Orgullo loco no es una provocación vacía, es una reapropiación. Igual que el movimiento LGTBI recuperó el insulto para convertirlo en bandera, aquí se trata de decir, sí, he tenido ansiedad, depresión, pensamientos oscuros, y no por ello soy menos digno, menos válido o menos hermoso. El malestar psíquico no nos descalifica como personas, y ese es el mensaje central del mes del orgullo loco. La salud mental es un derecho, no un favor. Y hablemos claro, nombrar el suicidio no lo provoca, no es un efecto llamada, todo lo contrario. Los estudios dicen que hablar con responsabilidad, ofrecer recursos y quitarle dramatismo al tema salva vidas. Por eso en Mayember, con las charlas, tratan de enseñar cómo detectar señales de alarma. Esto no es poesía bonita, es prevención. Si vives en Zaragoza, o incluso si no, puedes seguir las actividades en redes. Y cierran todos estos actos con el concierto de las hermanas Vallejo, Beatriz y Esther, que será el día 30 de mayo. Alguien me dijo una vez que la locura no es lo que ocurre dentro de nuestra cabeza, sino la indiferencia con la que miramos el sufrimiento ajeno. Así que este mayo, si puedes, acércate. Solo con escuchar ya estás visibilizando. Y la visibilidad en salud mental es el primer paso para que nadie tenga que sentirse solo en su noche más larga. Recordarles, estas personas de ayuda que forman Mayember lo hacen sin ningún tipo de ayuda de administraciones ni subvenciones. No porque no les vendría bien para el gran trabajo que hacen, sino porque las administraciones no se preocupan ni va ninguna representación a los actos que se celebran a lo largo del mes. Recuerda, no estás loco o loca por sentir, estás vivo. Y si necesitas ayuda, acude a las asociaciones de ayuda de prevención o llama al teléfono 024. Habla, pregunta y quédate. Gracias por estar ahí. Nos escuchamos la próxima semana. Un saludo a todos y todas.
0: Muy bien, pues estamos aquí con nuestro compañero Pablo Monca, muy buen amigo además, bienvenido, compa, ¿qué tal?
2: Bien hallado, muchas gracias y buenas tardes.
0: Nada, muchas gracias por estar aquí, además, pues bueno, buscando un poquito también el refugio climático y radiofónico, porque está cayendo hoy una de aplomo.
2: Está cayendo fuerte hoy.
0: Pues bueno, aquí estamos fresquitos y estamos exóticos y tropicales también, porque venimos a presentar nada más y nada menos que el Yejao Reggae de este año, en 2026, 29 y 30 de mayo.
2: Exacto, este próximo viernes ya empieza la jarana, viernes y sábado. Ajá. Tenemos el fin de semana calentito.
0: Completito, ¿no? Ahora decimos pormenorizadamente y desarrollamos un poquito los eventos que hay, toda la gente que participa.
2: Eso es.
0: Hay pinchaditas, hay diversa variedad, que no falte la jarana y el reggae. Te quería preguntar en primer lugar, ¿cómo nació un poquito el Yejao Reggae y qué es un poquito lo que os ha movido al colectivo que lo formáis?
2: Pues nació la idea Nació en un, creo que fue aniversario del Quique Moore. Estamos ahí, estamos pinchando Pablo Skank y yo, y empezamos a hablar, pues eso, de que molaría mucho hacer ahí en el Quique Moore, pues un pequeño, a ver, no llega a ser un festival, pero como unas jornadas de pinchadas de todo el tema jamaicano, música jamaicana. Y ahí empezó a fraguarse el tema, hostia, pues venga, vamos a. ¿Y qué nombre lo ponemos?
0: Pues
2: Hostia.
0: si tienes calentitos creativos y
2: No,
0: dijimos, venga, a ver, vamos a
2: nosotros
0: hacerlo,
2: no
0: ¿no?
2: nos ponemos caliente rápido.
0: Eso está bien, ¿no? Hombre, esa cosa es que da el Quique Moore, que cuántas ideas y cuántas cosas han surgido, ¿eh? Pues bueno, esta es otra de ellas.
2: Exacto, esta es una de. Y por lo menos, oye, no fue una pedrada de, hostia, estaría guay hacer esto. Y
0: No,
2: que
0: no,
2: se
0: la has
2: hubiera
0: hecho
2: quedado
0: la
2: ahí.
0: realidad bien, perfecto,
2: Nos
0: excelente.
2: pusimos tozudos como nosotros solos y dijimos, venga, pum. Gente que nos eche una mano, venga, hostia, pues a mí me volaría, pues a mí también, y venga, y empezamos a macerar un poquito la idea, a ver qué podíamos hacer, y eso, creo que fue el 2019 el primer año que lo hicimos, si no me equivoco. Así que, bueno, con la tontería ya llevamos
0: Oye,
2: algún
0: bueno,
2: añico.
0: tenemos ahí trayectorias, ¿eh?
2: Pandemia por medio, que
0: Que
2: eso sí, que eso nos
0: los
2: cortó ahí.
0: proyectos que aguanta la pandemia son los potentes también.
2: Y sí, esa nos fastidió un poquito la continuidad, pero vamos.
0: Pero bueno, si habéis vuelto, quiere decir que hay fuerza y que ganas también. Yo creo que la
2: Hombre.
0: gente disfruta y goza mucho en vuestros eventos, si me lo permites
2: Igual está
0: la.
2: mal que lo diga yo, pero la gente se lo pasa
0: Está
2: muy
0: muy
2: bien.
0: bien, ¿verdad?
2: De
0: La
2: hecho, hay
0: verdad
2: mucha
0: es
2: gente
0: que.
2: de fuera que repite todos los años.
0: Eso además ha pasado una vez que hemos. Y ha venido gente de Euskadi o de Barna,
2: Sí,
0: gente de Madrid,
2: siempre.
0: se han pasado por aquí. Oye, mira qué guay.
2: Todos los años viene gente, pues eso, de Euskadi, siempre. Hay unos fijos. Bueno, que por cierto, este año fallan, me cachis.
0: Bueno,
2: Pero
0: mira,
2: bueno,
0: basta con decirlo
2: no pasa
0: que.
2: nada.
0: Y habrá más al año
2: Sí, hombre,
0: siguiente.
2: sí. No, pero eso, de muchas partes de la península vienen, pues el que viene repite.
0: Ok, Pablo, ¿y por qué reggae y por qué en el CSO Kemur? Cuéntanos un poco de motivación y sé qué es lo que os lleva a decir, oye, pues eso es lo que me has comentado un poquito, el momento embrionario y qué es lo que queréis plasmar. Y ahora, si quieres, pondremos un temita, ¿vale? Que tenemos ahí preparado con Fuera Bras, ¿vale? Y
2: Perfecto.
0: luego leemos un poquito, desglosamos la agenda.
2: Venga, pues a ver, el por qué reggae y el por qué Kike Moore. Porque reggae, porque es la música la que nos gusta a
0: La que
2: los
0: nos toca el
2: que.
0: cuore, que ya sabes que a mí me
2: Exactamente,
0: gusta. Soy más ecléctico, pero también me gusta mucho, ya lo sabes.
2: la que nos pone blanditos el corazón. Y eso en el Kike Moore, pues porque vimos que era un espacio perfecto para la idea que habíamos macerado nosotros.
0: Y que es hasta nueva orden, ¿no? En principio, de momento es
2: De
0: hasta
2: momento, oye,
0: que.
2: para adelante va la cosa y que dure mucho, pero
0: Eso,
2: bueno,
0: eso.
2: tampoco feo
0: Bueno,
2: el ambiente.
0: Kike Moore resiste.
2: Quilicua. Así que eso, pues Kike Moore, además el nombre del Jailhouse Reggae, claro, lo pillamos así un poco,
0: También, ¿no?
2: con pinzas, dijimos, hostia, está en la canción del Jailhouse Rock, no sé si es de Elvis
0: Creo que es
2: Presley,
0: de Elvis, sí.
2: sí.
0: Aunque seguramente se la robaría algún músico negro, seguro.
2: Exacto, se iba a decir alguna música negra,
0: Pero
2: para darle más
0: está
2: vuelta.
0: bien lo que dices de Pablo, lo del tema del viejo, por el simbolismo también de la cárcel y demás. Me retrotraigo
2: Exacto.
0: siempre a Radio Chabolo, pues bueno, que teníamos ahí un poquito también
2: Claro.
0: la celda, el Chabolo, el tema de la cárcel, pues no, un poquito también.
2: La
0: El simbolismo bueno y malo también.
2: eso es, la película iba por ahí, en plan de, hostia, esto es la antigua cárcel de Torrero, pues, joder, Jailhouse Reggae nos vino
0: Al
2: como anillo al
0: pelo,
2: dedo.
0: al
2: Así
0: pelo.
2: que
0: Muy bien, pues
2: así
0: venga, si
2: es.
0: queréis ponemos el temita ese que teníamos preparado. Luego, además, si quieres me acompañas hasta el final del programa, Pablo,
2: Por
0: ¿vale?
2: supuesto que aquí
0: Porfa,
2: se está muy
0: estamos,
2: a gusto.
0: ¿vale? Así estamos fresquicos aquí. Nada, leer un poquito de agenda y aprovechamos, que tengo aquí también desglosado lo del Jailhouse House, y lo vamos comentando. Venga, pues si quieres comente qué es el disco, qué temita nos vas a poner.
2: Vale, pues el tema que el primero que va a sonar es tema de Delroy Wilson. Es This Life Makes Me Wonder.
0: Ok, pues vamos con ello.
2: Un poquito de reggae.

0: Muy bien, pues vaya temita más bonito que nos traes, Pablo. Muchas
1: Sí,
0: gracias. Muy bien, Galite, no esperábamos menos.
1: calité.
0: Pues bueno, Pablo, insisto, de nuevo, muchas gracias. Esperemos que el Jailhouse sea un éxito como siempre. Sabemos que va a hacer un poquito de chicharra, pero bueno.
1: Sí, pero ese ya es como una
0: Ya es
1: tradición.
0: como
1: Llega
0: si
1: el
0: no pasas
1: Jailhouse,
0: calor, ¿no?
1: y empieza la chicharra
0: Si
1: ya
0: estás
1: otra.
0: jodido de calor, si no estás jodido de calor, no es el Jailhouse, ¿no?
1: Exacto, es que todavía no ha llegado.
0: Eso todavía no es el tiempo de. Pero bueno, imagino que lo montaréis todo en el patio de la Cupa.
1: Sí, en el patio ahí
0: Tenemos el
1: con...
0: atrio ese maravilloso también para la sombra y
1: Exacto,
0: demás.
1: tenemos ahí unas telas en el techo ahí para quitar un poquito de solano, unas buenas
0: Bien,
1: sombrillas, bien
0: perfecto.
1: de refrigerio,
0: Eso, que no
1: unos
0: falte
1: abanicos
0: también.
1: que hemos hecho este año de
0: Perfecto, mira
1: Merchant
0: qué dice, que
1: para
0: estáis en todo, macho, qué maravilla.
1: detallicos.
0: No, pero el detallico es la calidad también.
1: Sí, tonta deta, pero bien.
0: Bueno, pues vamos un poquito con el desglose de lo que tenéis preparado para los días 29 y 30 de mayo. Nada, este finde lo tenemos ahí.
1: Eso
0: Cuéntanos,
1: es.
0: finde
1: Pues mira,
0: calentito.
1: empezamos con el viernes, que estará concierto de Mango Wood en el Rock and Blues. Mango
0: Ajá.
1: Wood es un grupo que viene desde Madrid. A día de hoy es una de las bandas referentes, digamos, del boss reggae, del skinhead reggae, rocksteady, del tema oldies y tal. Y eso será a partir de las 9 en el Rock and Blues. Que las entradas, si queréis, a través de la misma página del Rock and Blues
0: Se pueden adquirir,
1: sí,
0: ¿no?
1: o del Instagram nuestro de Jailhouse Reggae, también se puede.
0: Fete, bueno, decir que pondremos toda la información en el prospecto de nuestro programa para el que quiera, pues bueno, que pueda acceder
1: Perfecto.
0: y que ahí estará toda la información ahí.
1: Perfecto. Eso lo tendremos el viernes. Y el que se quiera liar, que se líe, pero nosotros seremos buenos, nos echaremos una cervecita después y nos iremos a casa porque el día siguiente
0: Para preparar el plato gordo,
1: el
0: ¿no?
1: día siguiente es el maratón. Maratón
0: Ahí viene
1: ahí
0: lo bueno.
1: viene lo gordo. Sábado día 30, pues empezaremos ahí en el Quique Mur a las 12 del mediodía con el Sound System de Scan 45, que también son uno de ellos es miembro también
0: Ajá.
1: de Jailhouse Reggae. Pues eso, a partir de las 12 y tendremos sesiones de Rubén Escoquian, que viene desde, creo que es Tarragona, si no me confundo, igual luego me pega un coscorrón. Madame Reggae desde Barcelona y Saúl Escava también de Tierras Catalanas, lo mismo, si no me equivoco. Tendremos, bueno, pues bien de refrigerio para que no se nos desmaye nadie por el calor. Y tendremos un tapeo que hacemos todos los años, comidita rica,
0: Perfecto.
1: a precios populares, que estos días ya tengo el coche lleno de comida y estos días ya lo que
0: Como una
1: queda.
0: nevera ya,
1: Sí, tenemos la cocina del Quique Mur va a estar a fuego.
0: a tope.
1: Eso va a ser durante el día, pues estaremos hasta las 8 de la tarde, pues
0: Ajá,
1: sesiones de
0: okay.
1: Jailhouse, de Skank y de estos tres artistas
0: Perfecto.
1: que acabo de comentar. Y luego ya pues por la noche tendremos un ratito de descanso desde las 8 que terminaremos en el Quique Mur hasta las 11 de la noche que nos iremos al Bembé Club. Y estaremos ahí pues es lo mismo, desde las 11 hasta las 4 y media de la noche con Great Alice que viene desde Tarragona y Supername Shakes que viene desde Vitoria. Y también pondremos algún temita la gente de Jailhouse Reggae.

0: cosita más de cara al fin de el viernes por la tarde tenemos mayo antimilitarista, las jornadas de rearme, guerras, genocidios y resistencia, movido por el colectivo Mambrú, y será en la Pantera Rosa de 6:30 a 8:30. Y por cerrar con esto, un poquito también de conciertos, pero ya de cara a la siguiente semana, ya sabéis que tenemos dos semanitas entre medio, así que anticipamos un poquito de agenda para que no se nos pase. Tendremos en Arrebato a partir de las 8 de Cold as Julie, emo del noventero de Barcelona, y Goriz de post-rock de Zaragoza. Pues bueno, nos vamos a despedir con un tema, no es reggae, ¿vale? Nos cambiamos totalmente de plano, pero ya sabes que somos eclécticos en tendencia utópica.
1: Nada, va todo,
0: Pablo,
1: perfecto.
0: Aunque sabes que nos gusta mucho el rollito jamaiquino y todo lo que nos trae, y vamos a disfrutar mucho este fin de... Venga, pues vamos a cerrar con un grupo mítico del punk, sobre todo el punk femenino, que es X-Ray Specs, con este O Bondage Abjure. Dar las gracias por estar ahí, se despide Fiera Brasa los mando, muchas gracias compi por estar ahí, Pepe, que se nos va a ir a Galicia, pero seguirá con nosotros también en la distancia, y Doctor Chabolo, así que nos vemos dentro de dos semanas, muchas gracias por estar ahí, escuchamos a X-Ray Specs.
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1: Bueno, ya estamos unos pocos aquí, ¿no? 14 payos hay aquí.
2: Bueno, ¿qué? ¿Cómo andáis o qué? Os podéis acercar hasta aquí si queréis. Para estar más calenticos, ¿eh? Pa' Xavi.

¿Sos clase trabajadora o clase media? Te pregunto, si mañana dejás de trabajar, ¿podés seguir viviendo de la misma manera? Si la respuesta es no, sos clase trabajadora. No importa si ganás bien, si tenés un título universitario o si trabajás en una multinacional. Si dependés de un sueldo, vendés tu tiempo y eso te ubica en la estructura. Entonces, ¿por qué tanta gente trabajadora prefiere decir soy clase media? Porque clase media es una identidad aspiracional. Casa propia, auto, vacaciones. Después de la Segunda Guerra Mundial, el sistema necesitaba estabilidad. No quería obreros organizados, no quería conflicto social, quería consumo. Entonces, el mensaje fue, no sos un trabajador, un obrero, sos clase media. Y esto cambió todo, porque clase media no define tu posición económica real, define cómo te percibís. Te hace pensar en movilidad individual y no en la estructura real. Pero la pregunta sigue siendo la misma. ¿Dependés de tu salario o de tu patrimonio? Un gerente sin acciones es un trabajador. La diferencia está en quién posee el capital. Cuando hay crisis, inflación o despidos, la identidad aspiracional cae y la estructura aparece. Es tu vulnerabilidad frente al capital. No importa cómo te autopercibas. Esta no es una discusión semántica. Es entender qué lugar ocupas en la estructura. La falta de conciencia de clase es una herramienta política. Porque cuando no sabes qué lugar ocupas, tampoco sabes qué intereses defendés.

0: ¿Sos clase trabajadora o clase media? Te pregunto, si mañana dejás de trabajar, ¿podés seguir viviendo de la misma manera? Si la respuesta es no, sos clase trabajadora. No importa si ganás bien, si tenés un título universitario o si trabajás en una multinacional. Si dependés de un sueldo, vendés tu tiempo y eso te ubica en la estructura. Entonces, ¿por qué tanta gente trabajadora prefiere decir soy clase media? Porque clase media es una identidad aspiracional. Casa propia, auto, vacaciones. Después de la Segunda Guerra Mundial, el sistema necesitaba estabilidad. No quería obreros organizados, no quería conflicto social, quería consumo. Entonces, el mensaje fue, no sos un trabajador, un obrero, sos clase media. Y esto cambió todo, porque clase media no define tu posición económica real, define cómo te percibís. Te hace pensar en movilidad individual y no en la estructura real. Pero la pregunta sigue siendo la misma. ¿Dependés de tu salario o de tu patrimonio? Un gerente sin acciones es un trabajador. La diferencia está en quién posee el capital. Cuando hay crisis, inflación o despidos, la identidad aspiracional cae y la estructura aparece. Es tu vulnerabilidad frente al capital. No importa cómo te autopercibas. Esta no es una discusión semántica. Es entender qué lugar ocupas en la estructura. La falta de conciencia de clase es una herramienta política. Porque cuando no sabes qué lugar ocupas, tampoco sabes qué intereses defendés.
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¿Cuánto dura esta mierda? 3 minutacos. Infumables. Infumables como ellos solos. Pero lo vamos a dejar.

0: llamo Richard. ¿Qué más necesitáis saber? ¿Cómo es mi familia y de dónde soy?
1: Venga, un beso, hola.
0: No, eso no importa.

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0: imágenes de la brutalidad y la violencia policial injustificada a la llegada de mis compañeros de la flotilla a Bilbao. Imaginadlo por un segundo, que la policía te estuviese moliendo a palos delante de tus seres queridos sin motivo alguno. Que te den un porrazo, que te tiren al suelo y en el suelo te sigan pateando. Que escuches los gritos de tu madre, que escuches cómo tu padre grita: mi hijo, me lo van a matar, mientras te arrastran por el suelo sin que tú muestres resistencia. ¿Y por qué tanta violencia? ¿Por qué este trato brutal a víctimas de torturas cuyo único crimen es la solidaridad con un pueblo que está siendo exterminado? Pues quizá tengan algo que ver los casi 2 millones de euros procedentes de las instituciones vascas que han ido a parar a la empresa de Ilan Arzulan, un exagente del Mossad israelí y sus distribuidoras. Porque el gobierno vasco, las diputaciones forales, la Ertzaina, el Ayuntamiento de Bilbao y otros consistorios municipales como el de Santurtzi, el de Leioa o el de Bermeo han contratado a esta empresa que se llama Guardian Defense and Homeland Security para formar a sus agentes. Los agentes de la Ertzaina, igual que las de los Mossos, están formados por la policía del Estado genocida de Israel. No solo eso, les compran también material, porque Israel se ha convertido en un laboratorio de violencia, represión y securitización global que estamos exportando en los países del norte global, porque el genocidio en Palestina se extenderá a todo el mundo si no lo paramos ya. Porque estas son las consecuencias de un modelo policial que no es que esté fallando, no es que esto sea un error. Este es el modelo policial que imponen desde hace muchísimos años los órdenes estatales del norte occidental. Y ahora, además, de un norte occidental que está siendo importador de la violencia genocida israelí. Algunos dirán, como hizo ayer el consejero de seguridad vasco, que la policía no supo gestionar la situación, que iniciarán una investigación. Pero no hay nada que investigar, no es un fallo del sistema. Es el sistema funcionando a pleno rendimiento. Es la maquinaria represiva del eje genocida perfectamente engrasada. La policía no está fallando cuando reprime manifestaciones por Palestina. Está haciendo exactamente aquello para lo que existe. Su función principal ha sido siempre garantizar el orden social existente. ¿Qué significa eso? Proteger la propiedad privada, asegurar la estabilidad política y mantener funcionando la economía sin demasiadas interrupciones. Por eso la policía no actúa igual ante todas las violencias ni todos los conflictos. Por eso no responde de la misma manera a una manifestación de nazis que a una manifestación de solidaridad con Palestina. Por eso la policía es violenta, es racista. Por eso criminaliza la pobreza. Por eso la policía no ayuda y no funciona para frenar los crímenes machistas ni la violencia de género. Porque la policía tiene, por encima de todo y como prioridad, mantener el orden social. Y eso, ahora mismo, en el Estado español, significa mantener el orden de complicidad con los genocidas. Por eso apalean de esta manera a gente solidaria cuyo único crimen ha sido montarse en una flotilla e intentar abrir un corredor humanitario para que no exterminen a la población palestina.
1: Cuéntanos en qué consiste, porque muchos de los que nos escuchan desde América Latina hasta Australia, pasando por Euskal Herria indudablemente, pues dirán, bueno, Irala Irratia, ¿qué es?
2: Bueno, sí, y antes de empezar un poco con la presentación, pues agradeceros a todos, pues darnos la oportunidad a nuestra pequeña radio de poder participar en vuestro programa en este día de resistencia antiimperialista. Uh-huh. Y pues bueno, para empezar un poquito con la presentación de la radio, vamos a contextualizar un poco históricamente, ¿no? Uh-huh. Los tiempos en los que se creó Irola Irratia pues eran tiempos de lucha de clases y conflicto social en Euskal Herria. Era aquel Bilbo de 1987, donde se podían encontrar muchas radios libres, mucho movimiento en la calle. Eran los tiempos del do it yourself y de autogestión, donde empezaron a generar los movimientos de gasteches y demás. Y bueno, así como en otros muchos barrios de Bilbao, en el barrio de Irala, donde nos encontramos ahora mismo en las colinas colindantes de Bilbao, pues los vecinos se movilizaron con la intención de dinamizar el barrio y de fortalecer el movimiento popular. Entonces, para eso, decidieron crear un medio de comunicación libre que se convirtiera en símbolo de expresión popular, ¿no? Entonces, el medio que nació fue Irola, Irala y Irratia, haciendo el juego de palabras usando Irola, que es váter en euskera, con el nombre del barrio, Irala, dado que los primeros locales de la radio fueron los váteres del barrio en desuso, los cuales fueron ocupados. Y bueno, el primer emisor de la radio lo hizo un conocido del barrio y la antena se colocó un día de mucho viento, así como para darle un poco de épica, Y los equipos que se pagaron gracias a la aportación económica de los y las vecinas, ¿verdad? Y bueno, pues como era de esperar, al tiempo de empezar a emitir, pues llegaron las represiones y demás. En esta época el Estado sacó la Ley de Ordenación de Telecomunicaciones, pues con la intención de censurar el poder de difusión de colectivos que escapaban de su control. Asimismo, pues los y las vecinas ejercieron una resistencia ejemplar a las embestidas jurídico-policiales para conseguir finalmente mantener activa la emisión de la radio, y así llevamos pues ya unos 32 añitos, desde el 1987. Y bueno, y desde entonces los ejes políticos de la radio apenas han cambiado, los cuales son, por un lado, el anticapitalismo, porque creemos que específicamente queremos declararnos anticapitalistas debido al carácter genocida de este sistema de producción y sistema de control social. Por otro lado, asamblearismo y autogestión, porque creemos que un medio libre no debe estar sujeto a la influencia de agentes políticos y económicos externos. Autofinanciación, pues por la misma razón, y el antiautoritarismo, porque creemos que no podemos permitir ningún tipo de represión social, ni el sexismo, ni el racismo, ni el colonialismo, ni el fascismo. Y creo que bueno, esos cuatro ejes son los que siguen marcando un poquito digamos la dinámica política de esta nuestra humilde radio, una de las dos radios libres que hay en Bilbao, junto con los compañeros de Laroga y Tamás Aspi y Ratia. Y pues bueno, pues eso, Irola Ratia desde 1987 trata siempre de ejercer la función de cemento barrial y de cemento del movimiento popular. Y bueno, y en eso estamos, Mario. Esa es un poquito la entradita de esta presentación de nuestra radio, Irola Erratia.
1: Es que ricasco, John.
2: A ti.
1: Una explicación muy sucinta, pero importante, del compañero John sobre Irola Erratia. Interesante ver, ¿no, compañeros, de cómo nace esta radio importante en ese... en esa presentación que nos ha hecho John. Bueno, seguimos. Ahí nos ha mostrado el compañero esa necesidad, esa lucha con la cual nacieron Irola y Ratia, esa radio libre que tiene 32 años de existencia.
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0: No me pidas que explique lo que me atraviesa. No todo lo que existe sabe decirse. Hay cosas que solo pasan cuando nadie mira. El temblor exacto antes de hablar. La forma en la que el pecho se cierra cuando una verdad empuja. La manera en la que el cuerpo dice basta antes que la boca. Yo he aprendido a sostenerme con lo justo, con respiraciones cortas, con rutinas que no preguntan, con sonrisas que funcionan como vendajes. No soy valiente, soy persistente. Sigo aquí no porque duela, sino porque aprendí a caminar con el dolor sin hacer ruido. Hay días en los que todo pesa igual, el nombre, la memoria, el futuro, las manos vacías. Y aún así me levanto. No para conquistar nada, no para demostrar. Me levanto porque el suelo no es un hogar. A veces me rompo en silencio, otras me reconstruyo, con restos que nadie reclamaría, pero sigo siendo yo. Incluso cuando dudo, incluso cuando me canso, incluso cuando no brillo, estoy aquí, con lo que soy, con lo que falta. Y puede que no sea bonito, puede que no sea épico, pero es real. Y eso tiene una fuerza que no necesita permiso.
1: Acabamos de escuchar un poema de Luna, titulado Aquí.

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4: Huelgas de alquileres en la historia. Veracruz, 1922. A principios de 1922, las prostitutas de Huaca, barrio obrero de Veracruz, dejaron de pagar el alquiler por los precios desorbitados de sus cuartos y arrojaron los colchones, las sillas y los muebles alquilados a la calle, con la intención de hacer una gran fogata. Fue el detonante de una protesta social que involucraría a la mitad de la población de Veracruz. Las mujeres y los desarrapados portuarios fueron el sujeto político del movimiento. A finales de mayo, 30.000 personas habían dejado de pagar el alquiler en más de 100 patios de vecindad. En ellos se desplegaron pancartas rojas que decían: «Estoy en huelga y no pago renta». Pronto las protestas se extendieron por todo el país. La huelga inquilinaria se articuló mediante la acción directa, atacando las pensiones donde vivían patronos españoles. Su intención era tomar las posadas para alojar a los compañeros desahuciados. Desde el principio de la huelga se habían apoderado de viviendas vacías. La imagen de las mujeres y los niños desfilando con silbatos y amontonándose frente a la policía para pagar desalojos fue icónica. A medida que la huelga fue avanzando, las propuestas del sindicato fueron incluyendo demandas como la abolición de la propiedad privada, la liberación sexual y hasta la eliminación del Estado. No consiguieron abolir la propiedad privada, pero después de su acción se construyeron casas baratas en los barrios del puerto y se mejoraron las condiciones de pago de los inquilinos.

0: ¿Sos clase trabajadora o clase media? Te pregunto, si mañana dejas de trabajar, ¿podés seguir viviendo de la misma manera? Si la respuesta es no, sos clase trabajadora. No importa si ganás bien, si tenés un título universitario o si trabajas en una multinacional. Si dependés de un sueldo, vendés tu tiempo y eso te ubica en la estructura. Entonces, ¿por qué tanta gente trabajadora prefiere decir soy clase media? Porque clase media es una identidad aspiracional. Casa propia, auto, vacaciones. Después de la Segunda Guerra Mundial, el sistema necesitaba estabilidad. No quería obreros organizados, no quería conflicto social, quería consumo. Entonces, el mensaje fue: no sos un trabajador, un obrero, sos clase media. Y esto cambió todo, porque clase media no define tu posición económica real, define cómo te percibís. Te hace pensar en movilidad individual y no en la estructura real. Pero la pregunta sigue siendo la misma. ¿Dependés de tu salario o de tu patrimonio? Un gerente sin acciones es un trabajador. La diferencia está en quién posee el capital. Cuando hay crisis, inflación o despidos, la identidad aspiracional cae y la estructura aparece. Es tu vulnerabilidad frente al capital, no importa cómo te autopercibas. Esta no es una discusión semántica, es entender qué lugar ocupas en la estructura. La falta de conciencia de clase es una herramienta política, porque cuando no sabes qué lugar ocupas, tampoco sabes qué intereses defendés.
1: Y en ese camino debemos estar
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0: ¿quién puede visitar a una persona presa?
1: La persona presa tiene derecho a recibir visitas de sus familiares, de cualquier abogado o abogada, que también pueden visitarla fuera del horario de visitas, y de una lista autorizada de 10 personas.
0: ¿Quién elige las personas de la lista?
1: La persona que está presa elige a 10 personas que podrán ir a visitarla.
0: ¿Qué datos deben figurar en esa lista?
1: Nombre y apellidos, dirección que aparece en el DNI con número, piso, código postal y localidad, número y letra del DNI, fecha de nacimiento y nombre de los padres.
0: ¿Hay alguna restricción en la lista de visitas?
1: Las personas que han sido excarceladas hace menos de 6 meses no pueden hacer visitas a las presas, pero si una visita es rechazada por este motivo se puede intentar recurrir, ya que no figura en ninguna ley, sino en una circular interna de menor importancia. Los menores tienen que ir en compañía de una persona adulta y en caso de no ser familiares de la persona presa necesitan una autorización.
0: Si una persona ingresa en prisión de repente, en un caso de prisión preventiva, por ejemplo, ¿cómo hacerle llegar los datos de las personas que le pueden ir a visitar?
1: En este caso, las personas cercanas que están en libertad deben ocuparse de elaborar una lista con todos los datos necesarios de las personas que están interesadas en ir a visitarla. En este caso, no es necesario que haya una limitación de número, ya que luego la persona presa se encargará de elegir a las 10 personas de esta lista. Para hacerle llegar la lista hay varias maneras: a través de la abogada, que es la primera persona que va a visitar a la presa, a través del primer paquete o bien por correo, aunque esto último suele tardar más.
0: ¿Cómo saber si las personas de la lista han sido autorizadas?
1: Se puede comprobar llamando a la prisión o en la página web de instituciones penitenciarias pidiendo cita online.
0: ¿Cómo se puede introducir cambios en la lista?
1: Las listas tienen una duración de 6 meses naturales, de enero a junio y de junio a diciembre. Se pueden cambiar las personas de la lista en enero o en junio. Para ello, la persona presa deberá solicitarlo a través de una instancia. Si no lo hace, sigue siendo válida la lista anterior.
0: ¿Cómo solicitar desde fuera hacer una visita?
1: A través del teléfono de la prisión, del contestador o a través de la web de instituciones penitenciarias.
0: ¿Qué tipo de visitas existen?
1: Hay 2 tipos de visita, mediante locutorio y mampara y el vis-a-vis, que en el que el preso y las personas que lo visitan no están separadas físicamente.
0: ¿Cómo son las visitas mediante locutorio o mampara?
1: Por lo general, son visitas semanales de 40 o 45 minutos, que tienen lugar los fines de semana. Sin embargo, es conveniente preguntar en cada prisión, porque en algunas también es posible hacer visitas entre semana, hacer más de una pero más cortas u otras variaciones. A estas visitas pueden acudir hasta 4 personas y se comunica a través de un teléfono. A veces, cuando pasa el tiempo establecido, la comunicación se corta directamente, por lo que es conveniente controlar el tiempo para que no queden cosas importantes sin decir. Si la persona presa tiene las comunicaciones intervenidas, la prisión grabará y escuchará la conversación. Algunas prisiones también tienen cámaras.
0: ¿Cómo son los vis-a-vis?
1: Son visitas sin mampara ni separación, en los que tampoco puede haber cámaras ni micrófonos. Se tiene derecho como mínimo a 2 al mes y pueden durar entre 1 y 3 horas. A veces puede solicitarse que se acumulen por motivos justificados, como que la familia viva lejos de la prisión, y tener 1 al mes pero más largo.
0: ¿Quién puede acudir a los vis-a-vis?
1: El reglamento dice los allegados. Aunque esto se suele interpretar por la prisión como familiares y pareja, en algunas prisiones también se han conseguido vis-a-vis con amigos cercanos, por lo que se puede pedir y, si lo deniegan, recurrir.
0: ¿Qué tipo de vis-a-vis existen?
1: Los más comunes son el normal y el íntimo. El normal es para los familiares, incluidos menores. Se tiene derecho como mínimo a 1 al mes. El número exacto depende del reglamento de cada prisión. El vis-a-vis íntimo es para la pareja. Para poder recibir un vis-a-vis íntimo es necesario estar casados o ser pareja de hecho o poder demostrar el vínculo mediante la convivencia, por ejemplo con un contrato de alquiler. Si no se puede aportar ninguna de estas cosas, suele ser posible demostrar el vínculo realizando un mínimo de 12 visitas durante 6 meses, aunque esto depende del reglamento de cada prisión. También hay derecho, como mínimo, a 1 de estos vis-a-vis al mes, aunque el número concreto depende también del reglamento.
0: ¿Existen otros tipos de vis-a-vis?
1: Sí, el de convivencia. El de convivencia está dirigido a parejas con hijos menores de 10 años y se debe aportar el libro de familia. Se tiene derecho como mínimo a 1 al trimestre y pueden durar hasta 6 horas, aunque esto también, de nuevo, depende del reglamento de cada prisión. También está el caso del reagrupamiento familiar. En el caso de que tu estancia en prisión coincida con la de tu compañero o compañera, puedes solicitar el traslado a una cárcel mixta para tener vis a vis y comunicación por locutorio.

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2: Bueno, este es un tema, el que viene a continuación. Contra una actividad que no nos gusta nada, pero nada de nada, y no nos hacen ni caso. Contra la mili y contra la guerra. No voy. Dedicado a los insumisos de Reus.

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1: Invierte en la moral de tu equipo, construye la confianza y la lealtad del empleado, alcanza a los nuevos clientes, al nuevo negocio con el deporte, realza el reconocimiento del nombre de tu compañía, del producto, del servicio o de su presencia en la comunidad. 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Sigue a tu compañía a través de los periódicos, los folletos, programas y publicaciones corporativas. Mira a tus colegas y a ti mismo en televisión. 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
1: Saludico para esa peña de Cizur, esa peña de Estronceda, esa peña de Iruña.

0: Mi basket.
1: Campaña iniciativa contra la desatención sanitaria en las cárceles.
2: Esta iniciativa surgió en los últimos meses del año 2025 de la confluencia entre diversas personas, grupos y asociaciones implicadas en luchas relacionadas con la situación de las personas enfermas encarceladas.
1: En las cárceles hay ausencia y escasez de profesionales cualificados. Hay una asistencia parcial, deficiente, tardía o inexistente, trabas para la realización de consultas externas, infraestructuras inadecuadas y deficientes, altísimos porcentajes de presos con enfermedades graves y crónicas. Ante esta realidad, que se puede calificar de auténtica crisis sanitaria y humanitaria, la urgencia de una respuesta organizada y continuada a esta situación se hace más que necesaria. Se hace un llamamiento a grupos, asociaciones, sindicatos, colectivos e individualidades a contribuir y participar en la medida de sus posibilidades y de acuerdo a sus principios y criterios mediante
2: huelgas de hambre y ayunos, tanto en la calle como por parte de algunos presos. Búsqueda de adhesiones a esta iniciativa. 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Presentación de quejas individuales y colectivas ante los organismos oficiales competentes. Realización de encuentros con representantes sindicales del área sanitaria, así como de los partidos políticos y sus respectivos grupos parlamentarios para exigirle un posicionamiento claro y público respecto a esta problemática. Se convoca una nueva movilización colectiva entre los días 20 y 30 de mayo del 2026. La página web de esta iniciativa es desatencionenprision.noblog.org. Puedes entrar, leer las publicaciones, consultar las convocatorias y escribir al mail de la web para compartir las tuyas. Presos a la calle.

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1: Dime una cosa, amigo mío. ¿Has bailado con el demonio a la luz de la luna?

Hoy, en cosas importantes que se le ha olvidado contarte a los más media, la huelga del metal en Vigo y manifestación antifascista en Madrid. Vigo y Pontevedra paralizaron su industria en la primera jornada de huelga de los trabajadores del metal, que han protagonizado una de las mayores movilizaciones de la historia en Galicia en su lucha por un convenio digno. A pesar de la evidente importancia informativa, a la televisión de Galicia y las grandes cadenas nacionales se les ha pasado comentarlo o han despachado brevemente el tema. Desde la patronal han asegurado que se sienten perplejos, asombrados y decepcionados. Así que parece que la clase trabajadora de Vigo está haciendo las cosas bien y asegura que seguirá luchando en la defensa de unas condiciones de trabajo dignas. En Lavapiés, Madrid, la juventud antifascista se volcó en respuesta a una concentración neonazi para expulsar a los migrantes. Así estaba la manifestación fascista y esta era la respuesta antifascista. A pesar de que los grandes medios se vuelcan en la cobertura de las concentraciones neonazis, como las que organizan Vito Quiles o Núcleo Nacional, luego siempre se les olvida cubrir las manifestaciones antifascistas, a pesar de que son mucho más numerosas. ¿Tienes alguna idea de por qué puede ser?

En el programa de hoy, viajes en el tiempo. El cante es una música, una cultura, una forma de vivir o de entender la vida, todo eso, pero el cante también es un proveedor de momentos míticos que nos hubiera gustado vivir. El flamenco tiene una historia con mayúsculas, hecha a base de grandes momentos y grandes nombres, ¿no? De igual manera que la tienen los países y los estados con sus hitos y sus fechas y sus cosas. Pero el flamenco también tiene una historia protagonizada por los de abajo, hecha con girones del alma y noches inverosímiles donde el vagabundo se encuentra con el gran cantaor, donde la tabernera recibe a la prestigiosa compañía flamenca en su bar, o donde un cualquiera llega al camerino del mejor tocador del mundo y se toma con él una copita. Lo bueno de la historia flamenca es que podemos imaginarnos perfectamente viviendo esos momentos, porque siendo cierto que hay barreras, el dinero, la distancia y tal, a la hora de la verdad, la gran historia y la pequeña historia flamenca han transcurrido de forma entrelazada. Sus protagonistas, al fin y al cabo, pertenecen a nuestra clase y nuestra clase es la que ha upado a esos artistas. Hoy podemos seguir viendo la historia flamenca con nuestros ojos, ¿no? Cualquiera puede ir a la reunión de cante de la Puebla de Cazalla, a la Peña Torres Macarena o a la Fiebre del Cante del próximo mes y ver a esos grandes artistas a 3 metros de tu asiento y quizás incluso saludarlos y hablar con ellos con entusiasmo. Lo único que no podemos hacer, de momento, salvo que la física demuestre lo contrario, es viajar atrás en el tiempo y asistir a lo que ya pasó. Podemos imaginar cómo fue, eso sí, y tratar de ambientarlo con música, que es lo que vamos a hacer hoy. Para ello he preguntado a una decena de amigas y aficionados al Café de Silverio a qué momento del cante viajarían en el tiempo. Vamos a

0: Pero antes de viajar en el tiempo para atrás, os voy a pedir que imaginéis el futuro y que nos vayamos al 13 y 14 de mayo, porque seguro que sabéis que va a tener lugar la primera Fiebre del Cante, un festival flamenco en el que el Café de Silverio está colaborando, que estamos organizando entre unos cuantos y que promete que va a ser la hostia. Tenéis toda la información en fiebredelcante.com, ya sabéis, Cristian de Moret, El Boleco, Paqui Ríos, Laura Marchal, El Jaro, Manolo Simón, Ignacio de Amparo, presentaciones de libros, programa en directo, mercadillo, en fin. Yo creo que va a ser la leche. Repito, fiebredelcante.com o hace dos programas también. Podéis escucharlo, que ahí dimos toda la información sobre el festival. Queda poco sitio, no os voy a engañar, así que daros presilla, anda. Y ahora sí que vamos a empezar a viajar en el tiempo para atrás. Y en primer lugar, vamos a escuchar a nuestro amigo Munir, que tiene un deseo, ¿no?, sobre en qué lugar le hubiera gustado estar o a qué lugar le gustaría volver.
1: Muy buenas, Pedro. Pues mira, yo creo que me iría a la Venta de Vargas el día en que dicen, yo no sé si era verdad, yo en flamenco tengo mi política, es que me lo creo todo y ya está. ¿Qué más da, no? Si es verdad o no. Pero que Camarón y el Caracol, que el Caracol le había dicho unos años antes que ese chaval no iba a llegar lejos porque era muy rubillo para ser cantador. Y entonces se pusieron a cantar que el Caracol ya rondaría los 60 años, yo creo, o sea, ya estaba mayor el hombre, y se pusieron a cantar. Y parece ser que Camarón no hacía más que pedir que le subieran la cejilla hasta que ya Caracol no pudo seguirle y Camarón se entronó, me imagino yo que cantando fandango, no lo sé, pero en mi imaginación fue así. Así que ese es el momento al que yo viajaría.
2: Manolo Caracol, todo lo que hacía, lo hacía con el alma, lo hacía con mucho corazón y era un cantador genial, ¿no? Y todo lo que hacía, lo hacía bien. Pero a mí me gustaba cuando estaba con él, a lo mejor de fiesta, y me cantaba por fandango, ¿no? Que yo ahora voy a hacer un fandango caracolero para él, ¿no? Para la gloria de él.
0: Lo que vamos a hacer ahora es trasladarnos a una grabación muy cercana al momento histérico y al ambiente de esa época, porque vamos a rescatar la grabación de Camarón cantando fandango en la mítica Venta de Vargas en 1967, es decir, cuando contaba con 17 años. Es una grabación furtiva, pero merece mucho la pena porque apreciamos ya aquí la voz esa molía de

cabeza que tenía José. Eso, unido a su talento y a la afición que tenía, pues no me extraña que Caracol, en su caso, saliera por pata. Vámonos a aquel San Fernando de 1967. Camarón, Fandango.

0: Caracol, a pesar de esta supuesta derrota con Camarón en un duelo por Fandango, fue una bestia del cante pocas veces igualada y muchas menos veces superada. Hace justo 100 años, en el concurso de Granada de 1922, ganó el primer premio destinado a los jóvenes de aquel certamen que promovieron Falla, Lorca, Zuluaga y aquellos intelectuales, ¿no? Entonces él contaba 13 años. Desde ese momento no dejó de cimentar una carrera apoteósica y que podemos disfrutar, por suerte, en un montón de grabaciones, películas, entrevistas y de todo. Además, se convirtió en un promotor o empresario, lo que le hizo acreedor de los afectos y de los pelotillos de muchos flamencos y flamencas de la época. En Madrid fundó el célebre Tablao Los Canasteros y cientos o miles de reuniones y huergas que allí se sucedieron siguen alimentando, aún hoy, otros tantos chascarrillos. A esa época nos trasladamos con nuestra amiga Nieves, nuestra siguiente viajera en el tiempo.
1: Pedro, se me ocurren dos momentos que me hubiera gustado vivir en la historia del flamenco. Uno, en el año 73, Enrique Morente en el San Juan Evangelista, cantando esos fandangos que le costaron tan caros a la muerte de Carrero Blanco. Pero tiro más a la fiesta y te voy a decir que me hubiera encantado estar en ese tablao en el que Caracol se rompió la camisa en un homenaje a Chano Lavato cantando por bulerías. Pero mira, Fernando Quiñones lo cuenta así. Canta Caracol por bulerías y luego lo hace Chano Lavato. Después se alternan. El cante va más, va creciendo en tensión, en categoría. Y a pesar de la agilidad que no tiene, Manolo Caracol yergue de un brinco su macizo corpachón y echa un baile. Se tensan aún más las bulerías. Caracol y Lavato llevan al fin ese cante, creído y llamado chico por algunos incautos, hasta niveles de auténtica calidad, estética y emotiva. Ante los últimos tercios bulearero de Chano Lavato, Caracol pierde la cabeza. Llorando, como si se asfixiara, se echa la mano al cuello de la camisa y se la desgarra a jirones concienzudamente, hasta la cintura, para ofrecérselos en homenaje al otro cantaor.

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1: El siguiente viaje en el tiempo lo patrocina nuestro amigo Miguel, que tiene el don de la palabra y también tiene el don de decirlas bien bonitas, el tío. Así que poco puedo añadir yo, nada más que escucharle con embeleso. Seguimos en la misma época, años 70, pero vamos a cambiar a los protagonistas y vamos a cambiar la ciudad. Escuchamos a Miguel.
2: Pues yo le estaba dando vueltas y si se me apareciera un... que voy por ahí andoleando y me encuentro una lámpara, pues le echo un escupitajo y la froto un poco y me sale un genio flamenco... Y me dice, oye tú, ¿qué te gustaría haber vivido? ¿Qué momento, qué hito? Pues así de primera he pensado en el acontecimiento este que tuvo que sufrir el Antonio Mairena cuando, no sé, unos falangistas o qué, le obligaron a cantar por bulería el Carasol, ¿sabes? A punta de pistola. Entonces de primera he pensado ese momento porque digo, hostia, cómo me hubiera gustado estar ahí para rociarlos de gasolina y tirarle una cerilla a esos hijos de puta. Pero digo, hostia, Miguelico, venga, cálmate, que tampoco es plan, buen rollico. Y entonces he pensado en el primer momento que de verdad a mí me marcó, y claro, yo no he sido flamenco, pero tenía amigos flamencos y me han puesto que sea por lo típico, Morente, Camarón, de Lucía. Y la primera vez que a mí me impactó algo fue una vez que pusieron en Radio 3, estaba acá mi padre, pusieron a la agujeta, el disco este que grabó con un sitar, el Gualberto. Y un guitarrista americano se llama Antonio Madigan. Entonces, pues investigando un poco sobre la agujeta, pues descubrí a su padre, a la agujeta del viejo. Y en fin, que te había contado a ti, Pedro, pero como en internet lo encontraste enseguida, pues me metí en el YouTube y lo primero que me salió fue un recital, que creo que es el último que dio, en el año 76 en la Peña Los Cernícalos de Jerez, con Rafael Alarcón al toque y en fin. Si me preguntas en qué momento me hubiera gustado estar, te digo ese, porque para mí fue el primer hito de verdad. La primera vez que me descarnó escuchar un flamenco. Y en fin, cada vez que lo he vuelto a escuchar, revivo, me descarno, ¿sabes? Y el hombre se ve que tenía asma y estaba, dicen, con un ventolín. Porque aquello, imagínate que estás fumando, todo con el cigarrico, y claro, empieza renqueante, pero es que bueno, es un acto de generosidad lo que hizo ese hombre. Vamos, cómo lo dio todo, estando como estaba, el pobrecito, y se ve que era más bueno que el pan, decía. Y hay una seguirilla, creo que es el segundo tema del recital, que se arranca por seguirilla y empieza a toser. Y luego se canta eso de... ¡Ay, Dios mío, que todos, qué me está pasando! ¡Dios mío, que todos, qué me está pasando! Tengo liada una cuerda al cuello que me está ahogando. Eso es, y cómo lo canta y todo. ¡Buah! O sea, fue la primera vez que yo de verdad me descarnó escuchar a un flamenco de estos. Y entonces, pues, si tú me dices que me hubiera gustado vivir, pues te digo ese momento. Creo que hubiera merecido la pena estar allí, en aquel momento y en aquel lugar, escuchando a este hombre, la verdad. Así que yo me iría a la Peña Los Cernícalos de Jerez, el año 76, a escuchar a la agujeta del viejo.

0: La nave la pilota ahora nuestra amiga Sole, que es la artista responsable de Leparodi, a quien seguro que habéis escuchado con su proyecto musical, y si no, pues ya estáis tardando en buscarla, Leparodi. Vamos a ver a dónde nos lleva Sole.
1: Pues yo a lo mejor soy un poco tópica con esto, pero la verdad es que no tengo dudas. Si pudiera viajar en el tiempo a alguna época del flamenco, me iría de cabeza a la Sevilla de los años 70, a estar ahí un rato con Lola y Manuel y con los demás, con el camarón que hizo la leyenda del tiempo y toda la gente que lo rodeaba. Porque, bueno, no sé, la verdad es que me lo imagino, vamos, por todo eso que cuentan, ¿no? De cómo eran las tardes y las noches por la Alameda. Me lo imagino todo lleno de gente con la cabeza a mil, haciendo todo tipo de mezcla, atreviéndose a probarlo todo. Y generando, pues eso, no sé, como todo un arte que me parece muy único.
0: El ambiente en la Sevilla de los 70 tuvo que ser tremendo, un mare magnum maravilloso de gente, arte y cultura que ahí, no obstante, ya empezaba a sufrir los embates del nuevo urbanismo que disponía la ciudad para el turismo, un fenómeno que luego vamos a ver también en otro ejemplo. Sevilla y la Alameda viven en los años 70 una segunda etapa de gloria musical que surge al calor de los bares, las reuniones, las mezclas y las cosas que haya por allí. Todo eso puede apreciarse en un fantástico documental del 78 que se llama Alameda y que está dirigido por Juan Sebastián Bollaín, donde con la excusa, ¿no?, de estudiar el urbanismo sevillano y de la Alameda en particular, acabamos asistiendo a una película de increíble y experimental, un documental, ¿no?, sobre antropología, historia y economía. Lo podéis encontrar en YouTube, La Alameda de Juan Sebastián Bollaín.
2: La Alameda siempre ha sido un sitio donde se ha encontrado muchas partes distintas de la ciudad. Por una parte, la salida de la calle Amor de Dios y de Trajano. Por otra parte, cómo se asoma la Alameda del barrio de San Martín. Está un poco todo lo de la calle Feria. Por debajo, fundamentalmente, el barrio de San Vicente.
3: Aquello era, en realidad era una especie de, si se pudiera comparar con algo, sería con una especie de la Rambla de las Flores de Barcelona. Era una cosa semejante con ese mismo aire, porque hasta en la misma Rambla hay un aire de flamenquismo, y en Alameda había un ambiente flamenco, pero había otro ambiente que no era flamenco.
4: Con lo bonita que era esa Alameda, con esta punta, de esta punta que había que ver a las 3 de la tarde en el invierno, la gente de tiempo antes que entraran en las tiendas, eso, su paseo por allí, para acá, uno tomaba café, otro tomaba café, pero era un centro de reunión, era un centro de expansión, era un centro de recreo, extraordinario, vamos.
5: El que está enterado de esto es Mairena, hombre.
6: Porque cantaba o bailaba o tocaba la guitarra, o, pues se venía a Sevilla, ya no a Triana, sino a la parte esta de la Alameda, hasta convertirse a la Alameda en el centro, ya no como a Triana, sino la Alameda se convirtió en un centro, se puede decir, universal en cuanto a lo que en Andalucía se producía. La Alameda pintó mucho porque ahí fue donde tomó el gran impulso el flamenco. Porque si se hubiera quedado en Triana, se hubiera quedado estático, se hubiera quedado de una forma que no evolucionaba. De allí salió un combo de artistas fantásticos que se le pudiera llamar la edad de oro del flamenco, ¿no? Y donde todo el resto de España, lo que hay de flamenco, se surtió de lo que salió de la Alameda de Hércules, ¿no?
0: En esa época estaban los flamencos, como hemos escuchado, pero también estaban todos los demás. Y os voy a leer un texto de Javier García Pelayo, que era manager de los Esmás, en el que cuenta cómo y dónde se encuentra a los Esmás una mañana que tiene que recogerlos para llevárselos a Madrid para una semana de concierto. Leo. Amaneciendo ya y con prisa para salir de viaje, terminé de meter el equipo en la furgoneta y fui a buscarles por la feria, que estando en su último día ya estaba desmantelándose. Al rato los encontré en una pequeña caseta privada, inmersos en una seria juerga flamenca. El ambiente era de enorme respeto. Estaba cantando don Antonio Mairena. Yo no sabía quién era, pero me impresionó. Y me senté con los Esmás, ¿no?, que con sus pelos largos habían caído en gracia a los flamencos y estaban con ellos haciéndoles compás. Como road manager, en ese momento responsable de sus contratos, intenté sacarlos de allí. Pero en mis 19 años recién cumplidos y el respeto por el arte del ambiente me convenció de que eso que estaba pasando allí, según nuestra ideología, era más importante que cualquier contrato. Y me senté a disfrutar del cante que con don Antonio alternaban, quien luego me enteré que eran, la Fernanda y la Bernarda de Utrera, de modo que aquello era como un éxtasis místico. Y así, calladito, me quedé, dejando que el compás y los canutos me embriagaran como a los demás. Y ahora vamos a escuchar una de aquellas mezclas increíbles en las que participan Julio Matito y Gualberto por parte de Smash y Lole y Manuel. Esto es un temazo que se llama Tiny Peter.

0: Vamos a escuchar ahora a mi amigo Moisés, que lo tiene muy claro, pero déjeme decir, antes de escucharlo, que el morón de hoy tampoco está mal para quedarse una temporada.
1: Buenas, a mí me gustaría haber vivido en los primeros años de la década de los 70 aquí en Morón. En esa época convivía Diego, Joselero, funcionaba la finca Espartero, estaba abierto el bar Casa Pepe, con el trasiego de Guiri por aquí con ganas de flamenco, se organizan los primeros gazpachos. Estoy seguro que los aficionados se lo pasaban la mar de bien. Y un momento concreto sería en la grabación de la seguirilla que tiene Diego del Gastó en el disco Eco de unos toques, que me parece maravillosa. Además, por las voces, los aleos, el ambientillo que se escucha de fondo, se ve que fue un momento mágico. Un saludo.
0: Aquellos años en Morón fueron apasionantes. Por un lado llega un americano, Don Porén, compra una finca, contrata a Diego del Gastor y empiezan a llegar guiris y no guiris para recibir clases y vivir el ambiente auténticamente flamenco. A las fiestas van todos, José Lero, Fernanda, Bambino, Mairena. El franquismo está en los estertores, por los campos de la zona se inician las juntas para fundar el Sindicato de Obreros del Campo, al lado está la base militar americana. En fin, lo que tenemos en esta época es una ensalada monumental e inasumible, ¿no?, para nuestro cerebro, que dio lugar a muchas cosas increíbles, pero una de las mejores fue el toque de Morón. En esta grabación escuchamos a Diego del Gastor, que parece que está tocando un reggae hindú. Es una cosa hipnótica, ¿no? Es fácil imaginarse allí y dejarse llevar por este aire como de flamenco lisérgico que tiene la guitarra de Diego del Gastor, por seguir.

0: Escuchamos ahora la propuesta de María de las Cuevas, desde el barrio de San Miguel Alto, en Granada.
1: Según te estaba escuchando, pues me estaba viniendo que efectivamente no tengo mucha idea, por no decir ninguna, de la historia del flamenco, pero sí que bastante arraigo a mi barrio. Y no sé, pues al igual situarnos en alguna cueva o en algún patio así con una candelita, pues no sé, en algún momento que se junten unos cuantos antes del 64, antes de que echasen a toda la población gitana de aquí, que se montaban buenos jolgorios y hay de hecho bastantes documentales así reflejados de Gypsy Children o Gypsy Flamenco in Sacromonte o in San Miguel.
2: This boy's name is Juanito. He's a gypsy. He lives in a cave in a mountain above the city of Granada in Spain. He likes to dance. His friends are also gypsies.
0: María apuntaba a la expulsión de los gitanos del barrio del Sacromonte y de San Miguel. Y vamos a escuchar ahora a Curro Albaicín, uno de los flamencos más representativos de Granada, explicar cómo fue aquello. Y escuchen a qué otro infausto suceso del urbanismo patrio lo vincula, porque es muy significativo. Aprovecho para decir que la expulsión de la gente de sus casas sigue constituyendo el principal método depredador del urbanismo capitalista, turistificador y ciemontaditos. Y las cuevas de San Miguel Alto, sin ir más lejos, donde vive María, vuelven a estar amenazadas de expulsión, de desalojo hoy en día. Esperemos que no lo consigan y sirva este comentario para reivindicar su derecho a seguir existiendo. Vamos a escuchar, por tanto, a Curro Albaicín en un documento muy interesante y luego una zambra en la cueva de María la Canastera.
3: Fue en el año 1963, año nefasto para el flamenco, porque fíjate la casualidad de la vida que cayeran los dos barrios flamencos por excelencia, el de Triana y el nuestro. Empezó a llover ese año maldito, empezó a llover en octubre y se cayeron las cuevas de arriba, pero las nuestras, estas de aquí, son caballerizas de los árabes. Entonces estas estaban hechas de otra manera y no se caen, pero se calan, claro, de tanto agua. ¿Qué pasa? Que como se cae la otra y hubo unos cuantos muertos, no hubo mucho, hubo nada más que aquí tres o cuatro, en otros barrios tres o cuatro. Total, que no echan, pero a la fuerza, porque mi padre no se quería ir de la cueva. Yo tenía 14 años en aquella época. Y me acuerdo de la escena, era como el holocausto. Nos llevaban en camiones, llevaban los gitánicos del cerro, que eran más pobres que nosotros, más salvajes, más sucios. Y con cuatro mantas aquí liadas, en unos bultos de ropa, una olla tiznada, dos sillas, ni muebles ni nada, y nos metían en unos camiones, vamos, ahora el tío con las porras, vamos, y íbamos a sitio incierto, no sabíamos a dónde íbamos.
4: Y se lo llevaron a una especie de campamento, uno estaba en la Virgen Sica, le decían ellos, y otro en la Chana, y los metieron en barracones. Cuentan que cuando llegaron el cemento de los suelos estaba todavía fresco. Los catres se quedaban hincados, ya nunca más pudieron llevarse los catres de allí porque se quedaron hincados, ¿no? O sea, que no había agua, que no había luz, que hacía mucho frío, que ellos lo recuerdan, aquello fue un trauma para todos ellos, ¿no?
3: Y ya jamás sería aquello igual, jamás. Esto se desnudó, todas las cuevas caían, esto lleno de basura. Gente que no conocía y sobre todo yo pensaba nada más que ya se había acabado la manera de vivir y la manera de aprender el flamenco. Entonces, eso yo lo que decía, eso ya se ha perdido para los restos. Es lo que más pena me daba, no me daba pena pasar calamidades porque también aquí pasamos muchas. Pero aquello tan fuerte, aquello no fue normal, no fue normal.

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2: Los años 60 y 70 acogieron a los flamencos contestatarios, que no solo eran contestatarios, sino que encima eran grandes flamencos. Así que nos gustan por dos razones bien grandes. Vamos a escuchar el deseo de María Eugenia.
3: Hola Pedro, ¿qué tal? Pues mira, a mí me hubiese gustado presenciar cualquier festival de cante de los años 70, 80... y sobre todo uno en el que cantara, hubiese cantado José Meneses. Por decirte alguno, pues te diría el festival o la reunión del Cantejondo de la Puebla de Cazalla, la duodécima, y sería pues con el cartel como Niña de la Puebla, Lebrijano, Camarón, Diego Claver y por supuesto José Meneses.
2: Casi nada, ¿eh? O sea, la Niña de la Puebla, Lebrijano, Camarón, Diego Claver y José Meneses. Bueno, eso fue el 18 de agosto de 1978, donde en esa zona de Morón, La Puebla, Marchena, Aragal, Marinaleda y Media Andalucía, no solo bullía el flamenco, sino que también bullía una política valiente, como seguro que sabéis. Parece fácil imaginarse todo aquello, pero yo siempre pienso que vaya coraje debió tener esta gente como Meneses para cantar esas cosas en aquella época nada pacífica del franquismo putrefacto y de la transición. Bueno, no tenemos grabaciones de esa edición de 78, pero sí de una participación de José Meneses en un festival en directo en el 75. Trasládenlo al marco insigne de la reunión de Cantejondo de la Puebla de Cazalla y prepárense para hacer la reforma agraria a golpe de calabuezo. José Meneses con la guitarra de Manolo Brenes por Seguirillas.

0: Después de esto es difícil hablar y le vamos a dejar el trago a nuestro amigo Antonio.
1: Te digo, elijo un momento amplio y es el de los años del rodaje, y por supuesto estar en el rodaje, del programa de televisión española Reto y Geografía del Cante.
0: Reto y Geografía del Cante fue y sigue siendo un hito en la televisión española, un hito también en la grabación audiovisual del Cante. Era la vez primera en la que se grababa con medios profesionales y de forma, digamos, organizada, en la que se grababa dentro de los centros de creación y de disfrute del flamenco. Para más inri, la serie se realizó entre el 71 y el 73, que es una época que hemos visitado mucho, que nuestros viajeros y viajeras han visitado, no por casualidad, sino porque es el zenit de ese flamenco que tanto añoramos, el flamenco de las grandes estrellas. La serie podéis verla en YouTube, aunque faltan algunos capítulos, y bueno, lo vais a disfrutar mucho, incluso a pesar de que el audio es deficiente en algunas ocasiones, pero da igual, ¿no? Porque te traslada a esos bares, a esas fiestas, en las calles, a los barrios, y entonces ahí el ruido y la incomodidad, la búsqueda, ¿no?, de una percepción cómoda, también es un medio de forzar una vivencia más cercana a lo real cuando estás en ambientes así, ¿no? Uno de los grandes capítulos de Reto y Geografía del Cante es el dedicado a nuestra admirada tía Anica la Piriñaca. Y aquí la vamos a escuchar por bulería en un cante, además, en el que ella se arranca a bailar justo hacia el final y por eso se la deja de escuchar. Vamos a aprenderle un poco de imaginación. Tía Anica la Piriñaca.
2: ¿Y ahora va usted a muchas fiestas?
3: Ahora voy a muy poca porque mis hijos no quieren, ni mis hijas no me dejan. A ver, pues como yo lucho tanto para ellos, pues ya yo, ellos lo que quieren es que ya yo esté tranquila, que ya yo estoy hecha un montón de tierra y que mis hijas ya me pueden mantener, que tú no tienes necesidad ya de cantar ni aguantar bien y tener que beber sin poder beber, en fin, que es una pelea tremenda. Y lo dejo de todo.
2: Sí.
3: Y por detrás de ella, voy a alguna parte que me conviene, que lo primero que encargo, que no diga ni que me llama nadie, es lo primero que yo encargo. Pues se enteran mis hijos, se enteran los yernos, en fin, lo que pasa, la familia. Yo cuidadito es quien diga que me voy a llamar. Si no, no voy. Cuidado. Cuidadito es quien diga que yo venía aquí. Y así como voy, es como aprovecho yo alguna cosa que a mí me conviene, ¿no?
2: Sí.
3: Me dan lo que pido y se acabó.
2: ¿Cuánto tiempo hace que usted no canta?
3: Pues hace que no canto por la parte que menos de 6 meses adelante.
2: ¿Y eso cómo ha sido? ¿Dónde está usted?
3: Allí en Madrid, en Almería, que está con mi hija. Y como no ha estado aquí, el que me hayan llamado, como no ha estado, pues no he podido aprovechar lo que me ha salido, ¿no? Llevo todo ese tiempo sin cantar. Ahora, cuando yo mañana cante, verá que pronto salgo cantando por lo que tú digas.

0: Los momentos del flamenco que a mí más me gustan son los nuestros, son los míos, son los de juntarme con la familia, son los de... A cualquiera de esos volvería con los ojos cerrados, porque al final eso ya es pasado, ¿no? Pero bueno, yo creo que la pregunta no va por esos derroteros, va por grandes figuras y demás. De todas formas, te digo, y grandes momentos. El momento que más me interesa como historiador no puede ser otro que el del surgimiento del propio flamenco. ¿Cómo surge ese flamenco? Vamos a desvelar el misterio, vamos a viajar a esa España andalusí, vamos a bajar a esa Murcia, a esa Badajoz, a esa Andalucía andalusí, vamos a ver qué es lo que pasa ahí, vamos a bajar un poquito a África, vamos a ver qué ritmos se tocan. Rápidamente estamos embarcados en un viaje a América, vamos a ver qué instrumentos hay ahí, cuáles vienen de ida, cuáles van de ida, cuáles van de vuelta. Quiero decirte, ese momento de surgimiento de decir, ¡lo tenemos! que seguramente no fuera así, sino que se sintiera, ¿no? ¡Hostia, qué bonito suena esto! Vamos a seguirle en nuestras fiestas, en nuestras cosas. Ese momento.
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0: va a durar aproximadamente 3 minutos y medio. Lo mismo que duran las imágenes de la brutalidad y la violencia policial injustificada a la llegada de mis compañeros de la flotilla a Bilbao. Imaginadlo por un segundo, que la policía te estuviese moliendo a palos delante de tus seres queridos sin motivo alguno. Que te den un porrazo, que te tiren al suelo y en el suelo te sigan pateando. Que escuches los gritos de tu madre, que escuches cómo tu padre grita: mi hijo, me lo van a matar, mientras te arrastran por el suelo sin que tú muestres resistencia. ¿Y por qué tanta violencia? ¿Por qué este trato brutal a víctimas de torturas cuyo único crimen es la solidaridad con un pueblo que está siendo exterminado? Pues quizá tengan algo que ver los casi 2 millones de euros procedentes de las instituciones vascas que han ido a parar a la empresa de Ilan Arzulan, un exagente del Mossad israelí y sus distribuidoras. Porque el gobierno vasco, las diputaciones forales, la Ertzaina, el Ayuntamiento de Bilbao y otros consistorios municipales como el de Santurtzi, el de Leioa o el de Bermeo han contratado a esta empresa que se llama Guardian Defense and Homeland Security para formar a sus agentes. Los agentes de la Ertzaina, igual que las de los Mossos, están formados por la policía del Estado genocida de Israel. No solo eso, les compran también material, porque Israel se ha convertido en un laboratorio de violencia, represión y securitización global que estamos exportando en los países del norte global, porque el genocidio en Palestina se extenderá a todo el mundo si no lo paramos ya. Porque estas son las consecuencias de un modelo policial que no es que esté fallando, no es que esto sea un error. Este es el modelo policial que imponen desde hace muchísimos años los órdenes estatales del norte occidental. Y ahora, además, de un norte occidental que está siendo importador de la violencia genocida israelí. Algunos dirán, como hizo ayer el consejero de seguridad vasco, que la policía no supo gestionar la situación, que iniciarán una investigación. Pero no hay nada que investigar, no es un fallo del sistema. Es el sistema funcionando a pleno rendimiento. Es la maquinaria represiva del eje genocida perfectamente engrasada. La policía no está fallando cuando reprime manifestaciones por Palestina. Está haciendo exactamente aquello para lo que existe. Su función principal ha sido siempre garantizar el orden social existente. ¿Qué significa eso? Proteger la propiedad privada, asegurar la estabilidad política y mantener funcionando la economía sin demasiadas interrupciones. Por eso la policía no actúa igual ante todas las violencias ni todos los conflictos. Por eso no responde de la misma manera a una manifestación de nazis que a una manifestación de solidaridad con Palestina. Por eso la policía es violenta, es racista. Por eso criminaliza la pobreza. Por eso la policía no ayuda y no funciona para frenar los crímenes machistas ni la violencia de género. Porque la policía tiene, por encima de todo y como prioridad, mantener el orden social. Y eso, ahora mismo, en el Estado español, significa mantener el orden de complicidad con los genocidas. Por eso apalean de esta manera a gente solidaria cuyo único crimen ha sido montarse en una flotilla e intentar abrir un corredor humanitario para que no exterminen a la población palestina.
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Hola, buenas tardes o cuando quiera que nos escuches, nos o me escuches, porque en este caso me he quedado solo en este programa veraniego, agostil de julio, bueno, es todavía julio, pero hace un calor que se asan los pájaros. Esto es El Acratador, Radio Topo 101.8 de la FM, o bien si nos escuchas desde las redes sociales o desde cualquier otro lugar. Y un contrainformativo anarquista que lleva emitiéndose 40 años hace ya y no estamos ni tan siquiera la misma gente. Pero bueno, la semana pasada os contamos un poquillo de ello y hoy va a ser un programa un poquito especial. Luego os cuento.

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y escuchabais de fondo pues la música del disco que tendremos hoy, del año 88, que es Bidegurutz eta Etxegurutz, de Camino Vacío y Casa Vacía, de BAP. ¿Y por qué? Pues no queremos ponernos muy nostálgicas, pero lo cierto es que este programa cumple 40 años. También estuvimos editando un boletín desde el 89, justo porque nos cerraron la emisora que teníamos, Onda Borde. Pero eso ya lo contamos la semana pasada. Así que, pues hemos decidido, para estas fechas veraniegas y un poco por desengrasar, hacer un programa eminentemente musical. Toda la música que va a sonar en este ratito, pues va desde 1986, cuando nace Onda Borde y El Acratador, y luego nos cierra la policía, hasta 1989. Discos que lo petaron en aquel entonces, o canciones que tenían que ver con la banda sonora de este propio programa, o en general del anarquismo desorganizado. Tampoco vamos ahora a meternos en grandes biografías ni en contar de lo que iba cada grupo, sino pues lo que la gente escuchaba y lo que tenía que ver con la banda sonora de la gente más vinculada al movimiento libertario. Y también aclarar que en aquel entonces, pues bueno, cosas como la electrónica eran francamente minoritarias. Bueno, pues había alguna banda, pero era una cosa, pues la electrónica y luego el tecno eran todavía una cosa muy poco conocida en el Estado español. Por eso no sonará nada así. Eran los grandes tipos de las bandas de metal que ya iban de declive y sobre todo punk, mucho, muchísimo punk. También algo de ska. Y eran, bueno, pues los tiempos de los últimos coletazos de lo que se dio en llamar la movida madrileña, también la movida viguesa, de donde saldría pues grupos como Siniestro Total, que yo creo que de algo sonará, y lo que se dio en llamar el rock radical vasco, en el que podríamos encuadrar a BAP, aunque era una etiqueta de la que renegaban todos los grupos vascos y sobre todo los que cantaban en euskera, como era el caso.

Pero bueno, vamos a empezar con dos bandas muy animosas que en aquel entonces estaban petándolo, pero muchísimo. Y bueno, a las que se les podía ver en concierto cada dos por tres. En 1986, dos grupos, uno de Vitoria-Gasteiz y otro de Pamplona y Iruña, que se acababan de juntar por esas fechas, Potato y Tijuana in Blue, pues lo daban todo con un disco a medio.

días que disfrutamos en directo más de una vez. Pues tocaron aquí en Zaragoza, pero bueno, giraron decenas de conciertos por todo el estado y allende los mares. Y por cierto, Potato tocaron en la Semana Cultural de la Magdalena hace unos cuantos años, tocaron también en Ruesta no hace tanto, en el aniversario de este pueblo de la CGT. Y bueno, pues eran grupos pues muy bailables, muy de directo y que nos proponían, pues por ejemplo, ¿qué haces tú que no bailas con Tijuana in Blue? Pues bueno, eso era lo que decían Tijuana in Blue y bueno, pues esta era su canción generalmente de inicio de concierto.

Y no podíamos por menos que acordarnos de Marco Antonio Sanz de Acedo, más conocido como Escroto, que era el cantante de Tijuana en Blue, y luego sería el de Cojón Prieto de los Guajolotes, que bueno, pues que se quitaría la vida el 30 de noviembre de 2003, y bueno, pues que empezó en Radio Paraíso, una radio libre de Pamplona, de donde venía su apodo, porque hacía un programa que se llamaba Escroto Crótalo, una especie de juego ridículo de palabras. Pero bueno, aparte de acordarnos de esta gente que nos deja, como el propio Juanjo Escroto aquí en Zaragoza, mira, casualidad, pues también queremos acordarnos de otro grupo, como eran Potato, que hicieron una versión de los Potato Five, de un grupo de ska que era prácticamente clavada y que se llamaba Jamaica Ska. Bueno, de toda la hornada de grupos de ska y reggae que nacerían por aquel entonces.

0: Pues estos eran potatos, y lo que digo, en aquel entonces hubo una hornada tremenda de grupos, y por poner uno, un ejemplo, aunque muchos que hacían ska, pues bueno, Regulinchi, dejémoslo, de una calidad cuestionable. Luego vendrían grandes bandas que tenían un sonido un poco más depurado. Pero bueno, en 1985 se forman Skatalà, y en 1987 sacan Fendaki, una de los, pues bueno, uno de los discos pioneros del ska, en este caso en catalán, aquí en el Estado español. Y bueno, probablemente esta canción, que es un auténtico himno de aquel entonces, de su disco Fendaki, aquí, pues la habrán escuchado todos los grandes aficionados al ska. Así que se dedicamos a nuestros compañeros de Escándalo en las Ondas, y es Embolingats.
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1: Pero nos volvemos a Zaragoza y, bueno, precisamente al tiempo que se, bueno, pues que se terminaba la trayectoria de Cuarto Reich, seguramente la banda punk más mítica de Zaragoza, pues era cuando empezaba Onda Borde y cuando empezaba El Acratador y estas cosas. Cuarto Reich, pues fue una banda que, bueno, pues terminó disuelta. Ellos mismos lo dicen, y ellas, no es problema por sus problemas con las adicciones a las drogas, pero que en su momento, pues bueno, pues tenía letras que hablaban muy del aquí, como por ejemplo del asesinato de Miguel, un chico que había robado un coche y que lo asesinó la policía local de Zaragoza. Y bueno, pues esta canción, ¿Quién te mató, Miguel?, habla de eso y de la unidad de vigilancia especial, o sea, los antecesores de los actuales Guapo, que bueno, pues eran una gente muy peligrosa.

Pero si hay alguien que ha estado en todas las movidas, que siempre ha estado con esta radio, con un montón de proyectos, siempre tocando gratis, y que yo creo que debe ser el punk por excelencia y que sigue en activo tocando, y que también por aquellos años, en 86, saca su primera maqueta para los colegas, editada en el Bar Berlín, pues es Manolo Cabezabolo. ¿Cómo no? Pues, ¿qué decir ya? Pues, que no sepáis de él. Pues bueno, vamos a poner una canción de aquella primera maqueta, y no, no vamos a poner la Tuna Punky, que es la que a todo el mundo le sonará, pero esta seguro que también la conocéis.

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Bueno, no todo era punk en Zaragoza. Y si hay una banda que dejó mucho pozo, no, no, vamos a hablar de Héroes del Silencio, aunque se juntan por aquellos años. En 1987 sacaban su primer mini LP, Más Birras. Y tampoco vamos a poner apuesta por el rock and roll. Se llamaba Al Este del Moncayo, este mini LP. Y bueno, pues contenía varias canciones que son auténticas joyas del rock, del rockabilly. Venían de los Golden Zippers, que era una formación más enfocada al rockabilly tradicional, y bueno, pues de este disco del 87 vamos a poner Hay una cruz en el saso.

Bueno, también en aquella época fue la de la aparición de grandes bandas. Y en 1988 sale No Control, un disco fundamental de Bad Religion, que bueno, pues es una banda que gracias a la jubilación de su cantante ahora vuelven a girar por ahí. Y bueno, pues vamos a poner una cualquiera, porque de ese álbum a mí personalmente me gusta todo. Y esta se llama You.

Y hablamos del 86 al 89. En el 86, provenientes de Minor Threat y otras bandas, se formaban Fugazi, pues la banda estrella del post-hardcore. Algunos los pudimos ver aquí en Zaragoza hace un montón de años, y que cuando había una sala que se llamaba En Bruto. Pero bueno, para los que no pudieron verlos, pues siempre les quedó el rollo de escucharlos. Un saludo muy especialmente a Novedades Decadentes, que la señorita Pepins dijo que nunca podía haber visto a Fugazi. Lo recuerdo que lo dijo en un programa. Y pues yo lo he visto dos veces. Y esta es su canción, Waiting Room.

Pero bueno, volvemos por aquí. Y no, no voy a hablar de la movida madrileña. Así que, porque, no sé, por ejemplo, la viguesa fue mucho más divertida. Así que, por aquel entonces, hubo un grupo que se llamaba Resentidos, que cantaban en gallego y que tuvo un hit parade. No, no todo vamos a poner cosas de alternatividad. Este estaba por todos los lados, sonaban y eran O Resentidos y una canción que hablaba de los modernos de Vigo y que, bueno, que de noite y de día usan gafas de sol. Y esto era, pues, una canción de Pitorreo que era Fai un sol de carallo.

Y de ahí al ladito nos vamos desde Galicia hasta Asturias, de donde eran ilegales, aprovechando, pues bueno, que también estaban plenamente en activo por aquel entonces, y justo por 86 por ahí sacaban pues uno de los de las muchas canciones Hit Parades. Y bueno, pues ya que hablamos del norte, del estado, el norte está lleno de frío.

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2: Y claro, no podíamos, seguimos en el norte, no podíamos dejar de poner a las dos bandas que nos aburrimos de escuchar en aquellos años, y de hecho la vamos a poner juntas. Ah, La Polla Records y Cortatu, y Cortatu y La Polla Records. Bueno, decir cientos de conciertos que igual se quedaba hasta corto. Giraron por todo el estado, se fueron a América Latina, de una u otra manera pues siguen activos sus integrantes. Bueno, algunos se murió, como por ejemplo Íñigo Muguruza, el que era pues uno de los tres integrantes de Cortatu y que luego estuvo en otros proyectos, pero bueno, ahí siguen haciendo cositas. Pero allí por el 88 salía No Somos Nada, el que sería tercer álbum de La Polla Records, y bueno, pues vamos a poner la canción que daba título al disco, y luego también salió La Línea del Frente de Cortatu, así que algo pondremos de ese disco, como no.

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1: Y bueno, esto es lo que ha dado de sí nuestra pequeña recopilación musical. Por supuesto, se han quedado un montón de grupos en el tintero, y eso que nos hemos metido en rollos comerciales. Yo qué sé, podíamos haber hablado de que entonces los Queen estaban que lo petaban, por decir algo, aparte de todas las bandas de metal y todas las cosas que había por ahí. Pero bueno, era lo que escuchábamos. Y la parte final del programa, generalmente ponemos a GRB. GRB era una banda de Barcelona, de hardcore punk, que bueno, pues era gente que venía de Último Resorte, de Frenopatics, de otras bandas, que publicaron poquito. Luego serían otra, bueno, pues irían formando bandas como Riser, el último, ¿cómo se llamaban estos? Último Resorte, no, luego venían, bueno, pues vendrían un montón de grupos, y la verdad es que bueno, pues una banda que tenían unas letras bastante interesantes y un contenido bastante majo, y que también estaban en una radio libre, en Radio Pica, y luego pues Ángel, su cantante, hizo un documental sobre lo que eran las radios libres, precisamente. Y hoy no vamos a poner la canción que solemos poner día tras día para terminar el programa, sino una del EP del año 1986 de GRB, que se llamaba Estoy tan contento.

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0: Pues ahí estábamos. Bueno, ya empezamos con problemas técnicos y no hemos ni empezado. Qué guay, qué divertido. En fin, muy buenas tardes a todos. Programa ya número 203 de Pacto con el Diablo Radio. Y nada, pues esta edición la hemos inaugurado con el tema Doctor Rock de la banda inglesa Motorhead. Un tema que pertenece a su sexto trabajo de estudio, que lleva por nombre Orgasmatron. Y bueno, pues que fue lanzado el 12 de agosto del año 1986 y en el que hay cambios en la formación original, ya que bueno, pues el disco lo grabaron Lemmy al bajo y a las voces, Phil Campbell a una guitarra, Burzell a la otra, y Pete Gill es el batería en este disco, que bueno, también es conocido por ser un miembro fundador de la banda Saxon y de tocar entre otros en el Wheels of Steel. Así que nada, ahí queda eso, inauguramos esta edición ya número 203, como digo. Y vamos a seguir, en este caso, ¿con qué nos inauguras tu contador hoy?
1: Muy buenas, pues vamos a empezar hoy suavecito y con un rollito así que al final suele estar dentro de lo que traemos o podemos traer en el programa, pero que no tenemos un poco abandonado, no trabajamos demasiado, también un poco por gustos personales, pero...
0: De vez en cuando hay que poner otras
1: pero
0: cosas.
1: Pero que también hay cositas que molan y que de vez en cuando pues hay que poner algo, coño. Que está guay. Entonces, bueno, pues hoy vamos a escuchar a una banda llamada Sada, con X, de Mixto. Sí, de Tarragona, que bueno, es una banda ahí un poco... Yo no, hasta hace poco no la conocía, es una banda española, ¿no? Que funcionó ahí un poco... en los 80, 90 y que no... bueno, o sea, la poca información que he podido conseguir es que apenas grabaron un single y una demo, si no me equivoco, sí, vamos, lo que he podido investigar es un single y una demo y bueno, y vamos a escuchar algo de bueno, esto es una banda que hacen hard rock melódico, es un poco lo que comentaba, ¿no? Del rollo, que lo tenemos un poco abandonado, el estilo así más hard rock. Y eso, vamos a escuchar un temita de esa demo que la verdad que suena bastante guay, es un buen hard rock y eso, hecho en España y una banda ahí un poco rara, una perdida. Así que, bueno, pues para el que le interese, esto es Despierta de Sada.

0: Alà.
1: Addio. Bueno, ahora es que no sé, es el puto altavoz, tío, que no termina de cerrar la pista y está.
0: Viva, viva.
1: ¿Ves? Justo si lo quito.
0: Tienes
1: Pero.
0: que sujetarlo ahí, ¿no? Como
1: Sí, tío, no sé, es un poco raro,
0: está
1: ¿no?
0: raro así el volumen ese.
1: En fin, ¿algo más que comentar al respecto
0: No, eso.
1: de esto?
0: Si es que tampoco. Vamos, yo al menos no he conseguido más información porque es un grupo un poco así raruno. Parece ser. Vamos, yo tampoco lo conocía hasta hace poco. Seguramente el Paco, ese igual nos puede dar algo más de información.
1: Si lo mencionas dos veces más aparece, seguro, ¿eh?
0: No, no, claro, quita, quita.
1: Ah, no, que salió ayer, es verdad, entonces
0: Pero
1: hoy no está.
0: yo al menos pues poca
1: Vale.
0: idea más tengo de para contar de esto. Pero eso, ya has visto, pues buen hard rock ahí con el tecladillo que te gusta a ti mucho
1: Sí.
0: y ya está, pero bueno.
1: Joder, puto pitidito de los cojones, tronco. No sé, ahí parece que paro, no sé.
0: No muevas la mano, coño.
1: Ya, claro, es que he jodido. Que aquí hay varias cosas, como puede ser, ¿ves?
0: Tienes ahí
1: Joder,
0: el
1: es
0: rigor
1: que.
0: mortis de las pajillas
1: Sí, claro.
0: y
1: En fin. Es que es una puta mierda porque. Ahí parece, no sé, tío.
0: joder, vaya,
1: Ahí,
0: vaya, quieto,
1: pues.
0: quieto, ni toques la mesa.
1: Vale, pues eso, que están ahí dando por culo unos pitiditos un poco molestos y nada, vamos a seguir, vamos a ponernos serios ya, que está bien, los jarros melódicos. A cierta ocasión, está bien, pero vamos
0: Claro.
1: a lo que nos mola de verdad. Y nada, pues nos vamos a ir hasta Alemania con la banda Running Wild, pero lo vamos a hacer no escuchando nada de sus dos primeros discos, de su época más espídica y más satánica, sino que lo vamos a hacer entrando de lleno en su segunda etapa, en la etapa de Piratas, y lo vamos a hacer con su tercer trabajo, ese genial Under Jolly Roger, que se publicó en el año 1987 a través de Noise. Y bueno, pues vamos a escuchar el segundo corte que se llama War in the Gather. Y nada, pues un trabajo que en su momento fue grabado obviamente por Rolf Kasparek a la guitarra rítmica y a las voces. El batera fue Wolfgang Hagemann, hay un apellido súper alemán. El bajista Stephen Morris y el guitarra solista Mac Motti, que bueno, como bien sabéis, el 16 de febrero del 2023 se la pagó los Windows también. Así que nada, vamos con ese War in the Gather de los alemanes Running Wild y a la vuelta pues continuamos con más cositas.

0: Pues ahí estaban los alemanes Running Wild con ese tercer trabajo, ese Under Jolly Roger. Como comenté antes, ya dejando de un lado la etapa pues más primigenia de la banda, donde le metían pues más caña, más al speed metal, y dejando la imaginería satánica y bueno, adentrándose ya de lleno en lo que sería pues ya de ahí en adelante la lírica predominante en la banda, es decir, los rollo piratas, batallas de estas, pues eso, en plan de imperios contra piratas, bandidos y todas estas cosas. Y nada, pues ahí queda. Así que nada, vamos a seguir, y en este caso con una novedad que está pues prácticamente recién salida del horno, ¿no? Más o menos.
1: Pues sí, vamos con los RAM, ¿no? Si no me equivoco, en el orden. Eso que es. Por cierto, ¿se me escucha bien? Que yo me escucho ahora un poco. Mira el este. Sí, no, hay las rayitas. Vale, vale. Pues cago en la puta que no.
0: Ahí, sí, yo creo que.
1: Estamos ahí con problemas técnicos de todo tipo. Pues sí, vamos con los tremendos RAM desde Suecia, ¿no?
0: No es resaca, son problemas técnicos de verdad.
1: Sí, sí. Está esto manga por hombro, la mesa esta. Que ya por fin van a sacar disco después de.
0: ¿Cuántos años?
1: Siete, ¿no? Por ahí, sí.
0: Siete años eso. Después.
1: Después del de Throne Within. Y eso, y ya queda poquito. ¿Cuándo era la fecha? ¿Octubre o noviembre? ¿O era ya?
0: Hostia, es que no. 9 de octubre, creo que era. No sé, sí. No me acuerdo.
1: Algo de eso. Es que estamos nuevamente con Metal Archives caído, que siempre es la fuente de información más concentrada, ¿no? Un poco de todo. Y entonces, pues bueno, cuesta un poco más. Pero bueno, eso, yo creo que era, me suena que era octubre. Donde ya vamos a ver un nuevo trabajo de esta gran banda de la nueva ola de heavy metal tradicional. Y bueno, de las primeras, ¿no? Un poco considerada dentro de esa ola. Y eso sería el séptimo.
0: 9 de octubre, lo clavé.
1: Lo has clavado. 9 de octubre, ahí está.
0: Ahí está, sí, señor.
1: Un caramelito de esos de Tassi para ti.
0: Un sorteo de la Champions ahora.
1: Y eso, séptimo trabajo, ¿no? Séptimo larga duración de estos RAM. Que, ¿cómo se iba a llamar? Que es que no.
0: Against.
1: Y eso, que acaban de sacar un adelanto con videoclip incluido. Además, bastante chulillo, así como muy.
0: Bueno, un videoclip sencillote, tampoco.
1: Minimalista, pero guapo. O sea,
0: tampoco hay que currarse ahí, salen ellos tocando ahí en plan tal.
1: También. Sí, claro, pero como oye, con una iluminación así guapilla, ¿no? Y tal. Está bien.
0: Sencillo, sin más.
1: O sea, a veces tampoco hace falta mucho para hacer un buen vídeo de heavy metal. Y eso, y vamos a escuchar pues este adelanto del nuevo trabajo de RAM, de esa Against, y el tema que nos han mostrado con videoclip incluido, que lo podéis encontrar ahí en YouTube, en el canal de Metal Blade, creo que era. Este tema es The Ghost Emperor.

0: Pues ahí estaba ese adelanto de la banda sueca Ram, que yo creo que salió, pues no sé si fue el jueves o el miércoles, no me acuerdo. No sé si fue el jueves o el miércoles, no me acuerdo. Pero vamos, pues
1: Pasado, ¿no? ¿O este?
0: el de esta semana, sí.
1: ¿El de este? Sí, joder. Sí.
0: Y bueno, pues ahí está, recién salido del horno prácticamente, séptimo trabajo el 9 de octubre y...
1: Que decía, por cierto, una cosilla, que esto, bueno, lo ponía en el propio vídeo del videoclip en YouTube, en la descripción y tal, que se supone que es el tema que abre el disco. Pero es verdad que si te das cuenta, o sea, es uno, bueno, una cábala, no una curiosidad. Si te das cuenta, el tema empieza como muy pam, ahí, o sea, como muy directo,
0: Hay
1: tal.
0: una intro antes,
1: Entonces
0: puede
1: tiene
0: ser.
1: pinta, aunque digan que es el tema que abre el disco, que quizá haya una intro antes y tal, porque es
0: Puede
1: como
0: ser.
1: muy brusco, ¿no?
0: Puede
1: Pero
0: ser.
1: bueno, tiene pinta.
0: Y bueno, aparte de este, yo creo que en el bolo de Jaén tocaron un tema nuevo también. El tema ese que se llamaba Night Blaze, que también está incluido en este disco. Lo recuerdo bastante guay, la verdad. O sea que bueno, en principio, si recordáis el bolo, pues so, tocaron ese tema. Además, me acuerdo del título que era Night Blaze y viendo tal, hay un tema que se llama así. O sea, por huevos tiene que ser eso, sí o sí, no hay pérdida. Así que nada, y aparte de eso, pues comentar también la gira que van a hacer por la península de cuatro fechas. Que bueno, pues son el viernes 4 de diciembre en Murcia en la sala Spectrum, sábado 5 de diciembre en Valencia en la sala Peter Rock, sábado de domingo 6 de diciembre en Barcelona en la sala Bloat y el lunes 7 de diciembre en Vitoria en la sala Urban Rock Concept. Así que esta vez no hay visita a la capital, no ha podido ser posible, no se ha podido hacer, pero bueno. Habrá que ir a Murcia a verlos, no queda otro.
1: Tiene pinta, sí.
0: Porque el sábado tocan Big Tower aquí en Madrid y hay que hacer doblete. Así que nada, ahí queda. Vamos a seguir en este caso con otra novedad, que sí que es cierto que no es tan reciente como la de Ram, pero bueno, el disco es de este año. Y bueno, pues se trata del primer trabajo de la banda que se llama Lex Legion, que bueno, es una banda formada por ex miembros de Mercyful Fate, salvo el cantante. Y bueno, pues estos miembros en cuestión son Andy LaRocque, que como bien sabéis hace poquito dejó Mercyful Fate, entiendo que está hasta la polla de King Diamond y ha dicho no sacar disco nuevo, pues me voy con.

mi banda nueva y te dan por culo. Y también componer la banda, Hal Patino al bajo, ¿qué más? Pit Black a la otra guitarra y Mickey D a la batería. O sea que agüita, agüita eso. Y bueno, y el vocalista es Nils Rue, que es el vocalista de la banda Pagan's Mind. Así que bueno, no es un rollo King Diamond, pero bueno, es así rollo agudito y tal. Queda un poquito el pego. Así que este primer trabajo se llama de manera homónima y el primer tema que adelantaron de este disco se llama Sleep Eternally y eso es lo que vamos a escuchar. Así que os dejamos con la banda Lex Legion.

0: Pues ahí estaba ese, bueno, el primer tema de adelanto, creo que luego hubo un par más de ellos. Y bueno, pues el disco salió pues ahora un par de meses más o menos, y creo que no sé si lo editó Metal Blade, no estoy seguro. Qué putada no tiene Metal Archives, tío, estoy perdidísimo. Espectacular, tú.
1: Ya, tío.
0: Pero bueno, es lo que hay. Hay que adaptarse a los problemas y no hay más. Y eso, y poquito más que comentar de este disco, así que pues seguramente en algunos problemas sucesivos irán sonando más temitas de esta banda. Así que nada, cuéntanos, ¿con qué seguimos?
1: Pues vamos con una banda bien clasiquita, vamos con algo de la New Wave o British Heavy Metal, en este caso con una banda así un poco más, bueno, un poco más raruna, entre comillas, vamos, al menos para mí así lo es un poco, que son Wildfire, Wildfire de Londres, porque por lo visto ya solo en Reino Unido creo que hay otros dos grupos que se llaman Wildfire, pero son de otras, bueno, con origen de otras zonas, ¿no?, de Inglaterra. Y bueno, y aparte creo que hay otro Wildfire de Estados Unidos, creo, pero bueno. Entonces, o Wildfire Londres, que es eso. Bueno, eso fue una banda que surgió ahí en medio del movimiento de la New Wave of British Heavy Metal, en el año 82, en este caso, en el caso de esta banda, y que tienen ahí un par de LPs, en el 83 el Brute Force and Ignorance, que es el que vamos a escuchar ahora de mitad, y en el 84 otro llamado Summer Lightning. Entonces, la verdad que no sé si están activos o no, porque estamos aquí un poco rascando información de aquí y allá, pero bueno, normalmente donde sí que te lo suelen decir rápido es en Metal Archives, que es donde no podemos bichear.
0: Arreglando, cabrones.
1: Pinta que por la...
0: Yo creo que no, tiene pinta de que no, pero no lo sé.
1: Por el tema de que no nos suena mucho y lo que tienen publicado pinta que no, pero bueno. Así que nada, pues eso, vamos a escuchar un temilla de su primer disco, ese Brute Force and Ignorance, del año 83, y que va a ser Love Light.

0: Pues ahí está, el señor Michael Schenker nos indica que es momento de recordar los bolos que hay para la semana que viene. No hay gran cosa, pero bueno, mencionarlo y tal, pues no está de más. Son apenas, yo creo que son dos o tres cosillas, no, yo no tengo mucho más apuntado, la verdad. También siendo mediados de agosto, ¿qué queréis?
1: poca leche.
0: Así que nada, pues yo lo que tengo por aquí apuntado son las dos fechas de Judas Priest, que si no me equivoco los teloneros eran Nightbone y el enano gruñón de Ludo. Y bueno, pues tocan el día 18 de agosto en Pamplona, en el Navarra Arena, que creo que es el... como el estadio este que está al lado del campo de los Asuna. Y el día 20 de agosto, el jueves, tocan en Valencia en el Reich Arena, que es el campo este, no sé si es el campo del Valencia Basket o algo de eso, no tengo ni puta idea, pero bueno, creo que queda ahí. Y nada, y yo por mi parte, pues poquito más. ¿Decías que había otra cosa? ¿Puede ser?
1: Así de conciertillos, lo único que yo tengo aquí, pero claro, tampoco es... tampoco es en España, pero es aquí cerquita, que es en Portugal. Este fin de que viene es lo del Milagre Metaleiro, que también, pues bueno, ahí es un festivalillo que aparte de económico está ahí bastante guay montado, y hay un poco ahí mezclita de un poco de todo, ¿no?, dentro del metal, y suele haber alguna cosilla guapa en general, tengas el gusto que tengas. Así que bueno, pues para que de repente se quiera hacer una escapada improvisada.
0: Será en Viseu, la zona norte, creo.
1: A Portugal, sí.
0: Bueno,
1: poco sí. Hacia más hacia el norte, pero buen sitio, está gustico. Sí. Y por la noche refresca, así que... Y bueno, y aparte, que esto ya no es concierto ni nada, pero para quien quiera arrimarse aquí en Madrid, que está la cosa un poco muerta, y para apoyar también un poco los garitos heavies o rockeros, este sábado 22 es el quinto aniversario del Filo Birrobar de Vicálvaro, un bar que, bueno, si, para el que no lo conozca, pues es un bar un poco centrado en las cervezas de importación, ¿no?, artesanales, y que también ofrece comida, y aparte pues es un bar en el que suena heavy, en el que suena heavy metal, rock y derivados. Y además que está ambientado de puta madre, acorde a ese rollo. Así que eso, quien quiera arrimarse este sábado 22, hacen ahí, celebran aniversario. Así que ahí lo dejamos.
0: Y para los nostálgicos de garitos antiguos, que sepáis que el emplazamiento es el antiguo La Vida, por si tal. Así que bueno.
1: También.
0: Lo dejo caer. Ahí queda eso. Vamos a entrar de lleno ya en la segunda parte del programa. En este caso lo vamos a hacer con la parte, ya sabéis, que le metemos un pelín más de chichilla. Y bueno, en este caso lo vamos a hacer con la banda canadiense Meurtrier, que bueno, es una banda pues que creo que llevan 3-4 años, creo que sacaron un disco, y creo que van a sacar en breves el segundo, de la mano de Jawbreaker Records. Y bueno, pues estos canadienses que cantan, creo que en francés, pues deben ser de la parte francófona. Y bueno, pues Meurtrier creo que significa como asesino en francés, así de primeras, pero no estoy muy seguro. Así que nada, pues dejamos con esta banda, ya que es más speed que heavy, pero bueno, una mezclita ahí guapa. Así que eso, dejamos con la banda Meurtrier, con el tema que se llama igual que la banda, y el segundo disco, si me dais un rato, os lo busco y os digo cómo se llama y qué fecha sale. Pero bueno, de momento, para ir abriendo boca, pues suenan tal que así.

0: Pues así suena esta banda canadiense llamada Meurtier, como os dije antes, y bueno, pues los datos que os he dado no eran ciertos, pero no en su totalidad. Y bueno, pues el 25 de septiembre de este año, a través de Jawbreaker, el sello sueco, si no me equivoco, pues saldrá este primer trabajo que lleva por nombre Messe de Fer, y bueno, pues todos los temas están cantados en francés, y como habéis podido observar, pues más speed que heavy, ¿no?
1: Sí, bueno, claro, pues claramente.
0: Una influencia bastante, además, de grupos franceses, rollo ADX, algo de Sortilets también, en alguna budilla y tal. Así que bueno, ahí queda eso y nada, pues esperando el disco entero. Este adelanto está bastante, bastante guay, la verdad. Así que poquito más que comentaros de estos canadienses. Vamos a seguir con un poquito más de tralla.
1: Bueno, tralla. Es que claro, nos ha quedado hoy el programilla. Para esta segunda parte no demasiado poderoso. Pero bueno. Sí, a ver, vamos con un grupo actual desde Polonia llamado Aquila. Desde Polonia a Varsovia. Y que bueno, que es un grupo de heavy metal clásico, por así decirlo, aunque tiene ahí puntillos un poco espídicos también, pero así un poco en general, más heavy metal. Y que bueno, pudimos verles en el Keep It True Legions, que estuvimos ahí hace poquito. Y digo pudimos porque fuimos unos desgraciados y nos liamos ahí que si... con los mercadillos y las cosas y bla, y al final llegamos para pa el último tema, que encima era una versión de Scorpions, que estaba muy bien, pero...
0: Llegamos para los aplausos.
1: Pero eso, que no vimos ni mierdas. Pero la verdad que ya, bueno, yo por lo menos he escuchado ya un poquito el grupo y la verdad que molan bastante, sobre todo este último disco que han sacado. Bueno, el grupo no sé exactamente cuándo está formado. O sea, tiene pinta que pues llevará un poco desde 2020-2019, algo así. Y tienen ya un par de discos larga duración. El primero en 2022 llamado Mankind's Odyssey. Y el segundo el año pasado llamado Sentinels of New Dawn. Que la verdad se nota una evolución ahí también teniendo en cuenta que ya en este último lo hacen bajo el sello de High Roller, que ya estamos hablando ya un poco de palabras un poco mayores, y se nota bastante el progreso y la calidad y el desarrollo de la banda, que tienen ahí una mezcla y un poco de influencias. Se nota a ratos entre Maiden, Running Wild y Scanner bastante, porque tienen mucha temática así un poco espacial, futurista y cosas así.
0: Muy sci-fi, sí.
1: Y de hecho este el tema que vamos a escuchar para mí suena a Scanner por todos lados, lo cual es bien. Y nada, pues poquito más. Bueno, aquí la son Chris Invader y Jasper de Phaser a las guitarras, Hippie Bansai al bajo, Pete Slammer a la batería, bueno, hay nombres adecuados, y Captain Paradox a las voces. Así que eso, como decía, vamos a escuchar un tema de este último disco de Aquila llamado Sentinels of New Dawn. Y en concreto el tema que abre, bueno, tras una introducción, el tema que abre el disco llamado Creed of Fire.

Pues ahí estaban estos polacos llamados Aquila, y la verdad es que el tema muy Scanner, sí, como has dicho antes, sonaba con mucha influencia de la banda germana. Vamos a seguir, lo vamos a hacer pues cambiando de género, nos vamos a meter ya de lleno en el thrash metal, y lo vamos a hacer pues primero de todo con una banda colombiana. Por supuesto, desde aquí pues mandar todo nuestro ánimo y tal a toda la gente del terremoto y demás, y bueno, pues por eso vamos a poner la banda colombiana. Que se trata de la banda Deep Yes, que bueno, es una banda que se fundaron en el año 1999 en Medellín. Y bueno, pues en este, desde el año 1999 hasta el 2026 han publicado 4 discos. El primero de ellos en el año 2006, llamado Después de la Devastación. Creo que más tarde este se reeditó con los temas en inglés, creo, pues ahí lo digo un poco de memoria, pero no lo recuerdo. Año 2010, segundo trabajo llamado Altares de Sacrificio. 2017, tercer trabajo llamado Letanías del Abismo. Y nos vamos a ir hasta su trabajo más reciente, hasta el cuarto disco, que lleva por nombre Tonadas Fúnebres. Y bueno, pues este trabajo está compuesto de 8 cortes. En realidad son 7 temas propios y una versión de la banda también colombiana Wistrap. Y vamos a escuchar el séptimo corte, que lleva por nombre El Llanto de los Corderos. Así que desde aquí todo el ánimo al pueblo colombiano. Y vamos, como os digo, con estos DJs y el tema El Llanto de los Corderos, perteneciente a su más reciente trabajo, Tonadas Fúnebres.

0: Pues ahí estaban estaba una colombiana llamada Dirges, y nada, pues un temita, como os dije antes, perteneciente a su más reciente trabajo del año 2023. Vamos a seguir con más cera, ¿no? En este caso con otro, pues también lanzamiento prácticamente nuevo, diría yo, porque esto ha sido esta semana, si no me equivoco.
1: Sí, ahora sí seguimos ahí con más caña, sí, con thrash metal, en este caso desde aquí, desde nuestra ciudad, desde Madrid, con la banda Squalor, que bueno, que es una banda reciente, emergente, ¿no? Que ya lleva unos poquitos años dando así a un bolete, presentándose un poquito, ¿no? Y tocando pues esos primeros temas que han ido sacando en directo. Y bueno, creo que publicaron hace ya un tiempillo solamente un primer single, o bueno, no sé llamarlo single o lo que sea, en YouTube.
0: De Raptor Strike, ¿no?
1: Que ese fue el tema este de Raptor Strike, que está muy chulo. No sé si llega, yo creo que lo pusimos, ¿no?
0: El tremendo dinosaurio.
1: Sí.
0: Putos colgados.
1: Que sale al final del tema, suena la risa esa icónica de ¿cómo se llama el actor este? Liam, no sé qué. El actor este de Jurassic Park.
0: ¿El que palmó hace poco? ¿O no? ¿O es otro?
1: No, ese es el... No,
0: no
1: ese, es que no me acuerdo de los putos nombres. Pero no, es otro. Pero bueno, que sigue muy chulo. Y nada, pues es una banda emergente de aquí de Madrid, de thrash metal. Thrash metal con puntitos ahí técnicos muchas veces, está chula, no es la típica banda, no, de thrash metal, a veces también con un poquito, un toque ahí también de death incluso, pero sí, y nada, y acaban de sacar su primer disco este 12 de agosto, el día de la iglesia, y que además se llama The Dark Side of the Sun, la oscura del sol. Y nada, pues eso, vamos a escuchar algo de esta peña, que la verdad que les hemos visto varias veces ya y lo hacen guay, además. Son ahí coleguillas también un poco, ¿no? Y mola. Ah, bueno, y lo que estábamos comentando antes, que

0: como curiosidad que nadie se esperaba, entre comillas. Resulta que ahí tienen una colaboración ahí estelar en un par de temas.
1: Creo que son dos, sí.
0: O sea, sí, en un par de temas que imagino que será en la parte solista, ¿no? De Michelangelo Batio, de Manowar. No sabemos cómo ha surgido eso.
1: Ya pillaré yo a la Dani y le preguntaré de qué cojones viene esto. O sea, es raro, pero...
0: Sí, no sé, yo...
1: está curioso, pero me parece raro. No
0: sé. Yo creo que la han secuestrado, la han tenido ahí en un sótano una semana y le han dicho, sácate dos solos o de aquí no sale. Y grábate un par de vídeos y ya, venga. O porque, vamos, no sé, es una cosa un poco...
1: rara, sí, no sé.
0: Un poco extraña, pero bueno, a veces hay casualidades, ¿no? Y, pero bueno, que eso, que el disco yo ya me lo he escuchado, está bastante bien. Y vamos a escuchar el tema de este Dark Side of the Sun, que va más acorde, ¿no?, con la banda, ¿no?, con ese nombre Squalor, que es el tema Born to Use.

0: Pues ahí estaban esos Squalor con buen thrash metal, la verdad. A mí ya os digo que me ha molado bastante, aunque ya los conocemos un poquito en directo, algunos temillas. Bueno, y en directo además se tocan alguna. Bueno, supongo que antes también un poco fruto de igual no tener tantos temas compuestos
1: El de Reaper de ayudas hacen.
0: o cerrados. Sí, tocaban alguna que otra versioncilla, así bastante guay, como eso, como el de Reaper de los Judas y alguna versión de temas menos rockeros, ¿no? O metalero. Versión en plan thrash, que versiones que están muy chulas. Y bueno, eso, que pegar una escucha que mola, molan, eso es color. Así que creo que me sigo yo, ¿no?
1: Sí, te toca, te toca.
0: Me toca ahí doblete. Pues ahora vamos a ir a México con Phantom de nuevo, que hace poco pusimos. Hoy no me he complicado mucho con esto porque pusimos hace poco el adelanto del nuevo disco que van a sacar esta peña de Guadalajara, que sería su cuarto disco de larga duración.
1: 3 años, ¿no?
0: En 3 años, pues sí.
1: Sí, hijos de puta,
0: Pues
1: ¿no?
0: sí, me acabo de fijar en los años.
1: Qué
0: Sí, sí,
1: cabrones.
0: sí.
1: Hostia.
0: En 3 años, 4 discos y un EP. Un EP también, mira, de 3 o 4 temas, que estaba, además que estaba bastante
1: El EP estaba muy guapo y el disco anterior a mí me gustó mucho.
0: bien.
1: Este no lo he escuchado, se ha escuchado un temilla suelto, pero no entero. Y bueno, creo que va un poco la misma tónica, o sea,
0: Sí.
1: no varía mucho.
0: Sí, es un poco el mismo rollo, pero nuevos temas y muy buenos. A mí me ha gustado bastante. Y nada, eso, anunciamos hace un par de programas, yo creo que fue, que estaba a punto de salir ese nuevo disco, llamado Not Midnight Yet. Poniendo el nuevo single que habían sacado con un videoclip, además bastante chulo y tal, que era ese Out of the Mausoleum. Y
1: Ahí
0: bueno, pues
1: con
0: como.
1: rollo 8 bits, ¿no? Era el videoclip.
0: Sí, como.
1: Está
0: Así
1: guapo.
0: como si fuera un jueguecillo arcade esto antiguo. Y bueno, pues como ya salió el disco, y no me voy a cansar de recomendar a esta banda que lo escuchéis y tal, porque. A que le guste el thrash, porque. Bueno, que te cagas. Pues ahora vamos a escuchar un tema ya del disco publicado. Y en este caso, pues va a ser el disco que cierra. Este Not Midnight Yet, que se llama Echoes from the Fights.

0: Pues así sonaban estos mexicanos procedentes de Guadalajara, ¿no?
1: Sí, de hecho, en algunos lados, los, como también hay algún otro Phantom por ahí, en algunos americanos así, los ponen como Phantom GDL de Guadalajara. Pero vamos, que el grupo se llama Phantom.
0: Bueno, pues ahí queda. Le echaré un pipe al disco ahí más en profundidad. Lo que he oído sí que me ha molado, así que nada, ahí queda. Pues nada, vamos a ir ya chapando por esta semana. Pues antes de dar paso al tema y comentar un poco la banda que es, pues vas a hacer los agradecimientos de todas las semanas. Es decir, agradecer a la emisora Revi Radio, a los estudios de Revi Rock, por perturbar vuestra siesta los domingos. Yo lo siento, pero eso es así. Así que nada, también dar las gracias por supuesto a la gente que nos escucha, que parece ser que es bastante, y oye, el Instagram por lo menos da bastante visualizaciones de las stories y estas mierdas, o sea que algo estamos sí. haciendo bien, supongo. Sí, y bueno. Pues eso, lo de siempre, también a la emisora del País Vasco, que era Irola Irratia, ¿puede ser?
1: Eso es.
0: Vamos, ahora aprendido ya.
1: Bien, no, bien, ya era hora.
0: Y nada, por eso, por supuesto también...
1: Bueno, espera, que la podéis escuchar en el 107.5 en la FM de Bilbao. Eso, que nos pinchan ahí los programas los viernes y los domingos.
0: Ahí, puta madre, encima es la FM, chaval, qué nivel. Y por supuesto, pues como siempre, pues agradecer a todos los oyentes, los que perdéis ahí vuestro tiempo oyendo nuestras dulces voces de domingo. Y eso, y nada, pues eso, lo de siempre, sed buenos, metalean mucho. Y para cerrar esta edición del programa lo vamos a hacer con la banda norteamericana Havoc, que bueno, es uno de los máximos exponentes del resurgir del thrash metal a finales de los 2000, junto a bandas como Panted by Blood, Fall by Fire, etc. Y bueno, pues una banda que está a puntito de publicar, yo creo, el sexto trabajo, de hecho en apenas 3 semanas, creo, más o menos, un mes, tocan aquí en la Revi junto con 3 bandas más. Tocan con una banda de death metal de Noruega, que se llaman Blood Red Throne. Tocan con una banda suiza de thrash metal que se llaman Sonor, y con una banda sueca que se llaman Eradicated. Así que bueno, un vuelo bastante interesante, la verdad, aunque bueno, sí. Caen miércoles, pero bueno, no pasa nada. La entrada son 30 pavos anticipada, que para 4 bandas está bastante, bastante bien.
1: ¿Te crees? Está bien, hombre.
0: Así que nada, respecto a Havoc, pues comentaros que llevan en activo desde el año más o menos 2007-2008, publican su primer trabajo, Barn, en el 2009, segundo disco, Tiny's Up, del año 2011, y en ese disco nos vamos a quedar. Tercer trabajo, Unnatural Selection, del año 2013, 2017, cuarto trabajo, Comfort Me Size, 2020, quinto disco, y a lo largo de este año creo que sacarán el sexto. Así que nada, vamos a escuchar el tema que abre ese Tiny's Up. El tema en cuestión se llama Prepare for Attack, y os dejamos con la banda norteamericana Havoc para cerrar esta edición de Pacto con el Diablo Radio. Lo dicho, sed buenos, metalead mucho y nos oímos la semana que viene.
1: Chao.

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La huelga es un ejemplo clásico de apoyo mutuo, de acción colectiva en el capitalismo moderno. Esa solidaridad, entendida horizontalmente, como herramienta de supervivencia colectiva, es el mejor arma de las clases subalternas a lo largo de la historia. En ocasiones, estas acciones colectivas son el resultado de estrategias estudiadas y trabajadas. Otras son respuestas espontáneas que, de una pequeña mecha, se extienden como la pólvora. Siempre lubricadas con un ingrediente que permite que esto ocurra con facilidad, casi sin pensarlo, casi por instinto, como una empatía visceral. Y ese ingrediente secreto es la conciencia de clase. Una conciencia de clase que se alimenta con las experiencias comunes de agravio, de luchas compartidas, con una cultura y valores que se perciben distintos a los del enemigo de clase.

El edificio es un símbolo, como lo es el acto de destruirlo. Los símbolos solo tienen el valor que les da la gente. Por sí solo, un símbolo no significa nada, pero si se unen muchas personas, volar un edificio puede cambiar el mundo.

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4: La palabra fiesta viene del latín festa y desde sus orígenes nos remite a una idea de alegría colectiva y celebración compartida. De esa misma raíz surgen términos como festín, festival o festivo, que expanden lo celebratorio hacia lo social, lo cultural y lo simbólico. La fiesta irrumpe en lo cotidiano, suspende normas y obligaciones, poniendo en juego los órdenes establecidos. En este sentido, la fiesta es un lugar de disidencia temporal, donde lo prohibido encuentra lugar a través del exceso. ¿Qué es una fiesta? ¿Quiénes están invitados a la fiesta? ¿Cuáles fueron nuestras mejores fiestas? ¿Y qué fiestas nos imaginamos ahora? Hoy, en nuestro programa número 272, hablamos de las fiestas más fucsias, pasadas, presentes y futuras. Para ello, entrevistamos a las mismísimas Safo de Lesbos, a Shelly Bowles, y una entrevista sorpresa que no puedo desvelar ahora mismo. Desde nuestro estudio en la escalera Caracola, os damos una bienvenida muy festiva, María, Valentina, Elis a los controles y yo misma, Rebeca. Que empiece Sangre Fucsia.

0: Hoy vamos a revivir una de las fiestas o celebraciones más antiguas. Para ello, hemos invitado al programa a Safo de Mitilene, o también conocida como Safo de Lesbos, nacida hace unos 2600 años y una de las voces más potentes de la poesía, centrada en el deseo y las relaciones entre mujeres. Kalos oris ma, Safo.
1: Ευχαριστώ, χαίρομαι που είμαι εδώ μαζί σου, Φούξια. Encantada de estar aquí con vosotras.
0: Safo, vamos al grano. ¿Qué es eso que ocurría en lo que llamabais el Tiasos? ¿Qué era exactamente ese lugar?
1: Pues, María, el Tiasos era una comunidad de mujeres que teníamos...

0: palparlo, ¿no?
1: Exacto.
0: Y a todo esto se unían nuestra devoción y nuestros rituales a nuestra querida y amada diosa protectora del amor, Afrodita, por supuesto. Como bien sabréis, yo dirigí esta escuela durante bastantes años en el tiempo que habité en Lesbos.
1: Y bueno, ¿qué papel tenían las fiestas y las celebraciones dentro del Thiasos? Cuéntanos.
0: Bueno, pues mira, la fiesta, digamos que no es algo separado al aprendizaje, era algo muy central en la adquisición de conocimientos y de experiencias, no era algo como aprendemos y luego hay fiesta, estaba continuamente este ambiente festivo y celebratorio. Participábamos en rituales colectivos, en cantos, en danzas, todo, como te he dicho, vinculado a nuestra querida Afrodita, y era un espacio donde, bueno, pues el cuerpo, la música y el arte se unían en su dimensión más erótica, si quieres que te digan, además de una forma bastante orgánica y natural, en un espacio seguro, obviamente bajo mis directrices y mi sabiduría, la alegría y lo celebratorio formaban parte de cada aprendizaje. Y bueno, pues esto supuso que entre nosotras se crearan relaciones complejas, no muy distintas a las que tenéis hoy las sáficas, también he de decir. No sé, podíamos experimentar entre nosotras desde contarnos cosas muy profundas y filosóficas hasta confidencias, intimidades, incluso nuestras artes amatorias también practicábamos entre nosotras. Nos dejábamos fluir por el deseo, por el afecto, por la intensidad compartida. Como bien sabes y habréis leído muchas, ¿no?, mis poemas pues intentan transmitir esos vínculos intensos, cómo los vivíamos, cómo disfrutábamos. Mi poesía sin duda se nutre de este espacio y de esa idea del deseo, no como una idea abstracta, sino como algo que ocurría en nuestros cuerpos, desde, yo qué sé, las ansias o el deseo de conocimiento, hasta el deseo más carnal y lascivo, hasta el amor, y por supuesto también surgieron otros sentimientos como el dolor, la pérdida, los celos, y bueno, pues esta cosa festiva también ampliaba todo esto mucho, como te puedes imaginar.
1: Claro. Y mira, Safo, ¿dirías que este ambiente, estas fiestas, proponían una visión distinta de la mujer en la Grecia antigua de la que solemos tener?
0: Pues sí, claro. Bueno, a ver, hay que dejar claro algunas cosillas que ahora estáis muy puestas en este tema, ¿no?, de nombrar y señalar las cosas. Éramos señoras de clase alta, de la alta aristocracia, obviamente unas privilegiadas que podíamos disfrutar todo esto y que no todo el mundo, no todas las mujeres tuvieron la oportunidad de venir a Lesbos conmigo. Entonces,
1: si no hubieran ido corriendo.
0: Hombre, si hubieran sabido de mi existencia, pero muchas de ellas estaban en el Oikos, como bien sabes, en ese espacio doméstico, en la casa, y bueno, pues en Lesbos nosotras tuvimos mucha libertad y eso, bueno, fue un faro y un espacio de luz, no solo para sáficas y disidentes, sino también, bueno, para los anhelos y deseos de mujeres más allá de lo sáfico.
1: Muy bien, y mira, ya para terminar, tu huella sobre el amor y el deseo entre mujeres sigue muy viva hoy. Has sobrevivido y formas parte de la genealogía sáfica que hoy inspira y vive en los trabajos de sáficas como Sara Torres, Cristina Peri-Rossi o Cristina Rosenbinge. ¿Qué te parece esta continuidad y que sigas tan presente entre nosotras?
0: Pues la verdad que no me sorprende para nada. Y me alegra a la vez que no me sorprende, no me... Sí, yo creo que no me sorprende en el sentido de que mi obra ha sobrevivido y merecía sobrevivir, sino también de que obviamente el deseo sáfico ha estado siempre, incluso antes de mí. Se transforma y este deseo, ¿no?, se transforma, se desplaza, también a veces se esconde, pero lo que sentimos las sáficas del mundo es muy similar a lo que sentíamos en Lesbo, a lo que se os pasa hoy a vosotras. Mis palabras sobreviven, yo creo, porque hablan de algo real, genuino, verdadero, ¿no?, y que otras autoras como las que has citado lo retomen me parece lo más bonito que le podía pasar a mi poesía.
1: Bueno, y antes de que te vayas, ya que te hemos traído a este presente, hoy existen fiestas sáficas, espacios de encuentro vivollos, flinta, queer, donde el deseo y el cuerpo ocupan un lugar central. ¿Te sientes tú cercana a estas formas actuales de celebración? ¿Crees que seguimos buscando lo mismo?
0: Hombre, yo me encantaría que me invitases a alguna de estas fiestas. Son espacios, obviamente, si las mujeres y disidencias pueden reunirse, reconocerse las unas a las otras, desearse, celebrarse, que tiene ese ambiente festivo de los rituales de Afrodita. Pues quizás hayan cambiado algunos códigos, las músicas, cómo nos nombramos, pero en realidad sigue siendo lo mismo, ¿no? Crear un lugar propio donde el deseo no sea castigado.

0: donde el vínculo y la complicidad sea posible, ¿no? Y donde nuestros cuerpos y el deseo no tengan que esconderse. Así que yo creo que nuestro deseo sáfico siempre ha tenido que abrirse paso, ¿no? En el pasado, pero y ahora también. Me sigue pareciendo que todas estas fiestas que me has comentado son súper necesarias, no solo como un refugio, sino también como un lugar de celebración y de afirmación de lo que somos.
1: Muy bien, pues muchas gracias por haber venido a Sangre Fucsia, Efjaristó Poliisafo.
0: Efjaristó kiego itam megalim huara poli gousto naima imasisas. A vosotros, fucsias, ha sido todo un placer estar aquí en vuestro estudio de la escalera Caracola.

0: Bueno, pues nuestra siguiente invitada tiene los dedos manchados de nicotina y las uñas pintadas de verde esmeralda. Es morena, con unos enormes ojos castaños, demasiado claros y una carita flaca con una capa tan espesa de polvos que se la ve pálida como un cadáver. Una señorita inglesa metida a flapper en el Berlín de 1930. Bienvenida, Fraulein Sally Bowles.
1: Gracias, Liblin. Sí, justo así es como nací de la pluma de Christopher Isherwood. Y sí, digo pluma con doble intención, claro, porque yo vengo del Music Hall y a nosotros nos perdíamos un poquito de psicalipsis, un buen juego de palabras, picarón, ya sabes. Y la verdad es que soy el típico personaje de escritor mariquita, un poco trágica, pero divina hasta el final. Total, que Chris y yo nos conocimos en 1930. En realidad estoy inspirada en Jean Ross, que era una activista comunista y futura periodista, que salió mucho de fiesta por Berlín durante aquellos años. Es una pena porque aunque dio su aprobación para la publicación del relato, supongo que no se esperaba que su exmarido fuese a ir por ahí contando que yo era su doppelganger. Y la verdad que no estaba demasiado orgullosa de mí y pensaba que yo había dañado su reputación frente a los camaradas. Fíjate qué pena. Por no mencionar que por aquel entonces el aborto era ilegal en Inglaterra, y claro.
0: Pero la mayor parte de la gente te conoce por la película Cabaret, ¿no? ¿Dónde te interpretó Liza Minnelli, ¿no?
1: Pues sí, Cabaret fue un exitazo. Es verdad que la Minnelli, además de americana, era mucho mejor artista que yo, que la verdad era más bien una cantante cutrilla y cazafortunas profesional. Y también hay cambios importantes en la trama. Pero el resultado es tan bueno que a quién le importa. Además, yo siempre fui una mentirosa de escándalo, así que con un poco de fantasía pues me va como anillo al dedo.
0: Bueno. ¿Y qué nos puedes contar de la fiesta en la República de Weimar? Por lo que se dice, no os aburríais mucho, ¿no?
1: Uy, no lo sabes tú bien. Lo pasábamos chipirón. Los bares estaban siempre hasta la bandera, la música sonaba toda la noche, nadie se iba a la cama sobrio. Berlín era una ciudad moderna y cosmopolita que se convirtió en la meca de todas las artistas de vanguardia, como Jan Mamen, Lady Reich o Hannah Hogg, y chicas rebeldes, trepas intelectuales, bueno, no va más. La Primera Guerra Mundial había puesto todo patas arriba y se cuestionaban las normas sociales que hasta entonces habían mantenido a cada uno en su sitio, los roles de género, todo parecía posible. Pero sin embargo también hay que recordar que era una época de una pobreza terrible. Y claro, vosotras cachorritas podéis decir, ay, no me apetece salir, que me quedo en el sofá viendo Netflix. Pues claro, corazón, porque seguramente tu casa tiene calefacción y agua corriente y no vivís 7 personas en 2 habitaciones. Que ya verás como en aquella salías más que una Spice Girl puesta de M. Además, yendo de fiesta, siempre tenías la esperanza de enamorarte de locamente de algún millonario que te tuviese como una reina un par de semanas.
0: Ay, bueno, venga, sí, eso es verdad, tienes razón. Es una época fascinante y llena de contrastes, que además ahora nos llama mucho la atención por todas las posibles comparaciones.
1: Ya, es que parece que a vosotras también se os viene una buena encima, ¿no? Pero bueno, hay que tener cuidado con las comparaciones odiosas. Y mira, una cosa que me llama la atención en lo que se refiere a la fiesta es que siempre se ha dicho que en las épocas de grandes crisis la gente va on fire todo el rato y no solo en la Europa de entreguerras, ¿eh? Digo también, pues yo qué sé, cuando la peste negra y todo eso, es un tema muy manido. Y sin embargo, ya ves, ahora el ocio nocturno se está desplomando. Vosotras, para estar al borde del apocalipsis, amor, me parece que queréis vivir eternamente aburridas a base de burpees y semillas de chía. Y vale que no os alimentéis de vodka barato y ostras de la pradera como hacíamos nosotras, pero yo qué sé, habrá un término medio, como diría mi amiga la griega de antes.
0: Bueno, es que este culto al cuerpo y al cutis actual no se lleva muy bien con lo de bailar, fumar y beber toda la noche, la verdad.
1: Bueno, entonces también teníamos nosotros nuestra buena ración de estas cosas, ¿eh? Y muchísimo peor. Bueno, que había hasta médicos nazis que te organizaban un plan de entrenamiento para dejar de ser comunista, ojito. Y lo vendían como metodología científica infalible. Un horror, princesa, un horror. Unos proto-gym bros particularmente tétricos teníamos.
0: Ay, ay, ay, madre mía. Lo cierto es que aunque sea sin sacar conclusiones precipitadas, se puede aprender mucho de los tiempos que te tocó vivir. Hay montañas de libros, además de pelis y series, que retratan este periodo, pero a ver... ¿Quieres recomendarnos tú alguno en particular?
1: Bueno, aparte de Adiós a Berlín y El señor Norris cambia de tren, las que salió una servidora y que son un retrato intencionalmente objetivo de la época, yo decía, soy una cámara que registra sin pensar, decía Chris, que a veces se ponía muy estupendo. Otra novela que me encanta también es La chica de seda artificial, publicada en 1932 por Ingmar Coyne, y en ella la autora nos cuenta en primera persona la vida de Doris, que era una secretaria y aspirante actriz. y es una especie de huida hacia adelante magníficamente escrita y un gran reflejo literario de nuestro zeitgeist. En España la tenéis editada por Minúscula con traducción de Rosa Pilar Blanco.
0: Bueno, pues nos apuntamos todas tus recomendaciones y nada, mil gracias por estar aquí con nosotras, Ali. Te esperamos otro día cuando tú quieras.
1: Gracias a ti, querida. Auf Wiedersehen.

0: Pensar en la fiesta es una explosión de estímulos, como la canción que acabamos de escuchar. No sabéis cómo estaba aquí la atmósfera, amigas. Es conectar de golpe con todas las fiestas de mi vida. Pensar también en cómo ha cambiado lo que significa fiesta para mí con los años. Pensarla como rito, como espacio de tránsito, como aglutinante social. Pensar que a veces echo de menos a algunas y al mismo tiempo no. Es pensar en todo el tiempo que he invertido pensando en fiestas, colectivamente e individualmente, en cómo sería una fiesta feminista. Y eso sí que nos ha llevado mucho tiempo. Conversaciones, debates, contradicciones, deseos ahí a flor de piel. ¿Cómo crear espacio de celebración donde nadie quede fuera? Donde el disfrute no reproduzca violencias, donde bailar también sea una forma de hacer política. Las fiestas han sido fuente de alegría inmensa y de angustia y vergüenza también. Lugares de libertad, sí, pero también de exposición, no deseada a veces. Sitios donde una brilla y sitios donde una se siente completamente fuera del lugar. Que yo recuerde, mi primera fiesta pretendiendo ser adulta, obviamente no lo era para nada, fue una noche vieja con 14 años. Fui a casa de mi prima con otras 7 personas. Creo que era la primera fiesta de mayores para todas, ya que teníamos entre 14 y 16 años. Y guardo varias imágenes, pero sobre todo yo vestida con una especie de conjunto de falda larga y americana de felpa rosa chicle. Sí, un horror fabuloso. Mi alma cursi, de la que hoy me siento orgullosa, aunque tardé muchos años en reconciliarme con ella, estaba así, ahí, a punto de brotar. Pero bueno, ya está bien y ya no quiero hablar de mí, porque sorpresa, sorpresa, tenemos a una invitada muy especial para hablar de todo esto. Podría empezar diciendo que se trata de una escritora e investigadora que ha ido construyendo una obra que traspasa los géneros, donde se cruzan la memoria, el deseo, el cuerpo, el pensamiento crítico y la imaginación. Autora de títulos como La Santita, Cotopaxi, El Hostal España, entre otras obras, explora nuevos lenguajes para contar el mundo con una mirada que une la ciencia ficción con el lenguaje más académico. Además de creadora, quienes la conocemos más de cerca sabemos que también posee otro don, entender la fiesta como espacio de libertad y para pasarlo muy bien. Compañera de fiestas inolvidable, es amiga, fue amante de largo recorrido cuando estábamos en el poliamor y teníamos mucha energía. Antes de irse a vivir a Barcelona, hace ya muchos años, era compañera de ciudad y de vida. Mafe Moscoso, bienvenida a Sangre Fucsia.
1: Valentina Longo, muchísimas gracias.
0: A ti, sabes que me hace muchísimas gracias que te pases por Sangre Fucsia a hablar de esto y no de las, todas las otras cosas que haces.
1: A mí también, gracias. Me divierte más, creo.
0: Sí, sí, a mí también me parece una ocasión increíble. Venga, Mafita, el año pasado celebramos en Barcelona tus 50 cumpleaños con una fiesta preciosa e inolvidable. Hicimos un karaoke con Como una ola, que quiero que se ha grabado en nuestras cabecitas. ¿Es el karaoke algo de bolleras menopáusicas?
1: A ver si soy capaz de sostener esta entrevista, ¿vale?
0: Amigas, Rebeca María también.
1: Yo creo que el karaoke nos ha acompañado durante mucho tiempo, ¿no? Hemos pasado largas noches cantando La Maldita Primavera, Como una ola, esta canción que tú siempre te ha hecho llorar. Hemos terminado con Devórame otra vez, bailando de a pares, de a tríos. Ha estado Amaya Pérez Orozco muchas veces con nosotros, Elis también. Y yo creo que no podía pensar en una fiesta de por lo menos mitad de la vida sin cantar de nuevo juntas. Y bueno, yo recuerdo muy bien una imagen en la que tú y Amaya en aquella noche hacían una ola con los cuerpos mientras bailaban. Era una performance en directo de olas, digamos, ¿no? Y una de las cosas más fascinantes de la fiesta para mí es como esta posibilidad de no tomarse en serio a una misma, ¿no?
0: Total.
1: Que creo que nos ha unido bastante, sí.
0: Completamente, sí, a mí es una cosa que siempre me ha gustado mucho, a pesar de que luego somos muy nosotras, ¿no?
1: Sí.
0: O sea, que en la vida nos tomamos algunas cosas muy en serio,
1: sí.
0: Pero la fiesta es este momento de olvidarse de la vergüenza, que no siempre pasa, y creo que es un aspecto que amo profundamente de la fiesta entre nosotras.
1: Sí, a mí me cuesta un poquito más, pero como las tengo ustedes al lado mío, me dejo llevar como una ola, y por a veces el tequila, un roncito.
0: Rebeca, ¿queréis añadir algo al karaoke menopáusico o a las vergüenzas de las fiestas?
2: Pues mira, yo, la verdad es que como no soy tampoco ni joyera ni menopáusica, ni me gusta el karaoke, no tengo mucho que añadir.
3: Yo tampoco.
1: Vale, nos quedamos solas
0: en esto, Pafe. Pues nada, entonces el karaoke es para boyeras menopáusicas o personas de cierta edad, ¿vale? Tomamos nota, no pasa nada. Las fiestas son contextuales, ya lo sabemos, y se construye juntas, en todas las fiestas anteriores que ha vivido. Y en este sentido, ¿creéis que las fiestas sirven también para medir el tiempo de una vida? ¿Es un rito de paso? La que queráis.
1: Yo creo que sí, ¿no? Es decir, yo por lo menos recuerdo que en Ecuador, cuando yo era niña, recuerdo como varias fiestas que marcaban ritos, fiestas, Navidad, el 31, la adolescencia. O sea, como que siempre han habido fiestas y conmemoraciones muy importantes que para mí son como hitos biográficos que han marcado como incluso cambios de etapa. Sí. Son como es la noche, ¿no? Entonces hay como una transición ahí casi como liminal. Es lo que tiene la belleza de la noche, ¿no? Total. Como que todo es posible durante unas horas. Es cuando te conocí, que ya igual lo contarás después.
0: Luego llegamos.
1: Luego llegaremos a aquel episodio de este culebrón.
0: ¿Y ritos de paso?
3: Yo, pues sí, para mí las fiestas siempre tienen como un cambio de etapa. O sea, que me acuerdo, por ejemplo, esta cosa del primer botellón, ¿no? Como esta cosa del paso de ser niña adolescente a quererte ya un poco más mayor. Me acuerdo perfectamente de mi primera fiesta en un centro Cupa, en una fiesta feminista, en mi primera vez en Chueca. O sea, que estar ahí, yo sí que es verdad que la fiesta, si tuviera que hacer una línea de la vida de fiestas, sería bastante bastante real, ¿no? A los a los diferentes momentos, etapas de la vida, descubrimientos como hitos, ¿no? Y desde luego la fiesta estaría muy presente. Podríamos hacerlo, ¿no? Una línea de la vida con fiestas en algún momento.
0: Sí, de hecho creo que sería muy bonito para hacerlo, ¿sí?
4: Sí, lo que pasa, o sea, me estaba planteando y no lo había pensado antes, pero ahora cuando lo comentabais que es verdad, pero se une mucho a la juventud. No hay mucha fiesta de la edad madura. Y igual lo que necesitamos es empezar también a inaugurar esa fiesta para celebrar los ritos de paso, más allá de todo este momento iniciático, que, uh-huh, como el que comentaba Rebe, ¿no? Sí. Que es cierto que todos lo hemos vivido.
0: Y lo estaba pensando en este programa y justamente pensando en esta especie de línea del tiempo a través de los hitos festivos que hemos ido construyendo a lo largo de la vida. Y yo creo que también hacemos fiesta ahora, solo que han cambiado de forma, han cambiado de horario, o sea, sí que tiene otro contenido la fiesta. Pero yo no quiero pensar que hemos dejado la fiesta a una fase de la vida juvenil.
4: Sí, no me refería tanto a que no haya fiesta, como que no tiene ese carácter tan liminal de uh-huh. Marco, pues eso, pues mi primera Nochevieja, o incluso los cumpleaños, la gente que se casa, las bodas, este tipo de cosas que se vinculan normalmente más, ¿no? Pero, por ejemplo, pues no se celebra la menopausia o rara vez se celebran los divorcios, cosas que están más unidas a la edad adulta.
0: Oye, lo de la menopausia yo creo
4: la
0: que habría
4: que lo estamos esperando todas.
0: Muchísimo. Y lo de la menopausia sí que habría que celebrarlo, yo creo, también para darle un poco una vuelta narrativa todo lo que nos pasa en esta fase vital.
1: Totalmente.
0: Pero bueno, entonces, mi siguiente pregunta era si recordáis la primera fiesta sintiéndoos adulta, pero a lo mejor es mejor preguntaros por la última fiesta. Bueno, lo que queráis.
3: ¿Primera fiesta sintiéndome adulta? No lo sé. No, porque estas de más adolescentes o cuando empecé, porque yo lo más que he experimentado ha sido con el alcohol, no he experimentado con muchas otras cosas, me sentía muy insegura, no me sentía ahí con... De hecho, no sé, se me ha ido la... Ah, sí, cuando me sentía yo adulta. Pues igual ya más en la edad madura, ¿eh? Me he sentido yo que se me perdía más el miedo, la vergüenza, ¿no? ya ha pasado los 30 largos, ¿eh? No diría yo que era los 20 y pocos, o sea, que podría decir, pues fiestas con vosotras, con amigas, esto que hablabais antes, ¿no? De sentirte en confianza para perder la vergüenza, para hacer el tonto, para, sí, no pensar o sobrepensar lo que estás haciendo, sino simplemente dejarte fluir. Y pues sí, pensaría en fiestas que hemos compartido juntas, muchas aquí en la Escalera Caracola, mucho Lady Fest. Para mí Lady Fest fue un hito en mi vida, antes y un después, que luego hablaremos, ¿no? Sí. Y por ejemplo, esto que hablabas de que igual esta cosa iniciática que tenemos más en la juventud o de adulta, por ejemplo, yo las fiestas de viejales, para mí también ha sido una cosa como de reconciliarme con quién soy yo y con mi identidad, y también tienen esta cosa de sentirme como muy alineada con lo que soy, con lo que quiero, con esta cosa también de perder la vergüenza, de hacer, de disfrazarnos, de cantar, de todo esto. Sí, bueno,
0: creo que Alice quería intervenir.
5: Sí, yo quería intervenir porque creo que, o sea, yo no hablaría ni de la primera ni de la última fiesta que he tenido, sino de la primera fiesta boyera a la que he ido. O sea, eso fue una explosión. O sea, fue como, esta es la fiesta que quiero. O sea, hasta entonces, pues el resto eran tonterías.
1: Totalmente.
0: Pues claro que sí. Para mí, la fiesta tiene una dimensión importante de reapropiación del tiempo y del cuerpo, ¿no? Un tiempo extraordinario que es profundamente tuyo y que excede las lógicas productivistas, ya sean de estudio o de trabajo. Cuando era joven, a mediados de los 90, lo que hacía junto con otra gente era organizar raves en fábricas abandonadas. Y una de las referencias de aquella época era Hacking Bay, un señor que ahora es descubierto ahora, mirándome un poco las cosas, descubierto que es un pedófilo, con lo cual a lo mejor no es muy guay citarlo, pero en aquel entonces no lo sabíamos, y este señor proponía la idea de TAS, en inglés, en su acrónimo inglés, zona temporalmente autónoma. Que dicho ahora parece una burrada, que siempre en realidad lo estamos haciendo todo el rato, pero a mí con 20 años viniendo del pueblo me parece una cosa súper revolucionaria, y que era espacios temporales de libertad al margen del control institucional. Imaginaos la pequeña Valentina con 20 años ahí, otras reglas, otro ritmo, otra forma de comunidad que rechazan los ritmos y las formas capitalistas. Me parecía súper revolucionario todo esto. Y no os cuento la mierda que había ahí, pero da igual. Y claro, y luego, pues con los años, pues me decanté por otra forma de fiesta, por otra forma de insumisión, a lo mejor menos glamurosas, pero seguramente más sostenibles, tanto personalmente, a nivel vital, como a nivel de comunidad y como a nivel ambiental. Pero venga, toda esta chapa para decir, yo ya sé que Rebe ha visto Sirat, no sé si la demás han visto Sirat, sí. Pero la pregunta es, ¿Elis no? ¿María? Tampoco. Bueno, para la que viste Sirat, ¿nos entraron ganas inmediatas de una rave en medio de la nada con este musicote increíble que se escuchaba súper bien?
1: A mí, yo la vi y me cuesta tener una opinión al respecto, pero no vamos a hablar de la película.
0: No, porque tenemos opiniones muy encontradas, Rebe.
1: Sí, yo. Bueno, es que genera opiniones encontradas, sí. La película. Yo tengo familia en Panamá, entonces recuerdo haber pasado varias, haber estado allí varias veces, y recuerdo una vez que fui cuando era muy, muy, muy joven. Y me llevaron a una fiesta, bueno, que era como fuera de la ciudad de Panamá, que en ese entonces todavía no conocíamos el reggaetón. Creo que ni siquiera se llamaba reggaetón. Que era una fiesta así como llena de gente, con cuerpos sudorosos, bailando. Con algo así que como un reggaetón, ¿no? Y para mí eso fue súper importante, porque fue como entender como el tumulto y el frote de los cuerpos desde otro lugar. O sea, conecté en ese momento con esta cadencia y con la música muy alta y con un ritmo muy acelerado y con mucha gente como una suerte de estados de éxtasis, de conexión con otra cosa. Es bastante menos glamuroso que la rave, yo lo sé, pero depende de cómo se vea, pero era como Sí, porque yo como rebe he sido más de mis roncitos, mis tequilas, nunca no he tomado drogas, no, la verdad. Y así ha sido, mi noche ha sido más de roncitos, de aguardientes. Y...
2: Para mí la rave nunca han sido drogas, ¿eh? Ah. La verdad que sí. Era mucho música y este tipo de música que te hace vibrar el cuerpo. Uh-huh. Y entonces entra en profunda conexión con las vibraciones de tu cuerpo. O sea, a mí era lo que más me atraía de este tipo de fiesta. Y además la autoorganización, la autogestión, claro. O sea, y estos momentos efímeros quitado a la decadencia de zonas industriales abandonadas y tristes.
3: Yo la verdad nunca he estado en ninguna rave, o sea, pero es verdad que cuando vi la peli era como quiero, de hecho me estuve escuchando, no me acuerdo cómo se llama el tío que hace la música de la peli, me la estuve escuchando varios días por la mañana como que entraba en bucle y sí, obviamente unas ganas tremendas de bailar, de mover el cuerpo, de estar ahí conectada con lo que decías, ¿no? Contigo y con los demás, pero sí, bueno, igual alguna vez voy a alguna rave en algún momento de la vida, quién sabe.
2: Yo quiero una rave de tarde, por favor.

0: En 2013, en Madrid, organizamos un Lady Fest, heredero de los festivales feministas nacidos en los años 90 en los Estados Unidos dentro del movimiento Riot Girl. Los Lady Fest mezclaban música, arte, talleres, pensamiento crítico, autogestión, etcétera, etcétera. Apostaban por la horizontalidad, el hazlo tú misma, la creación de redes entre mujeres y disidencia y la generación de espacios culturales y políticos inclusivos. Más allá de la programación, recuerdo que la fiesta fue central en todo el proceso y ahí nos conocimos Mafe y yo, o intimamos Mafe y yo, ya no sé, ya no recuerdo muy bien, es que ha pasado muchos años. Nos preguntábamos en aquel entonces, ¿cómo hacer una fiesta para todos y para todes? ¿Cómo generar deseo sin exclusión? ¿Cómo crear seguridad sin moralismo? ¿Cómo mezclar placer y cuidados? Y con todas estas grandes preguntas a las que hemos dado respuestas solo parciales, pero creo que es importante sobre todo hacerse las preguntas, escuchamos a otra compañera de fiesta.
1: Va, aquí me pregunta una pregunta para la Mafe sobre la fiesta. Mi pregunta es, ¿qué lugar ocupa una buena fiesta en nuestras vidas y qué lugar crees que debería ocupar? Y soy consciente de que esta pregunta es un tanto, no sé si decir tramposa o engañosa, o simplemente simplona y facilona. Porque, por un lado, ¿qué es una buena fiesta? Entonces, no sé si esa sería una segunda pregunta ahí metida dentro. Y luego también la cuestión de qué vidas hablamos. ¿Cuáles son nuestras vidas? ¿Las vidas de quiénes y dónde? Entonces, ya sé que es una respuesta situada también. Así que ahí queda. Venga, abrazos para todas las sangres fucsias.
0: Maya, a Maya Pérez Orozco.
2: Te amamos, pone... con tus preguntas capciosas.
0: Sí, y muy profundas cuando estamos aquí así hablando de rabes. Pero bueno, la pregunta, resumiendo, si he entendido bien, es ¿qué lugar ocupa la fiesta en tu vida, en nuestra vida? ¿La podemos hacer más general? ¿Y qué es una buena fiesta? ¿Algo así?
2: Sí, algo así. A ver, yo creo que no se puede pensar en primera persona, ¿no? En qué lugar ocupa la fiesta en nuestras vidas. Quiero decir, una de las cosas más hermosas de la fiesta es que solo puede ser colectiva, ¿no? Y para mí una fiesta importante o una fiesta o la fiesta es sobre todo la que yo he tenido contigo, con Elis y con Amaya. Es decir, que esas son las fiestas que... o sea, que ustedes son las personas con las que yo más disfruto la noche en la vida. Es con la gente con la que mejor me paso. Entonces, para mí la fiesta es una fiesta donde haya gente con la que, a la que quiero y con la que me paso bien. Es más o menos, creo que es como así de sencillo. Amaya tiene el don de que le gusta mucho el ron y le gusta mucho la salsa, y además es una gran bailadora de bachata.
0: Y le gusta mucho la fiesta en general.
2: Y le gusta mucho la fiesta, y echarse los traguitos, gran compañera de la noche, del trago.
0: Y de baile.
2: Y del baile interminable. O sea que con Amaya hemos pasado noches, bueno, todas nosotras hemos pasado noches largas. ¿Qué papel juega? Yo creo que es central, porque... yo creo que la fiesta nos da un tipo de interrelación y un tipo de emoción y un tipo de política de los cuerpos que no nos dan otros espacios. O sea, que nos ocurren cosas que solo nos puede ocurrir en ese contexto. Yo lo llamaría como alegría de vivir. No sé cómo lo llamaríais vosotras, pero la fiesta da como... es solo cuerpo, ¿no? Ahí hay solo cuerpo y deseo y amor y amistad y gana, no sé.
0: Pero claro, es cuerpo en comunicación, sí. Y es cuerpo conectado, en movimiento, claro. Y para algo bonito, sí. ¿No?
2: Sí, es como el festejar estar juntas casi, ¿no? Sí, es como un festejo continuo, es una celebración radical de la vida permitirse estar de fiesta, ¿no? Pero de verdad, quiero decir, porque... bueno, para mí es como que nos tomamos muy en serio la fiesta. O sea, no nos tomamos en serio nosotras mismas, pero la fiesta, cuando estamos de fiesta, es real. O sea, como no hay medias tintas, o sea, lo entregamos todo, ¿no? Nos lo dejamos todo ahí, ¿no?
0: Lo damos todo y lo damos todo de una forma que... eso, que conecta profundamente, yo creo. O sea, que sí que... Es una faceta que no puede ser todos los días, pero es la celebración de la vida y del estar junta y de lo que somos las unas para las otras.
2: Sí.
0: Con el cuerpo en el centro, cuando normalmente el cuerpo lo tenemos un poco olvidadillo, pero es un cuerpo vibrante. No es un cuerpo haciendo dominada o comiendo chía, ¿vale? Es un cuerpo vibrante de alegría.
2: Porque además nosotras somos muy salseras, ¿no?
0: Bueno, yo exactamente no.
2: Intentamos, pero...
3: ¿Quién más, quién menos? Vamos. Sí, ¿quién más, quién menos?
2: Pero bueno, un poquito te dejas, ¿vale? Digamos.
3: Un par de vueltas.
2: Un par de vueltas y quedas.
0: Yo hago otras cosas.
2: Cantar Patti Bravo, bien, por ejemplo.
0: Por ejemplo. ¿Y para vosotras qué? ¿Qué es la fiesta?
4: Para mí una buena fiesta, sin duda, todo el mundo tiene que compartir los mismos códigos. Y todo el mundo tiene que sentirse bien y bienvenide. Y yo creo que las que hemos estado en fiestas que no nos hemos sentido bienvenidas, no compartíamos los códigos, no sabíamos qué estaba pasando, sabemos muy bien que es sentirse fuera de la fiesta, sentirse excluida, y es uno de los peores sentimientos que igual puede tener alguien, ¿no? En un ambiente de festejo, de alegría, en el tú estar totalmente fuera de lugar. Y para mí eso son como cosas, dos cuestiones muy importantes, que yo creo que cada vez vamos, las fiestas queer y feministas, vamos aprendiendo cada vez más de no dejarnos a nadie fuera, ¿no? Pues que es súper importante, ¿no? Que no se quede nadie fuera, ¿no? Más allá de los vínculos de amistad que podamos haber ido construido con algunas, pero una fiesta o una buena fiesta feminista o queer, para mí eso es súper, súper importante. Luego a mí esto de la buena fiesta, yo como nunca he sido nocturna, yo tengo muy asociada la fiesta a una buena comida, a comer, a una buena sobremesa, a que sea larga. Ahora obviamente con los años cada vez más... Pero es verdad que yo tampoco he salido mucho de fiesta ni he sido de trasnochada, entonces sí que lo asocio mucho a comer rico, que es una manera de celebrar la vida y de cuidarnos unas a las otras súper bonitas, ¿no? Y bueno, y luego también el baile, ¿no? Y además que el baile, o sea, que yo para mí tengo asociado, cuando yo bailo es que me siento como muy a gusto, ¿no? Muy desinhibida, ¿no? Porque es verdad que conectar con el cuerpo en según qué contextos, ¿no? Pues te puede... No, bueno, cada quien tiene su... No sé, como que te sientes como muy en paz y que puedes hacer lo que tú quieras con el cuerpo, y me parecen como cosas... Sí, que yo asociaría a una buena fiesta todas estas cosas en este momento de mi vida, la verdad. Sí.
1: Yo no sé, yo me he quedado un poco con lo que decíais antes, en plan de ese momento de bailar. Bueno, yo lo asocio más a la música electrónica, pero bueno, ese momento de estar en éxtasis. Y sí que me parece que eso es quizá como algo que me parece muy difícil encontrar en otro contexto, ¿no? O sea, porque bueno, otras formas de amor, de colectividad, se puede, pero sí que esa parte, no sé, dionisíaca, me parece muy interesante, muy inherente a la fiesta tal como la entiendo, y me interesa lo que comentabas antes, Valentina, de cómo conjugar eso con el cuidado, con el control, porque encontrar el límite entre ese éxtasis y no perder el norte es un temón.
0: Sí, es un temón, creo que es un punto como que tenemos bastante en la cabeza, ¿eh?, en los últimos años, pero sí que es como un punto difícil de alcanzar, ¿no?
1: Sí, o sea, la verdad que no es una cosa sobre la que haya reflexionado tanto hasta ahora, seriamente vuelvo a decir, pero bueno, sí que es verdad, y no lo digo por, no sé, ningún problema en concreto, ni... Y bueno, y además no hablo como lo mismo que decís vosotras, o sea, no es una cuestión de alteración química de ningún tipo, ¿eh? Estoy hablando por ese estado en el que te coloca pues la música, la fiesta, la... Uh-huh. Y bueno, sí, lo que hemos dicho, sí, habrá que pensarlo más a fondo.
0: A ver, con lo que estamos diciendo en realidad que estamos ligadas a un concepto de fiesta que de verdad me parece bastante clásico, ¿no? O sea, música, bailar, cuerpo, comida, el karaoke para mí también, o sea, una fiesta sin karaoke, o sea, las fiestas que nos hemos pegado en casa cuatro personas cantando son, para mí han sido muy importantes y muy bonitas, esto de sentir esta conexión profunda dejándote ir al mismo tiempo, ¿no? Y viendo que todo el mundo está bien, porque eso también es súper importante. Pero entonces, las fiestas cambian con la edad. Cambian los cuerpos, cambian las ganas, cambian los horarios, cambian todo. Y la verdad es que las fiestas de tarde me parecen increíbles. Cada vez más nosotras mismas hacemos fiestas de día, hacemos vermú y no hacemos, o sea, de noche vamos al teatro y a las 12 estamos en casa todo durmiendo. Oye, que me parece fantástico a mí. Bailar de día, volver a casa a una hora razonable, desayunar el día siguiente con dignidad, ¿qué más queremos? La madurez, la pregunta es, ¿la madurez mejora la fiesta? ¿Cómo la cambia?
4: Bueno, pues mira, yo diría que para mí desde luego, porque yo de más joven yo me sentía un pajarillo con las alas rotas y con mucha vergüenza, con mucha timidez, con no saber qué hacer. Elis decía que su primera fiesta boyera fue lo más, yo estaba cagada de miedo, o sea que yo estaba asustada, yo, o sea que lo he vivido con mucho, sí, con mucho miedo, con mucha inseguridad, muchas veces sentirme fuera, de no encajar, entonces... Ahora yo donde voy es que estoy a gusto, es que estoy bien, con, que era una cuestión también, bueno, procesos individuales y colectivos, entonces donde vaya, obviamente dentro de unos mínimos, ¿no? Pues sí, me siento mucho mejor desde luego ahora con los años en las fiestas, que incluso mira que el domingo pasado vamos a hacer un poco de publi a las fiestas estas, a la Bibollo Play Party, que bueno, pues estuvimos hablando sobre el deseo, y sobre el deseo de personas, ¿no? Mujeres y disidencias mayores de 45, ¿no? ¿Cómo la habitamos? Y es verdad que yo lo habito, jo, pues estas fiestas las habito con mucha más calma, sin esa cosa de ansia, sin esa cosa de tener éxito en la fiesta, ¿no? Lo habito desde un lugar mucho más relajado, mucho más reconciliada con mi cuerpo, con quién soy, con los vínculos, que por ejemplo en mis años más jóvenes yo lo único que tenía era inseguridad, yo no encajaba, yo no tenía el cuerpo, yo no... O sea, que era como todo, era para mí una angustia constante y tener que parecer además que no tenías angustia, ¿no? Sí. Entonces era como una lucha ahí, que sí que había una parte de... Yo siempre digo como que tenía tanto miedo como felicidad, estaban a la par, ¿no? De que guay, este es mi lugar, pero ostras, hay cosas que tengo que ir solucionando y de hecho las estoy solucionando recientemente, o sea que no es una cosa... Entonces, sin duda, yo de mayor me siento mucho más a gusto en las fiestas que cuando tenía 25, sí, vamos...
2: Yo cuando, bueno, la fiesta, o sea, como los momentos por el lugar en el que crecí, que es en Ecuador, o sea, crecí como en entornos de celebraciones, ¿no? De baile continuamente, desde que soy niña, siempre había bailes, ¿no? A mi alrededor, en la familia, en el edificio donde vivía, siempre he estado presente, ¿no? Y al ser adolescente, yo tenía una sensación fuerte de poco encaje, pero yo rompía con los límites en los que sentía que vivía en la noche. O sea, como que la noche a mí me dio como mucha fuerza. Fui una niña muy salvaje, fui una adolescente bastante salvajada y he tenido que domesticarme para tener un trabajo y todo este tipo de cosas. Pero como esta necesidad de poner al límite las normas del lugar en el que yo crecí, que sentí que me aplastaban, nunca, me sentí siempre bastante extraterrestre. Yo lo hacía mucho en la noche y mucho a través de la fiesta. Es decir, que había algo ahí con el cuerpo, con el sudor, con estar en ciertos antros, ¿no? Porque fui adolescente de antro, de mucha fiesta, mucha fiesta, mucha fiesta. De sentir que estaba rompiendo todo el tiempo límites. O sea, que yo era una adolescente que rompía y me duró mucho. Es decir, que ha sido algo que se ha prolongado a lo largo del tiempo. Y es verdad que ahora es distinto, como dices. Sin embargo, yo me pregunto mucho qué ocurrió con eso, ¿no? Porque todavía creo que hoy más que nunca hay que romper con las cosas establecidas, porque vivimos en un mundo que está roto. Y cómo bailar sobre estas rupturas, no para generar más rupturas, sino también un poco por cómo bailar sobre las heridas, ¿no? O sea, lo que yo sí me gustaría es como no dejar de bailar. O sea, nunca perder como el afecto, el deseo, la alegría de bailar, incluso sobre esta tristeza que parece que está, ¿no? Casi como por todas partes, ¿no? Entonces, me pregunto mucho cómo, más allá de los horarios y tal, que me encanta, yo también, de hecho, el cumpleaños, mi fiesta el año anterior la empezamos temprano. Y yo a las 10 de la noche estábamos borrachas. Tarde. Sí, sí, sí. O sea, pero me pregunto cómo bailar ahora, cómo hacer nuestras fiestas para habitar este mundo de alguna manera y curarnos también entre nosotras, ¿no? No sé.
0: Pero justamente por eso yo creo que con el mundo roto que tenemos y con la edad y la experiencia vital también de estar todo el rato rompiendo las normas, pero ahora con mucha más libertad, con menos drama, mucha más tranquilidad.
2: Sí, sin
0: ¿no?
2: duda, sí.
0: Esto nos da la posibilidad de bailar construyendo esperanza, básicamente. Sí, claro. Es nuestra forma de insumisión también, ¿no? Y, o sea, yo lo creo profundamente, por eso no quiero dejar de hacer fiesta. Uh-huh. Porque creo que ahí, más allá de todas las otras millones de cosas que hacemos, es una forma de estar bien, de construir bien.
2: Totalmente.
0: Como nuestro pasaje en este mundo.
2: Sí, totalmente, sí. Mm.

0: Y vamos ya a las últimas preguntitas, que estamos a punto de cerrar este programa fiestero. Amaya, en su intervención, matizaba algunas cosas sobre para quién es la fiesta, ¿no? ¿Quién está dentro, quién está fuera? Un poco ya lo hemos hablado, pero quería volver a este tema desde otro punto de vista. Y es que hemos aprendido, sobre todo nosotras aquí en los últimos años, que no se puede pensar una fiesta sin una mirada antirracista. Entonces, ya lo sabemos, ¿no? Que muchas escenas nocturnas, también las nuestras, se han construido apropiándose de músicas afrodescendientes, latinas, árabes, etcétera, mientras al mismo tiempo se excluían los cuerpos que crearon este tipo de música. O se reproducían controles o estéticas normativas o jerarquías silenciosas que también funcionaba como quién está dentro y quién está fuera, como frontera. Frente a eso, evidentemente han surgido fiestas no mixtas impulsadas por colectivos antirracializados y migrantes, lugar donde reggaetón, dembow, salsa, dancehall no es exotismo, sino memoria viva, presente político. Y entonces, Mafe, en este caso, si la pregunta es para ti, ¿puede la fiesta reparar algo?
1: La fiesta para nosotros es central. Lo que ocurre en las fiestas, en nuestras fiestas, es casi indescriptible lo que moviliza, lo que genera y yo creo el tipo de alianzas y de memorias que es capaz de traer. Pero además también son fiestas que se acompañan de comida. Yo, cuando fue el Super Bowl y Bad Bunny, bueno, pues fue el de Bad Bunny y tal, yo recuerdo haber como leído comentarios de una parte del feminismo blanco hegemónico en España que era muy, muy crítico con Bad Bunny, ¿no? Y con lo que ocurrió. Y con el Super Bowl, bueno, le acusaban de muchas cosas, ¿no? Y entonces yo pensaba, pensábamos, ¿no? Como, ¿qué capacidad de seguir sin entender lo que significa poner el centro en el cuerpo a través de la música y juzgar desde una mirada profundamente colonial y blanca nuestras músicas, nuestros ritmos, nuestras cadencias, nuestros roces, nuestros sudores, ¿no? O sea, que nosotros bailamos salsa, o sea, que hay una canción de Rubén Blades. Bueno, y muchas canciones que son profundamente dramáticas, y nosotros, la gente latina, las bailamos, ¿no? Es como bailar el drama, pero tiene que ver con el modo de donde venimos, ¿no? Y de cómo vivir el día a día con las violencias con las que tenemos que lidiar. Bueno, yo llevo 20 años fuera, pero lidio a distancia y toda mi gente está con ello ahora mismo, ¿no? Entonces, hay algo, yo creo que tiene que ver otra vez también con la resistencia. Siento que cuando bailamos estamos resistiendo profundamente a esto, a esta mirada colonial que tiende a juzgar mucho, ¿no? Como desde unas perspectivas bastante absurdas y racistas. Y para nosotros la resistencia es celebración y es decir estamos aquí y no nos vamos a ir, sobre todo, sí. Y nos celebramos y nos gustamos y nos queremos.
0: Y con esto solo añadir una pequeña cosa, que es esperemos poder celebrar pronto la regularización
1: Sí,
0: de muchas, muchas, muchas
1: sí,
0: personas.
1: sí. Bueno, pues hasta aquí nuestra fiesta, amigues. Nos despedimos de nuestro estudio de la Escalera Caracola. Safo, Sally, Mafe, Elis, Valentina y yo, Rebeca, os mandamos un saludo a Maya también y un abrazo muy festivo. Que no decaiga la fiesta y a seguir celebrándonos.